0: En Dinámica son las 8:01.
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Dios te bendiga, amigos. Dios te bendiga, amiga. Dios te bendiga, hermano, hermana. Bienvenidos a este subprograma Camino de Esperanza. Les habla Miguel Zavala, pastor misionero de la Iglesia Misionera Camino de Esperanza. Reciba nuestro cordial saludo en el nombre de nuestro Señor y Salvador Jesucristo. Deseando que allí donde usted se encuentre y cómo se encuentre, la bendición del Dios Todopoderoso esté sobre su vida. En los controles, Milva Vázquez. En la musicalización, nuestra hermana Eleonora Martínez de Zavala. En la postproducción del programa, nuestro hermano Emilio López. Este programa es producido por la Fundación Camino de Esperanza, productor nacional independiente 4469, y todos bajo la dirección de Manuel Felipe García. Mientras ministramos la palabra de Dios, usted puede enviarnos su mensaje de texto a través de el WhatsApp al 0424-277-3033, 0424-277-3033. Y si usted tiene acceso al servicio internet, entonces usted tiene la oportunidad de escucharnos con mucha fidelidad a través de la dirección electrónica www.radiodinamica.com.be, www.radiodinamica.com.be. Una vez más, bienvenidos a Radio Dinámica 92.9 FM, única, refrescante y edificante. Agradecidos del Señor, damos gracias por sus mensajes de texto, por su contacto telefónico. Nos llena de gozo y de alegría poder compartir, aún después del programa, la ministración de la palabra del Señor, con el testimonio, con la consejería pastoral también. Que Dios bendiga a nuestros hermanos por su confianza. Dios les guarde a todos. El pecado bloqueador de nuestras bendiciones. Lápiz y papel para aquellos hermanos que nos siguen con mucha atención, por si hay alguna cita bíblica, algún pensamiento, algo que aclarar, algo que le pueda edificar, algo que Dios pueda estar hablando a su vida, que sería de mucha bendición para todos nosotros. El pecado bloqueador de nuestras bendiciones. Y definitivamente el pecado es factor fundamental en el deterioro de nuestra relación con Dios y elemento que estorba el cumplimiento de esas bendiciones y promesas hermosas del Señor para nuestras vidas. El pecado de por sí produce tres resultados importantes a considerar. Primero, produce una atadura espiritual que le esclavice a usted a mantenerse practicando ese pecado. Segundo, genera y produce una carga de culpa que no le deja tranquilo y en paz, digámoslo de esa manera, esa administración de convicción de pecado del Espíritu Santo. Y tercero, las maldiciones, que son producto del pecado. Atadura espiritual, carga de culpa y maldiciones. Y debemos recordar que el pecado hace división entre Dios y nosotros. El profeta Isaías en el capítulo 59, versículo 1 al 3 dice: He aquí que no se ha acortado la mano de Jehová para salvar, ni se ha agravado su oído para oír. Pero vuestras iniquidades han hecho división entre vosotros y vuestro Dios, y vuestros pecados han hecho ocultar de vosotros su rostro para no oír. Porque vuestras manos están contaminadas de sangre, y vuestros dedos de iniquidad, vuestros labios pronuncian mentira, habla maldad vuestra lengua. Es un versículo muy hermoso porque nos revela en principio que Dios siempre está dispuesto a perdonar. Él siempre nos invita, nos convoca, no para enrostrar nuestro pecado, no, sino para decirnos que nos ama y que está interesado en que nuestra relación espiritual sea restaurada formalmente con Él, que volvamos a la intimidad y a la comunión con el Señor, porque está basado en su amor por nosotros. Y dice que a pesar de esa disposición de Dios, dice, pero vuestras iniquidades, vuestras injusticias, vuestras maldades han hecho división, nos separan. Hay separación entre nosotros y nuestro Dios, dice la palabra, y que nuestros pecados hacen ocultar de nosotros el rostro de Dios para no oír nuestras oraciones.
Eso es lo más doloroso y le digo, para mí, una de las experiencias más tristes de cualquier cristiano es que en algún momento de su vida espiritual su oración no sea oída delante del Señor. El Señor Jesús mismo oró y dijo: Padre, te doy gracias porque sé que siempre me oyes, porque siempre hago lo que a ti te agrada. Y es precisamente una de las revelaciones de la primera carta de Juan, que si nosotros obedecemos los mandamientos de Dios, que si hacemos su voluntad, que si somos temerosos de Él y que si vivimos una vida agradable a Él, Él nos oye. Y si Él oye mi oración, entonces tenga la convicción y la seguridad, la certeza y la confianza de que yo tendré lo que le estoy pidiendo al Señor, por una sencilla razón: porque estoy pidiendo conforme a su voluntad, porque estoy pidiendo para dar gloria a su nombre. Y eso es algo muy importante que debe estar allí impregnando, saturando nuestras oraciones. Que la oración, más allá de solicitar la satisfacción de una necesidad, por ejemplo, que la satisfacción de esa necesidad le dé gloria al Señor. Eso es lo más importante. Usted puede pedirle a Dios lo que usted quiera. En principio, debe de usted asegurarse de que Dios está oyendo su oración. Y si no lo está oyendo, casi seguro se está cumpliendo lo que está diciendo la palabra. Que dice que mi iniquidad hace división entre Dios y mi persona, y que mi pecado hace ocultar de mi persona el rostro del Señor para no oír mis oraciones. Ahora, la Escritura menciona cuáles son tres enemigos del alma en el caso de la relación con el Señor que nos llevan al pecado. Son tres áreas bien importantes: el demonio, el mundo y la carne. Y sería bueno entender cómo enfrentarlos, cómo batallar contra ellos y vencerlos en el nombre del Señor. Y si hay algo que tiene Satanás es la perseverancia en buscar todas las maneras de hacernos caer en la tentación, utilizando maquinaciones posibles para hacernos caer y alejarnos de la gracia del Señor, guiándonos al pecado, cualquier pecado que sea. Romanos capítulo 6, versículo 16 dice: ¿No sabéis que

Ahora bien, siempre Satanás utiliza insinuaciones. Él conoce las debilidades de cada uno, pues nos persigue continuamente y por lo tanto pone lo que sabe que nos hace caer, lo que nos apetece a la carne, llevándonos al pecado, usando nuestra debilidad espiritual. Utiliza los sentidos y los pensamientos para poner en nosotros deseos de pecar. Nos hace desear cosas desagradables a los ojos de Dios para alejarnos de Él y en sí mismo condenarnos. También Satanás usa las obsesiones. Y es cuando Satanás se instala en la mente con pensamientos, convicciones, seguridades de maldad, seguridades malsanas, doctrinas de demonios, conformando su sistema de mentiras, las cuales utiliza para engañar o verdades torcidas para confundir. Y luego también trata de poseer, utiliza las posesiones espirituales. Cuando hay contactos directos con los cultos satánicos o actos de brujería, hechicería, santería, guía el enemigo nuestras vidas y trata de tomar control de nuestro cuerpo y se instala visiblemente en la persona. Esto nos lleva a tener la convicción de que es necesario descubrirlo, desenmascararlo, pues al encontrarse descubierto, él tiene que huir. Y es bien interesante considerar algunas escrituras para entender de qué manera la palabra del Señor nos revela las acciones y formas de proceder del enemigo. En el segundo libro de Samuel, capítulo 24, versículo 1 al 25, la palabra del Señor registra cuando David censa al pueblo. David no tenía necesidad de censar al pueblo para saber cuántos soldados tenía y cuántos carros de guerra. Porque si tenía a Dios no le hace falta contar eso. La victoria está en el Señor y su respaldo con él. Sin embargo, la palabra del Señor establece algunos requisitos para celebrar un censo. Y David no los estaba cumpliendo en ese momento. Vemos allí en el primer libro de Crónicas, capítulo 21, versículo 1 al 4. Cuando David está censando al pueblo, da la orden de censar al pueblo. ¿Qué dice la palabra exactamente? Primer libro de Crónicas, capítulo 21, versículo 1 dice: pero Satanás se levantó contra Israel e incitó a David a que hiciese censo de Israel. Interesante, y ojo con esta palabra, incitó a David a que hiciese censo de Israel. ¿Cuántas veces y cuántas formas y maneras utiliza el diablo para incitarnos a hacer cualquier acto que satisfaga mi carne, mi ego, mi propia voluntad, mi satisfacción, mis apetitos carnales? ¿Cuántas veces Satanás nos incita a hacer cosas que parecen ser muy, muy loables y muy buenas, pero que detrás lleva la violación de los mandamientos del Señor? Satanás se levantó contra Israel e incitó a David, el rey, la cabeza del pueblo en este momento como gobernante, y lo incitó a que hiciese censo de Israel. Y mire usted lo que dice el versículo 2. Y dijo David a Joab y a los príncipes del pueblo: id, haced censo de Israel desde Berseba hasta Dan e informadme sobre el número de ellos para que yo lo sepa. Pareciera como un capricho simplemente, algo que realmente si quería dejarlo de hacer no le iba a causar ningún problema. Sin embargo, en el versículo 3 dice: y dijo Joab: añada Jehová a su pueblo 100 veces más, rey señor mío, ¿no son todos estos siervos de mi señor? ¿Para qué procura mi señor esto, que será para pecado a Israel? Hay una cosa bien importante. Este hombre Joab pareciera tener en el momento una visión espiritual mejor que la que tenía David. Y este hombre Joab le hace ver a David el error que estaba cometiendo al ordenar un censo que no le era necesario. Estaba ofendiendo a Dios y entonces le dice textualmente que será para pecado a Israel. ¿Por qué procura mi Señor esto? ¿Por qué lo quieres hacer? ¿Por qué lo vas a hacer de esa manera? ¿Será que a veces pasamos nosotros por ese momento que nos ensimismamos en tomar una decisión y hacer algo que a veces no nos importa las consecuencias por causa de nuestra soberbia? Porque la soberbia toma decisiones pero no mide las consecuencias, sino que des-

pues que hace las cosas, viene la gente a llorar y a recapacitar y a reflexionar. Y dice el versículo 4, mas la orden del rey pudo más que Joab. Entonces, yo entiendo que cuando Satanás convence a una persona, a un creyente peor todavía, de hacer algo que es contra la palabra del Señor y se sabe que es un pecado, ¿cuál nivel de convencimiento, por ejemplo, tenía David en ese momento? Que no hizo caso, no prestó atención, no prestó oído al consejo de sus asistentes, por ejemplo, sino que él dice, más la orden del rey pudo más que el consejo de Jehová, que la exhortación de este hombre que estaba a su lado sirviéndole a él. Salió por tanto Joab y recorrió todo Israel y volvió a Jerusalén y dio la cuenta del número del pueblo a David. Importante, hay que usted tiene que tener mucho cuidado cuando usted hace las cosas y usted no se da cuenta que Satanás lo está induciendo a usted a tomar una decisión que al final no le va a ser muy conveniente. También vemos allí en el libro de los Hechos, en el capítulo 5, versículo 1, al versículo 3 dice la palabra, pero cierto hombre llamado Ananías, con Zafira su mujer, vendió una heredad y sustrajo del precio, sabiéndolo también su mujer, y trayendo solo una parte, la puso a los pies de los apóstoles. Es importante, cuando le hacemos promesas a Dios, cuando hacemos promesas, debemos de cumplirla, porque Dios entonces, en ese cambio de forma de pensar y esa decisión, Dios lo toma como pecado. Y dice en el versículo 3, y dijo Pedro a Ananías, ¿por qué llenó Satanás tu corazón para que mintieses al Espíritu Santo y sustrajeses del precio de la heredad? Reteniéndola, ¿no se te quedaba a ti? Y vendida no estaba en tu poder, ¿por qué pusiste esto en tu corazón? No has mentido a los hombres, sino a Dios. ¿Cuántas veces nosotros decidimos hacer mediante el Señor una buena obra? Salimos a hacerla y cuando regresamos con otro enfoque, con otra visión cambiada. E incluso dejamos ciertas cosas por hacer porque no son hechas, porque es como nosotros decimos y no como el pastor dice. Entonces, esa discordia de unidad en los criterios y visión dentro de la obra traen perjuicios a la obra, pero usted no se da cuenta que es que el diablo ha cambiado tu corazón, tu forma y manera de hacer. Por eso el hombre de doble ánimo no agrada al Señor. Importante eso para nosotros. Y en Lucas capítulo 22, versículo 3, vemos nuevamente cómo la Biblia registra a Satanás actuando de una manera muy violenta, muy precisa y con objetivos bien interesantes para él. Lucas 22:3 dice, y entró Satanás en Judas por sobrenombre Iscariote, el cual era uno del número de los doce. Entró Satanás en Judas. ¿Usted puede imaginarse eso? Entró Satanás en fulano de tal. ¿Y cómo lo sabemos? Por lo que iba a hacer. Algo contrario a Dios, pero estaba dentro del plan de Dios que alguien iba a entregar a Jesús. A alguien lo iba a entregar. No fue que agarraron a Judas y hicieron un proyecto, una obra de teatro, una figura, un escenario. No. Aquí no hubo ninguna acción de una película ya programada. No, alguien iba y realmente se manifestó fue Judas en este caso. Ahí en Juan capítulo 13, versículo 2, habla sobre el mismo pasaje y sobre el mismo momento. Y es bien interesante para nosotros. Y cuando cenaban, como el diablo ya había puesto en el corazón de Judas Iscariote, hijo de Simón, que lo entregase. Ahí está. Ahí está el objetivo. El diablo puso en el corazón de Judas, mientras cenaba, mientras desarrollaba una actividad muy íntima, una cena, un momento de cordialidad, de fraternidad, un compartir, utilizando una palabra coloquial usada últimamente, cuando cenaban, como el diablo ya había puesto en el corazón de Judas Iscariote, es decir,
ya estaba allí, la semilla de la mentira, de la maldad, de la obra contra Dios, ya estaba sembrada. Lo que estaba esperando era la oportunidad de que se manifestara. Y fue cuando el Señor le dijo a Judas, lo que vayas a hacer, hazlo pronto. Lo que vayas a hacer, es la evidencia de la influencia satánica. Cuando Satanás entró en el corazón de Judas Iscariote. Entonces, nosotros vemos también cómo la opresión satánica viene sobre la gente, especialmente los que están en el mundo, los que no son cristianos, viven permanentemente en opresión satánica, haciendo las cosas que no son agradables a Dios. Pero los creyentes también pueden sufrir opresión satánica en algún momento de su vida. Vamos a escuchar una alabanza para la gloria del Señor y regresamos con Camino de Esperanza.

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0: Dios te bendiga, gracias por tu sintonía, gracias por preferirnos. Camino de Esperanza, llevando bendición a tu vida espiritual. Estamos hablando acerca del pecado que estorba nuestras bendiciones. Es el peor obstáculo y único obstáculo que impide que usted reciba las bendiciones y el cumplimiento de las promesas de Dios sobre su vida. Y en ese propósito, Satanás trata de engañarnos, llevarnos al pecado para mantenernos en esa esclavitud espiritual de la práctica del pecado, endurecer nuestro corazón y alejarnos de la presencia de Dios. Y hay un aspecto importante respecto al pueblo del Señor y un aspecto importante acerca de los que no han creído en el Señor. La palabra del Señor dice que el mundo está ciego a la verdad de Dios. Y un efecto de este engaño es que los incrédulos están ciegos ante la verdad del Evangelio. Segunda carta a los Corintios, capítulo 4, versículo 4 dice: el Dios de este mundo ha cegado el entendimiento de los incrédulos para que no le resplandezca la luz del Evangelio de la gloria de Cristo. Satanás alimenta el sistema de creencias o religiones que rigen el mundo, depositando una especie de capa tras capa de mentiras en la mente de la persona inconversa, de la persona que no cree. Lo llena de filosofías huecas, de doctrinas de demonios, de prácticas esotéricas, de dirigir su fe en vez hacia Dios, hacia la idolatría, por ejemplo. Y mire usted cómo dice segunda carta a los Corintios, capítulo 4, versículo 1 en adelante, dice: por lo cual, teniendo nosotros este ministerio, ¿cuál ministerio? El de la predicación de la palabra, según la misericordia que hemos recibido, o sea, no nos sentimos con derecho a tener ese evangelio, sino que por la misericordia del Señor nos ha dado ese privilegio de predicarlo. Y dice: no desmayamos, insistimos en eso. Y eso tiene que ser un ejemplo para nosotros. Entonces dice, antes, versículo 2, antes bien renunciamos a lo oculto y vergonzoso, no andando con astucia ni adulterando la palabra de Dios, sino por la manifestación de la verdad, recomendándonos a toda conciencia humana delante de Dios. Es decir, nuestro testimonio es de una renuncia al pecado, y la palabra que estamos predicando la pueden corroborar con la palabra que hemos conocido de parte de Dios. Versículo 3 dice: pero si nuestro evangelio está aún encubierto, entre los que se pierden está encubierto, en los cuales el Dios de este siglo cegó el entendimiento de los incrédulos para que no les resplandezca la luz del evangelio de la gloria de Cristo, el cual es la imagen de Dios. Es una operación satánica, esa ceguera espiritual, que la logra con falsas doctrinas, con confusiones, con falsas filosofías huecas, etc. Y dice el versículo 5, porque no nos predicamos a nosotros mismos, sino a Jesucristo como Señor y nosotros como vuestros siervos por amor de Jesús. Porque Dios, entonces dice el versículo 6, porque Dios que mandó que de las tinieblas resplandeciese la luz, es el que resplandeció en nuestros corazones. Cristo vino a resplandecer en medio de las tinieblas. Y es el que resplandeció nuestros corazones, Cristo Jesús. ¿Para qué? Para iluminación del conocimiento de la gloria de Dios en la faz de Jesucristo, para que creamos que Jesucristo es el Señor. Es muy importante tener muy claro este asunto, porque muchas personas no creen precisamente por esa opresión. Entonces nosotros orando, intercediendo para que la palabra de Dios corra y sea glorificada, toque los corazones, no vuelva vacía la presencia del Señor, como dice Isaías capítulo 55, versículo 10 y 11, sino que haga en esos corazones lo que Dios quiere y haga su voluntad de una manera próspera, alcancen esa gente a ver que, y reconocer y entender que Jesucristo, nuestro Dios, es el Dios encarnado según el Evangelio, según San Juan capítulo 1, es el Dios encarnado, es la luz que habitó en medio de este mundo, que vino a traer precisamente la faz de Jesucristo para que creamos en Él como nuestro Dios y como nuestro Señor. Importantísimo para nosotros. Y otro aspecto importante, y esto es más que todo para el pueblo del Señor que ya conoce de Dios, Y que es una revelación de Dios muy importante, que Dios se lo dio a Josué para que Josué lo tuviese presente en todo su caminar cuando cruzó el Jordán para conquistar la tierra prometida. Después de la gran victoria de Dios y la demostración de poder y fidelidad, y en este caso de la obediencia del pueblo del Señor saliendo del desierto, cuando fueron derribados los muros de Jericó, allí comenzó el pueblo a tomar confianza en Dios y a fortalecerse. Pero luego de Jericó tuvieron una gran derrota en un pueblo más pequeño llamado Ai, donde se consideraron como autosuficientes al no considerar sino que no era necesario enviar tantos soldados, tanta tropa para derrotar un pueblo tan pequeño. Pero al final de todos fueron derrotados y murieron 36 personas, 36 hombres. Y Josué, cuando se vio derrotado, cuando vio aquella derrota tan terrible, entonces corrió delante de Dios a pedirle explicación. ¿Por qué? Porque Josué comenzó esta gran cruzada, esta gran conquista, esta gran invasión de la tierra prometida bajo el auspicio de muchas promesas de bendición y respaldo de parte de Dios. ¿Y qué estaba pasando cuando esas promesas ahora no se estaban cumpliendo? Cuando Josué buscó el rostro del Señor, allí en el capítulo 7, versículos 12 y 13, hay una gran revelación, y es que mientras usted tenga pecado en su corazón, usted jamás derrotará a sus enemigos. Mientras haya pecado en tu corazón, jamás podrás derrotar a las tinieblas, jamás derrotarás a Satanás. Eso es muy importante tenerlo en cuenta, porque Satanás precisamente lo que busca es que usted caiga, sucumba ante la tentación, llegue al pecado, para que usted jamás pueda ni remotamente derribarlo, a menos que usted vuelva al Señor y se santifique, que fue lo que ocurrió después que pasó todo este evento y se ubicó donde estaba el problema. El Señor le dice a José: santifícate para mañana, porque vamos a volver a atacar ese pueblo y lo vamos a vencer. ¿Lo vamos a vencer por qué? Porque estás en comunión conmigo y estás haciendo las cosas como yo te estoy diciendo. Bueno, damos gracias al Señor por esta palabra y le pedimos a Dios que edifique nuestras vidas, que nos ayude, que nos llene de sus grandes bendiciones y que nos dé el gozo y la alegría de saber de que estamos en el camino correcto, en el camino del Señor. Estamos en los últimos tiempos. Y todos queremos irnos con el Señor, pero sin paz y sin santidad nadie verá a Dios. Es necesario que usted recuerde que usted fue llamado para ser apartado, para vivir una vida santa para el Señor. Primero eso, una vida agradable, para dar testimonio de su grandeza. Que la gloria de Dios se manifieste en usted, como dijo Jesucristo, que el Espíritu Santo vendría al mundo, vendría a la iglesia para glorificar su nombre. Como dice el profeta Ezequiel allí en Ezequiel 11:19 y Ezequiel 36:26, que Dios nos dio el Espíritu Santo para que aprendamos a vivir en el temor a Él. Entonces hoy, si usted siente que hay estorbo en tu vida espiritual, es el tiempo y el momento de arrepentirte de tu pecado y pedirle al Señor que te ayude, que te fortalezca, especialmente porque en lo adelante las dificultades serán mayores. Según la palabra profética del mismo Señor Jesús, principios de dolores. Y cuando el trabajo de parto en una mujer comienza, los dolores, el sufrimiento se va intensificando. No va disminuyendo, se va intensificando hasta el momento que nace el niño. Eso será espiritualmente nosotros hasta que no soportemos más, hasta que no podamos llevar más carga que la que Dios nos puede permitir llevar, seremos arrebatados al cielo. Y si usted no está preparado espiritualmente, usted se quedará para vivir la gran tribulación y todo lo que ya usted conoce que va a vivir. Entonces, no se dé ese lujo. La palabra del Señor dice en Romanos 8:11 que si el espíritu de aquel que levantó a Cristo entre los muertos mora en vosotros, vosotros también seréis resucitados, vivificados por el mismo poder. La morada del Espíritu Santo, la comunión con el Espíritu Santo es tu garantía de que tú vas a ser levantado entre los muertos. De lo contrario, Satanás tratará de estorbar esa comunión para que tú te quedes y no sea levantado por ese poder. Padre, en el nombre de Jesús queremos darte gracias por tu bondad y misericordia. Señor, ayúdanos y bendícenos siempre. Y ten misericordia de nuestras vidas. Y ayúdanos, Señor, por tu poder y por tu gracia y por tu misericordia. Y glorifícate, Señor, de una manera especial. Y obra por tu poder y obra por tu gracia, Señor. Abre el entendimiento espiritual. Llénanos de tu conocimiento. Señor, perdona nuestros pecados. Límpianos con tu sangre. Borra nuestros pecados delante de ti y prepáranos para la manifestación de esa esperanza viva que está en nuestros corazones, que es verte rostro a rostro, tal cual como tú eres, con cuerpos glorificados, Señor. Gracias. En el nombre de Jesús, Padre. Amén, Señor. Amén y amén. Y usted, amigo que me escucha, que no has dado ese paso de fe, yo te invito en esta noche a que entregues tu corazón al Dios de los cielos, al Dios de la gloria, a Jesús que entregó su vida en el Calvario para darnos salvación y vida eterna a través del perdón de nuestros pecados. La palabra del Señor dice que la sangre de Jesucristo limpia nuestras conciencias de obras muertas para que le sirvamos a Él. Jesús vino al mundo a quitar lo que estorbaba la comunión del hombre con Dios, que era el pecado, y entregó su vida venciendo al pecado, venciendo a la muerte y venciendo a Satanás. Esas tres victorias se las llevó Jesús al reino de los cielos para retomar su gloria y para sentarnos junto a Él eternamente y para siempre. Amigo, te invito a que entregues tu corazón en esta noche y ores conmigo. Señor Jesús, en esta noche vengo delante de ti reconociendo que soy un pecador, que he negado tu vida en mí, que he blasfemado contra ti, Señor, pero yo te pido perdón de mi pecado. Y te ruego que lo borres de tu presencia, que nunca jamás te acuerdes de él, Señor, y que me ayudes y me bendigas a ver siempre tu gloria. Señor, yo abro mi corazón y te recibo como mi Señor y Salvador, rogándote que hagas de mi vida templo y morada de tu Espíritu Santo, que me ayudes a ser restaurado, que mi nombre esté inscrito en el libro de la vida y cuando vengas por tu pueblo, Señor, yo quiero ser levantado por tu poder. Levántame, transforma mi vida, cámbiame, Señor, lléname de tu paz, de tu esperanza, de tu gozo, tu alegría. Abre, Señor, mi entendimiento espiritual, lléname, Señor, de tu conocimiento, ilumina tu palabra, el evangelio de gloria y poder en mi corazón, Señor, y revélame tu palabra. Háblame, Señor, a mi corazón, háblame por tu palabra, háblame por sueños y revelaciones, líbrame del maligno, de sus trampas y mentiras, Señor, y donde quiera que yo pueda estar, dé gloria a tu nombre. Señor, gracias. Cuando venga por tu pueblo, yo también quiero ser levantado por tu poder para estar eternamente contigo, Señor. Amén, mi Dios. Amén y amén. Y usted, hermano, que está descarriado, que necesitas también del Señor, yo te invito en esta noche a que vuelvas a la comunión con el Señor y ores conmigo. Señor Jesús, vengo delante de ti a pedirte perdón por mi desobediencia, por mi rebeldía, Señor. Y te pido que me levantes y me restaures espiritualmente. Que yo siga siendo templo y morada de tu Espíritu Santo. Que mi nombre siga allí inscrito en el libro de la vida. Que me levantes y hagas una restauración maravillosa. Que yo pueda retomar el arado del Evangelio, el ministerio que me has dado para servirte, para gloria tuya, Señor. Perdóname, ayúdame y levántame. Y no te acuerdes más de mi pecado. Abre puertas grandes de bendición, Señor, para mi vida. Y que donde quiera que tú me permitas estar, yo dé gloria a tu nombre. Padre, gracias. Cuando vengas por tu pueblo, Señor, yo quiero ser levantado para estar contigo eternamente y para siempre. Amén, mi Dios. Amén y amén. Amigos, si me has escuchado, si has confesado el nombre del Señor, si te has arrepentido de tus pecados, escríbeme al 0424-277-3033 y oraré por ti y le pediré a Dios que te bendiga, que te fortalezca. Y hermano que te has reconciliado, escríbeme para orar por ti y darte una palabra de parte del Señor. Oremos por Venezuela, por nuestro país, por nuestra nación, que tanto lo necesita también. Padre, venimos delante de ti en el nombre de Jesús. Somos tu pueblo en esta nación que tú has llamado para orar e interceder, Señor, por esta nación, por este país. Y que nos ayudes a ser restaurados. Ayúdanos, Señor, a convertirnos a ti. Que tu palabra corra y sea glorificada y sea proclamada a los cuatro vientos. Señor, en labios de hombres ungidos por el poder de tu Espíritu Santo. Señor, derrama de tu gracia y tus bendiciones.
1: Te rogamos por nuestros hogares, por nuestros niños, por nuestros jóvenes. Te rogamos para que restaures, Dios, nuestra sociedad sumida en tanto pecado, en tanto libertinaje. Que restaures, Señor, nuestros problemas políticos, sociales, económicos. Que tengas misericordia de Venezuela. Señor, reconocemos que este no es asunto de economistas. Este no es asunto, Señor, de gobiernos. Este es asunto de pecado. Señor, no hay solución. No hay solución posible al momento. Por eso te pedimos que abras puertas, que vayas delante de nosotros, enderezando lugares torcidos, derribando toda barrera, Señor, que esté en contra nuestra. En el nombre de Jesús te lo rogamos, Señor. Y levanta una iglesia ungida por el poder de tu Espíritu Santo. Levanta una iglesia que te sirva de corazón, Señor. Que salga a los caminos a llevar tu palabra, a proclamar el nombre y las virtudes de aquel que nos llamó Jesús de Nazaret. Señor, bendice a los pastores, evangelistas, misioneros, maestros, profetas, a todo aquel que de alguna manera te sirve, Señor, para glorificar tu nombre y para avanzar, Señor, llevando tu palabra, estableciendo tu reino, echando fuera el reino de las tinieblas. Arranca toda idolatría, arranca toda filosofía hueca, arranca todo pensamiento de las tinieblas que haya sido sembrado en este pueblo, Señor, por el poder de tu palabra y obra liberación para tu gloria. Bendecimos las aguas, los ríos, los mares de este país. Y le ordenamos a los peces que se multipliquen al 100 por 1. Bendecimos a la tierra y le ordenamos a la tierra que produzca grandes y abundantes y sanas cosechas para tu gloria. Señor, bendícenos por tu poder. En el nombre de Jesús, para tu gloria, Señor. Ten misericordia de nuestras vidas. Ayúdanos, Señor. Y que la gloria y la honra sea para ti. Bendito sea tu nombre para siempre, Señor. Libra Venezuela, resguarda nuestras fronteras. Líbranos de terroristas, de terrorismo, de obras de terrorismo, Señor. Líbranos de guerrilla y guerrilleros. Líbranos de narcotraficantes. Líbranos de contrabandistas de alimentos y de extracción de combustible. Padre, en el nombre de Jesús, ayúdanos a resolver nuestros problemas con nuestros vecinos. Para la gloria y la honra de tu santo nombre. Amén, Señor. Amén y amén. Hemos llegado al final del programa de hoy, dándole gracias al Señor por su misericordia. En los controles, Milva Vázquez. En la musicalización, nuestra hermana Eleonora Martínez de Zavala. En la postproducción del programa, nuestro hermano Emilio López. Este programa es producido por la Fundación Camino de Esperanza, productor nacional independiente 4469. Y todos bajo la dirección de Manuel Felipe García. Que Dios le bendiga, que Dios le guarde. Si este programa ha sido de bendición para tu vida, escríbenos al 0424-277-3033. Que Dios te bendiga.

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1: En Dinámica 9 y un minuto.
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0: Muy buenas noches tengan todos los usuarios y usuarias de Dinámica 92.9 FM. Estamos bajo la dirección de Manuel Felipe García, quien te saluda, tu amiga, la doctora Morela de Alabat, de la Iglesia Apostólica Profética Libertad en Cristo. Agradecemos tu valiosa sintonía y de esta manera comenzamos tu programa Cita con el Espíritu Santo.
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0: En esta noche vengo a hablarle a la iglesia. La iglesia que está despierta y la que está dormida también le vengo a hablar, porque no podemos seguir distraídos. ¿Sabe qué? La distracción es un espíritu inmundo que Satanás ha colocado para que la gente se distraiga y pierden horas, sobre todo en el teléfono. ¿Cuánto tiempo? Mire, yo en estos días me senté y y era temprano cuando me senté en la mañana. Y de repente ya era la hora de almuerzo, cuando me dio hambre, Dios mío, entretenida, metida ahí en ese teléfono. Entonces, estos son lo que trae el enemigo para que uno caiga en la tibieza. Cristo viene por una iglesia informada, viene por una iglesia preparada. Dios nos ha demandado hablar, y ustedes son testigos que siempre les hablo lo que el Señor tiene a próximo. No sabemos en qué momento, a qué hora, pero sé que nos vamos pronto con el Señor. El Señor viene por su iglesia. Él viene y en el rapto tenemos que irnos todos. Pero ¿sabe usted que el rapto es un misterio revelado? ¿Y qué rapto de la iglesia? ¿Cómo será eso? En 1 Corintios 15, 51-52 dice la palabra de Dios: he aquí, os digo un misterio. No todos dormiremos, pero todos seremos transformados en un momento, en un abrir y cerrar de ojos, a la final trompeta, porque se tocará la trompeta y los muertos serán resucitados incorruptibles y nosotros seremos transformados. Aquí se habla de una trompeta, también el Señor está hablando de que no todos dormiremos, pero todos seremos transformados. ¿Qué pasa? Que Dios nos está llamando, aquellos que están dormidos, que van a la iglesia, no me gustó lo que hablaron, siempre hablan lo mismo, que tienen uno que perdonar, que desatar, que liberar. Cónchale, no tienen otra cosa de qué hablar. Es lo que tenemos que hablar porque estamos preparando la iglesia. En un momento, en un abrir y cerrar de ojos, a la final trompeta, porque se tocará la trompeta y los muertos serán resucitados incorruptibles y nosotros seremos transformados en el nombre de Jesús. Entonces hay un misterio, ¿verdad? Y es algo oculto que solo se revela a los entendidos por el Espíritu. El mundo no entiende, la iglesia espiritual sí entiende. La gente se burla de uno, tan loco, y que viene Cristo, y eso lo estamos oyendo hace tanto tiempo, ¿sí? Porque Dios es tan maravilloso, pues, que Él nos da bastante tiempo y nos ha hablado. Entonces, tenemos que empezar a cambiar para que el Señor nos ayude. Porque el rapto es un arrebatamiento, no una procesión. Amén. Quiere decir que hay un rapto primero. En 1 Tesalonicenses 4, 16-17 dice: porque el Señor mismo, con voz de mando, con voz de arcángel y con trompeta de Dios, descenderá del cielo y los muertos en Cristo resucitarán primero. Todo familiar de nosotros, nuestros padres que murieron con esa promesa, nuestra familia, amigos, hermanos en Cristo, gente valiosa, que le ha tocado partir primero, en el nombre de Jesús, allá arriba nos vamos a ver. Porque así dice la palabra. Entonces dice: luego nosotros, los que vivimos, los que hayamos quedado, seremos arrebatados juntamente con ellos en las nubes para recibir al Señor en el aire, y así estaremos siempre con Él. Yo cuando leo esto, y más cuando lo digo, mire, siento en mi espíritu algo tan grande que es como cerrar los ojos y sentir que de un momento a otro somos elevados. Es tremendo lo que Dios nos está hablando. El Señor se está revelando porque es importante, es necesario que nosotros tengamos que irnos con Él. Porque el rapto es un acto de rescate, no un evento simbólico. La gente no entiende. Y cuando suceda eso, muchos que se han burlado de uno, que somos fanáticos, que somos esto, que somos el otro, ellos van a lamentarlo. Por lo tanto, usted no puede cansar de decirle a su familia, a sus hijos, Cristo viene pronto. Vamos a cambiar. Empiece usted a cambiar para que sus hijos cambien, para que usted, como dijo José, yo y mi casa serviremos a Jehová. Usted y su casa tienen que servirle a Dios para que cuando venga el Señor, nosotros nos vamos con Él. Somos elevados con Cristo en el nombre poderoso de Jesús. Porque cuando usted camina con Dios, no hay nada ni nadie quien pueda estorbarle. Si Dios te está diciendo que viene a buscarte, es porque viene. Prepárate, que ya está pronto a llegar. Ya regresamos.

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1: Estaba hablándole de 1 Tesalonicenses 4, 16, 17. Voy a volver a repetir porque le leí nada más una sola parte. Dice, porque el Señor mismo con voz de mando, con voz de arcángel y con voz de trompeta descenderá del cielo y los muertos en Cristo resucitarán primero. Luego nosotros, los que vivimos, los que hayamos quedado, seremos arrebatados. Este es el pueblo que está obedeciendo, juntamente con ellos, en las nubes, para recibir al Señor en el aire. Y así estaremos siempre con el Señor. ¡Qué hermosa promesa nos está dando el Señor acá! Entonces seremos arrebatados. Arrebatados es al paso. Es tomar con fuerza, sacar violentamente, rescatar de un peligro inminente. Nosotros tenemos que rescatar a nuestra familia, a nuestras nueras, a nuestros yernos, a nuestros hijos, al vecino, al que te maldice. Tienes que ganártelo para el Señor, porque ya tú tienes el boleto en la mano, pero el diablo está loco por quitártelo y no te lo puede dejar quitar. Ninguna rabieta, ninguna ofensa, nada de eso te puede robar lo que ya Dios te dio. Amén. El rapto es un acto de rescate, no es un evento simbólico. Dios saca a su iglesia antes de que la ira sea derramada. Viene una ira. El Señor viene cortando. Después del rapto van a suceder varios eventos y luego de eso el Señor viene a cortar cabeza. Así que es mejor que oigamos lo que estamos oyendo y caminar con Él, porque cuando viene solamente Él lo sabe. Nuestro Abba Padre sabe cuándo va a enviar a su Hijo. A nosotros nos toca. Es como dice Mateo 24:42, velad pues, porque no sabéis a qué hora ha de venir vuestro Señor. No hay señales que anunciar para el rapto. Las señales son para la segunda venida, no para el rapto. Las señales ya las hemos visto, todo lo que hay. Entonces, de un momento a otro, nosotros seremos arrebatados con Él y necesitamos tener paz en el corazón. Entregarle al Señor nuestro dolor, entregarle al Señor esa tristeza, esa soledad, entregarle al Señor la amargura, si tiene amargura, entregarle los recuerdos, esos ídolos que usted tiene, los hijos, los nietos, entregarle esos ídolos al Señor, esos no son suyos. Dígale al Señor que le ayude a superar eso en el nombre de Jesús. Una iglesia que dice todavía falta es una iglesia que ya se está durmiendo. Por lo tanto, tenemos que estar atentos, tenemos que estar vigilando, porque el Señor está demandando eso, vigilar. Tenemos que estar ayunando, adorando, buscar una iglesia donde esté el fuego del Espíritu Santo, una iglesia donde haya palabra, pero palabra de sanidad, de liberación, de restauración, una palabra que nos exhorta, pero a la vez nos sana y nos liberta. Pidiéndole al Dios de gloria que sea Él quien obre, quien nos sane y nos liberte, porque el Señor todavía nos está dando tiempo. No esperes para lo último. El reloj profético está corriendo. Mire, yo tenía un compromiso el miércoles. Mi esposo me dijo esta mañana, mi amor, ¿cuándo tienes? No, el miércoles. Y no sabía que hoy es miércoles. O sea, todo está corriendo. El reloj profético está corriendo, está acelerado. Ya no está tocando minuto por minuto. No, ahora se zafó. ¿Por qué? Porque

buscar tu voluntad y hacer tu voluntad, porque su voluntad es buena, agradable y perfecta, aunque muchas veces no nos agrade. Tenemos que caminar obedeciendo y agradando al Rey de Reyes y Señor de Señores. Ya regresamos.

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2: Cristo viene como Rey y Juez. Y eso nos lo dice en Apocalipsis 19, 11, 16. Dice, entonces vi el cielo abierto.

0: y he aquí un caballo blanco, y el que lo montaba se llamaba Fiel y Verdadero. Y en su vestidura y en su muslo tiene escrito este nombre: Rey de Reyes y Señor de Señores. Aleluya. Ya no viene como el Cordero que quita el pecado. Viene como el león de la tribu de Judá a establecer su reino. Por eso necesitamos pedirle al Señor que nos ayude, porque la segunda venida ocurre después de la gran tribulación. En Mateo 24, 29 al 30, dice: e inmediatamente después de la tribulación de aquellos días, entonces aparecerá la señal del Hijo del Hombre. Es tremendo, porque en estos tiempos, cuando ya nos ha arrebatado el Señor y está la gente ya buscando de Dios, los que buscan de Dios y están desesperados, esos, dice el Señor, pues que tienen que enfrentar el juicio de Dios. ¿Sabe por qué? Porque la verdadera iglesia no está destinada a la ira, pero el mundo sí enfrentará el juicio. Vamos a pedirle al Señor que nos ayude, que se revele a nuestras vidas, para que de esa forma nosotros podamos caminar con Él. Nosotros podamos saber que estamos preparándonos para cuando la novia venga, nos vamos. Las mentiras, por muy chiquitica que sea, el enemigo quiere, porque el padre de la mentira es Satanás. Y si usted no ha entendido, pues él es el padre de la mentira, y él viene a hurtar, matar y destruir. Y por eso es que le dicen el adversario, porque él es contrario, todo lo contrario de Dios. Dios es amor, paz, gozo, benignidad, y el diablo viene a hurtar, matar y destruir. Es un matón, es un destructor, es un ladrón. ¿Y qué roba? Los propósitos, roba las almas. Y hoy en día muchas almas están siendo, lamentablemente, ganadas por el enemigo, porque no hay quien le hable de Dios, y tenemos que hablarle de Dios a la gente a tiempo y a destiempo, porque es la oportunidad que nosotros tenemos para poder ayudar a la gente. La diferencia profética entre el rapto y la segunda venida, fíjese, el rapto, Cristo viene por su iglesia en el rapto. En la segunda venida, Cristo viene con su iglesia. En el rapto, es en el aire que vamos, nos vamos en la barba, ¿verdad?, para arriba. Y en la segunda venida va a ser al contrario, porque el Señor viene con todos sus hijos a la tierra. Es un evento inminente, un evento anunciado con señales. Y Dios ha hablado de eso mucho. ¿Y por qué Él habla tanto de eso? Porque es para salvación. Pero ya los que se queden en el rapto es diferente, porque será para juicio y gobierno. Dios viene a hacer juicio. Aquellos que estaban corrompidos, aquellos que se burlaban, aquellos que se aprovechaban de los viejitos, de los niños, de las niñas, aquellos corruptos, aquellas personas que no les importaba violar a cualquier niña, todas esas cosas malas que hacen, Dios viene a eso. Por lo tanto, tienes tiempo, porque Dios te puede lavar por completo si te decides hoy aceptar a Cristo. Hay un secreto para el mundo que es visible para todos. Todo el mundo va a ver, todo el mundo va a ver la gloriosa venida de nuestro Señor en la segunda venida. Así que es tiempo de arrepentirte ahí donde tú estás, pedirle perdón a Dios, porque a lo mejor te has robado a tu mamá, has hecho cosas, has fallado a tu esposo, a tu esposa, no has sabido amar a tus hijos, no has podido ser buen padre, buena madre, buena hija. Eres un cristiano que haces lo que se te antoja y no respetas a nadie. pero Dios te ama tal como eres. Y en esta noche solamente te pide que le des tu corazón y Él va a borrar todo lo que tú has hecho. Repite conmigo: Padre, en esta noche yo abro mi corazón para pedirte perdón, Señor. Yo te pido, Señor, que inscribas mi nombre en el libro de la vida, Padre. Y si tú vienes hoy, yo me voy contigo. Y si tú te has apartado del Señor, dile: reinscribe mi nombre en el libro de la vida, Señor, y seré salvo en el nombre poderoso de Jesús. Ya regresamos.
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0: El llamado contundente al arrepentimiento que Dios está llamando. No todo el que dice Señor, Señor, se va. Mateo 7:21 dice, no todo el que me dice Señor, Señor, entrará en el reino de los cielos, sino el que hace la voluntad de mi Padre que está en los cielos. Cristo no viene por religioso, viene por vírgenes con aceite, por corazones rendidos. El Espíritu y la esposa están clamando, como dice el libro de Apocalipsis. Y el Espíritu y la esposa dicen, ven. Y el que oye, diga, ven. Y el que quiera, tome del agua de la vida gratuitamente. Dios no te está pidiendo nada. Tú no tienes que pagar nada para ser salvo. Solamente que te arrepientas y obedezcas. Dios no quiere sacrificio, quiere obediencia. Y yo creo que este es el tiempo de que nosotros caminemos con el Espíritu de Dios y pedirle perdón, porque hemos postergado mucho. Dice que esto no es tiempo. No estamos en los tiempos de estar postergando nada, porque en un momento que nosotros nos descuidemos, como dice, un abrir y cerrar de ojos, el Señor vendrá. Y nosotros nos vamos con Él en el nombre de Jesús. Y tenemos que saber que este no es tiempo de negociar con el pecado. Usted tiene que olvidarse de eso. Salga del pecado. Salga de esa concupiscencia que tiene. Salga y entregue todo lo que tiene que entregar. Porque este es tiempo de volver al altar. Este es tiempo donde el Señor está esperando a su novia. Este es el tiempo que el Señor ha esperado por tantos años. Tantos años. Conociste la verdad. Llorabas en su presencia. Fuiste sano. Dios te dio un nombre. Te bendijo. Te dio empleo. Te dio de todo. Y como tuviste tanto, te apartaste de Él. Ese es el peligro. No podemos apartarnos de Dios. No podemos. ¿Saben? Segunda de Corintios 6:2 dice la palabra de Dios. He aquí ahora el tiempo aceptable. He aquí ahora el día de salvación. Este es el momento donde el Señor te está diciendo, apúrate, camina conmigo. Porque en verdad, mi hermano, mi amado, mi amada, no sabemos si tendremos mañana, pero sí sabemos que Cristo viene por su iglesia. Y es tiempo de dejar la que avanza, de dejar la amargura, de dejar el espíritu de chisme, de burla, dejar aquella cosa de andar metiéndonos en donde no cabemos. Es tiempo de rendir nuestro corazón a Cristo. Es tiempo de ser obediente a Cristo, de amar a pesar de a nuestra familia, a nuestros cónyuges, amar, perdonar, ver, desatar, liberar. Es tiempo de caminar porque Dios tiene algo grande para tu vida, pero tú tienes que hacer el 50 porque ya Cristo hizo más que el 50 por ti. Ya Él te redimió. Dice la palabra que somos redimidos por Él. Dice la palabra que Él no vio. No le importó, él sabía y lloró, porque él sabía que le iba a doler en su cuerpo. Y lloró no de temor, sino de incertidumbre, porque dar su vida por alguien que se ha apartado del Señor, dar su vida por alguien que ha dicho al Señor, te amo, le servía, y de la noche a la mañana el enemigo te enfrió. Estoy hablando contigo, estoy hablando completamente contigo. Dios te dice en esta noche, es hora de volver a casa, es hora de caminar conmigo, es hora, la hora viene cuando el Señor aparece y los que queden, pobrecitos, Dios nos guarde. Hay gente que no va a la iglesia porque no tiene tiempo para Dios. Y hay gente que tiene mucho dinero, pero le parece que si le da el diezmo a Dios, está como desfalcando sus riquezas. Y la palabra dice, mío es el oro y la plata, y yo se la doy a quien yo quiera. Dios te va a pedir cuenta porque tú no le diste los diezmos como tenía que ser. Dios te va a pedir cuenta porque tú haces una vida en la iglesia y una vida aparte. Vamos a poner en esta noche nuestro corazón a Dios y que sea Él quien nos ayude. Ya regresamos.

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1: Dice: la iglesia que no se arrepienta será sorprendida, pero la iglesia que se purifica será glorificada. Hoy en día hay muchas iglesias, hay muchos profetas. En TikTok hay profetas, hay pastores, evangelistas, apóstoles, maestros. Pero usted sabe si son de Dios. El diablo confunde. El diablo, él hace creer que es de Dios, que lo que estás haciendo es bueno. ¿Por qué? Porque a él interesa cautivar tu alma. Nosotros tenemos que estar con los ojos abiertos. Despierta tú que duermes y te alumbrará Cristo. Es tiempo de despertar. ¿Por qué? En Daniel 12:10 dice la palabra: muchos serán limpios y emblanquecidos y purificados. Cristo viene, no viene a negociar, no, porque acuérdense que una cosa es el rapto. Cuando venga el rapto, no van a ver a Jesucristo bajar como Rey de Reyes y Señor de Señores. Él lo es, pero en ese momento no lo van a ver en su caballo blanco. Va a descender en espíritu y va a llevarse nuestros cuerpos. Vamos a ser elevados en el nombre de Jesús. Cristo, cuando vuelva, no viene a negociar, no viene a advertir otra vez, porque ya nos tiene a nosotros hablando cada todos los días, todas las noches. Cristo viene, arrepiéntete, es el tiempo, busca de Dios. No podemos, no podemos. Fíjense que hay ese muchacho, ese cantante tan joven, tan bello, el muchacho colombiano, que dijo que el Señor le había dado 3 sueños donde se mataba en la avioneta, y dijo que todavía le faltaban 2 años para él entregarle su corazón a Dios, porque Cristo había hecho muchas cosas en su vida, pero él tenía todavía muchas cosas que hacer. Y después que él dio ese testimonio, le habló a Vox Populi, al otro día él salió en su avión privado y se mató, porque Dios no puede ser burlado. Después que Dios te bendice, lo busca, y Dios te bendijo, entonces yo no puedo dejar esto porque esto me lo dio Dios. Pero Dios quiere tu corazón, porque Él es el dueño del oro y de la plata, piedras preciosas. Todo lo que hay en la tierra le pertenece a Él. Él es el que sana, Él es el que tiene el espíritu de resurrección para levantar a los muertos. Él es el que tiene el espíritu de Jehová, ese espíritu que viene a nuestras vidas a hablarnos, a levantarnos, a traer su presencia en nuestras vidas, a llenarnos de sus favores, a llenar nuestros corazones cuando están vacíos, cuando hay dolor. Él es el que nos viene y nos sana. Él es el que nos consuela y llena nuestros corazones. Y ya llega un momento que ya no nos sentimos solos. Ya yo lo digo por mí. Yo se le estoy dando es mi testimonio. Ahora me da igual, todo me da igual, porque lo tengo a Él y vivo en amores con mi Rey. No hay cosa más hermosa de poder darle la vida a Cristo, de poder decirle: Señor, heme aquí. Solo tú, Señor, eres el único que me puede ayudar, el único que me puede consolar. Tú eres, Señor, mi Dios, mi dador de vida. Él en esta noche dice: ahora mismo empiezo a sanar. Ora, bacán. Ahora mismo. Gente que está ciega, ahora recibe la vista. Ahora mismo recibe la vista en el nombre poderoso de Jesús. Personas con glaucoma, ahora mismo, ora, bacán. Ahora. Recibe, empieza a recibir. Personas con problemas de los pulmones, ahora, la pleura, ahora mismo, el Señor empieza a sanar. Ay, ahora, en el nombre poderoso de Jesús. El sistema circulatorio, ahora mismo, Ahora mismo Dios empieza a sanar. Ahora problemas del corazón. Ahora la gente que tiene, oh Espíritu Santo de Dios, que tiene migraña, la migraña ahora se va en el nombre poderoso de Jesús. Los temores, la angustia, los angustiadores, ahora salen, se le da una orden y sale. Espíritu de enfermedad, donde tengas la enfermedad, donde tengas el dolor, ponte la mano. En el nombre poderoso de Jesús eres sano. Ponle la mano a tu hijo, ponle la mano a tu esposo, ponle la mano al que está a tu lado y declara sanidad, declara liberación, porque Cristo vino a sanar, Él vino a liberar, Él vino a restaurar, y por eso es que nos está llamando. Viene un tiempo de prosperidad, viene un tiempo grande, y en este tiempo grande ten cuidado, porque el enemigo quiere, va a empezar a distraer la gente que no tenía con qué comer, lo va a distraer. Van a pasar todo el día, toda la noche, voy a comprar el otro. Ten cuidado que nada ni nadie te haga perder el tiempo, te distraiga. La distracción es uno de los enemigos de estos últimos tiempos, como la ofensa. Si usted tiene ofensa, entréguele esa ofensa al Señor y mire a la persona que lo ofendió con amor. 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Es totalmente gratis y estamos para atenderte en el nombre poderoso de Jesús. También tenemos servicio para hombres, mujeres, niños, jóvenes, adolescentes y preadolescentes. Es una iglesia completa para la familia. Dios me le bendice. Muy buenas noches. Y recuerda, si Dios está contigo, nadie contra ti. Feliz noche, hasta mañana, bendiciones.
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2: En Dinámica 9, con 51 minutos.

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1: En Dinámica 10, 0 minutos.
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3: Dios tiene un plan para su vida, y es el mejor plan posible porque este Dios admirable, quien creó este plan, es un Dios de admirable bondad que sobrepasa toda comprensión. Siendo ese el caso, ¿cómo descubrimos quién es Dios? ¿Cómo lo vivimos y cómo descubrimos en qué consiste su plan? Dios ha dado el don de sabiduría a quienes están dispuestos a buscarlo y entender que Él es la máxima expresión de todo lo que podríamos llegar a ser, porque Dios dijo que nos predestinó a que fuésemos como su Hijo Jesús. Entonces, si hemos de vivir conforme a su plan, viviremos sabiamente. Si vivimos como necios, desperdiciaremos la vida en pecado, desobediencia, rebeldía y todo lo que conforma una vida sin Dios. Entonces, en este mensaje quisiera hablar simplemente de la sabiduría de Dios, la sabiduría que Él tiene para nosotros. Y este mensaje se titula En busca de sabiduría, en busca de la sabiduría de Dios. Así que leeré algunos versículos y quisiera que anotara las citas para que pueda volver a leerlos en otro momento. Mire, Dios está tan comprometido con que vivamos sabiamente que en toda la Biblia nos da principios por los cuales vivir. Así que comencemos con Proverbios capítulo 2. Le invito a buscarlo por un momento. Proverbios capítulo 2, comenzando desde el versículo primero, dice así: Hijo mío, si recibieres mis palabras y mis mandamientos guardares dentro de ti, haciendo estar atento tu oído a la sabiduría, si inclinares tu corazón a la prudencia, si clamares a la inteligencia y a la prudencia dieres tu voz, si como a la plata la buscares, ¿de qué habla? De la sabiduría. Si como a la plata la buscares y la escudriñares como a tesoros, entonces entenderás el temor de Jehová y hallarás el conocimiento de Dios, porque Jehová da la sabiduría y de su boca viene el conocimiento y la inteligencia. Y escuche esto: Él provee de sana sabiduría a los rectos, es escudo a los que caminan rectamente. Dios tiene el mejor plan posible para cada uno de sus hijos, y ese plan comienza con aceptar a Cristo como Salvador personal. Entonces, al leer estos versículos nos preguntamos, bien, si sabiduría es ver las cosas desde la perspectiva de Dios y reaccionar conforme a la verdad de la palabra de Dios, entonces, ¿cómo la hallamos? ¿A dónde acudimos? ¿Cómo la buscamos? Mire, amable oyente, adquirimos sabiduría simplemente al buscarla. O sea, si quiero saber lo que dice Dios, debo escucharlo. Alguien dirá, ¿cómo lo escucho? Como hijos de Dios tenemos su Espíritu en nosotros que nos ayuda a escuchar la mente y la voz de Dios y a entender lo que Él nos tiene preparado. Dios dice que esto no es automático. Un niño no crece siendo sabio. Ahora algunos son más listos que otros, pero la sabiduría no viene automáticamente. Viene de Dios, y parte de ella es un don de Dios. Alguien dirá, quiero ser sabio. Dios dice, ¿quieres ser sabio? Búscame. Dios dice, búscame y me encontrarás. Descubrirás qué es la sabiduría. Y si usted escucha hoy lo que dice la Biblia de la sabiduría, comenzará a entender por qué es tan importante que todos seamos sabios en nuestras creencias, en nuestra conducta, en nuestra conversación, nuestro carácter y estilo de vida. Desde luego, adquirimos sabiduría al meditar en la palabra de Dios. Miren, la Biblia es el libro guía de Dios. Busquemos ahora Proverbios capítulo 4 y leamos los versículos 10 y 11. Oye, hijo mío, y recibe mis razones, y se te multiplicarán años de vida. Es probable que la mayoría de la gente viviría más tiempo si vivieran en obediencia a Dios. Eso no significa que todo creyente vivirá 100 años, pero me pregunto si no viviríamos más. Porque si vivimos en obediencia a Dios y en sabiduría, tendremos menos ¿qué? Menos preocupación, estrés y todas las demás cosas que matan a la gente. La sabiduría es parte muy vital de eso. Ahora leamos el versículo 11, que dice así. Por el camino de la sabiduría te he encaminado, y por veredas derechas te he hecho andar. O sea, Dios nos ha dado la senda al darnos su palabra. Recuerde esto, y alguien dirá, la Biblia fue escrita hace muchos años. Escuche bien, esta es la clave. La Biblia fue escrita para la gente hace muchos años, pero al mismo tiempo que fue escrita para ellos, también fue escrita para nosotros que sigamos sus pasos. Dios sabía que vendríamos y que necesitaríamos conocer al mismo Dios que ellos conocieron. Necesitaríamos saber cómo andar en los caminos de justicia tal como Él les enseñó. Así que esta es la palabra de Dios y es parte vital de aprender a entender cómo adquirir sabiduría. Por eso le digo a menudo que al despertarse en la mañana, una de las primeras cosas que debe hacer es leer la Biblia, aunque sea un par de versículos, porque este es el libro guía de Dios. Ahora, veamos esta frase. Adquirimos sabiduría al pedirla en oración. Escuche lo que nos dice Santiago 1:5. Y si alguno de vosotros tiene falta de sabiduría, pídala a Dios. Así de sencillo. No lo es todo, pero en parte, el cual da a todos abundantemente y sin reproche, y le será dada. O sea, el propósito y plan de Dios es que seamos sabios y sepamos qué es sabiduría. El mundo vive de manera insensata. Para vivir sabiamente, debemos escuchar a Dios, debemos pedirle sabiduría, debemos pedirle dirección. Creeremos que Él lo hará, porque ha prometido hacerlo. Y puedo decirle que antes de levantarme de la cama cada mañana, todas las mañanas, no pierdo tiempo y le pido a Dios sabiduría para el día. Ahora quizás tenga mi plan y saque mi agenda, pero sé que mucho puede cambiar al instante. Por eso le digo, Dios, dame sabiduría hoy. Hazme sensible a las personas con quien hable. Hazme escuchar lo que no digan. Hazme sensible a las heridas de la gente y a lo que en verdad quieren decir, pero no saben decirlo. Hazme sabio en lo que respecta a mi tiempo, que no lo desperdicie, pero que no viva ajetreado. Y hay ocasiones en mi vida cuando el Señor me ha dicho, deja de correr, deja la prisa, deja el apuro. Y todos quizás tenemos esas cosas con las cuales lidiar, pero algo maravilloso de Dios es que nunca nos deja. Si usted quiere hacer la voluntad de Dios y sigue cometiendo un error, ¿sabe qué hace Dios? Sigue recordándole. No, y no, y no, y no. Hay una forma mejor. Lo siguiente que deseo que note es esto. Adquirimos sabiduría al observar cómo actúa Dios en el mundo. Y Dios tiene un modo maravilloso de actuar en el mundo. Piense en esto. Es difícil siquiera pensar al respecto. Mire, Dios Todopoderoso está en el cielo, con todo lo que está allí. Solo un Dios omnisciente, con todo poder, podría crear océanos y cimas, nieve, invierno, otoño, verano y primavera, y todo lo que Él ha provisto. Hace crecer los cultivos, uno puede pescar en los arroyos y todo lo hace Dios. Suponga que no hubiese gente. Mire, si Dios hubiera creado eso sin crear a una persona, entonces, ¿qué adoraría a Dios? Nada. Él dice que creó al hombre a su imagen, el único ser vivo en la tierra que puede dar homenaje a Dios y alabarlo y adorarlo y agradecerle. Más nada puede hacerlo. Y podría darle muchas ilustraciones, pero por ejemplo, quisiera contarles acerca de un nido hermoso y tres pichoncitos que habíamos visto junto a nuestra ventana, y finalmente salieron del cascarón y allí estaban los pichoncitos. Y la mamá va y viene y los alimenta. Un día estaba lloviendo, después al tercer día de lluvia pensé, oh, seguro estarán empapados. Miré, la mamá ave, un cardenal, extendía sus alas sobre sus pichoncitos. Ni una gota de agua los tocó. ¿Quién le enseñó eso? Amable oyente, al ver la naturaleza, pienso en cuán ignorante soy y lo listos que son ellos. ¿No van a la escuela? Nadie les enseñó eso. Vinieron al mundo, mire, con destrezas, talentos que Dios le dio y agregaré sabiduría. Dios los creó así. Y luego pienso en toda la capacidad que tenemos y lo tonto que actuamos a veces. Nos autodestruimos, o sea, no vemos aves ni nada más bebiendo algo que les destruya. No pueden fumar. Cuando pienso en cuán tonto es el hombre y cuán admirable es Dios, alegra tanto mi corazón cuando pienso en que Dios, que ha planeado todo tan hermosamente y el mundo funciona de modo tan hermoso cuando cooperamos con Él. Así de sabio es Dios. Y dice que nos da sabiduría. Adquirimos sabiduría al observar cómo Dios actúa en el mundo. Ahora preste mucha atención a esto. Adquirimos sabiduría al andar con los sabios. ¿Quiénes son sus amigos? ¿Quiénes son sus amigos? ¿Son personas que contribuyen a que su vida sea consagrada a Dios? ¿Son personas que contribuyen a su obediencia? ¿Son personas que le aman por su buena influencia en sus vidas? Mucha atención. ¿Son personas que quisiera que sus hijos fuesen como ellas? ¿Son personas cuya actitud en cuanto al dinero y las finanzas es lo que quisiera ver en sus hijos? Mire, dice que debemos adquirir sabiduría al andar con los sabios. Escuche lo que nos dice Proverbios 13:20. El que anda con sabios, sabio será, mas el que se junta con necios será quebrantado. Ahora, más claro que eso, no se puede decir. Vea quiénes son sus amigos. En su trabajo, por ejemplo, tiene amigos, compañeros, escuche bien, ¿con cuál grupo es más común que usted se asocie? Quizás sean los necios. ¿Quién es un necio? Un necio es una persona que ha rechazado deliberadamente a Cristo, sabiendo que un día de estos morirá. Un día de estos vendrá el juicio. Un día de estos se presentará ante Dios Todopoderoso. Esa no es una sugerencia, ni siquiera una posibilidad. Es una certeza absoluta. Todos moriremos, todos nos presentaremos ante el Señor. Todos daremos cuenta por una vida que era su mejor plan y lo que hicimos con ella. Recuerda este versículo. Las personas que andan con necio, vea cómo operan, serán quebrantados. Mire, ¿sabe qué? Es tan sencillo como el ABCD. No tiene escape. Si usted anda con sabios, sabio será. Si usted anda con necios, entonces terminará siendo insensato. Mire, usted no puede violar un principio. Este versículo dice que el que anda con sabios, sabio será. Permítame preguntarle, ¿con quién quiere andar usted? ¿Quiénes son sus amigos? ¿No está de acuerdo en que muestra algo de su carácter si escoge personas que viven con necios, que viven insensatamente? Si las escoge de amigos, ¿qué dice con eso? Está diciendo que también le gusta eso, que le satisface. Y hasta cierto punto usted dice, así quiero ser. Amable oyente, no querrá ser necio. Vea las consecuencias de una vida impía. Y no podemos cambiar las escrituras que dice, cosechamos lo que sembramos, es decir, con quien sea que ande continuamente llegará a ser como ellos. Esto no significa que no pueda asociarse con personas no creyentes, porque querrá ganarlos para Cristo. Pero dice, quien anda, escuche bien, mas el que se junta con necios será quebrantado. Sea sabio al escoger sus amigos, sea sabio al escoger con quien anda. Ahora quiero mostrarle un versículo que se encuentra en Eclesiastés capítulo 8. Leamos el versículo primero. Y este versículo me encanta. Preste mucha atención. Dice así, Eclesiastés 8:1. ¿Quién como el sabio? ¿Y quién como el que sabe la declaración de las cosas? La sabiduría del hombre ilumina su rostro y la tosquedad de su semblante se mudará. Se ilumina algo de su personalidad. Mire, porque lo que somos, es indiferente lo que sea, se mostrará en nuestro rostro de una forma u otra. ¿Es usted feliz? Muéstrelo. Así que la sabiduría debe ser deseada, y la Biblia lo dice de varias formas. Vayamos ahora a Eclesiastés capítulo 2, donde nos dice que adquirimos sabiduría como un don de Dios. Escuche lo que nos dice en el versículo 26 del segundo capítulo de Eclesiastés. Porque al hombre que le agrada, o sea, que agrada a Dios, Dios le da sabiduría, ciencia y gozo, mas al pecador da el trabajo de recoger y amontonar para darlo al que agrada a Dios, también esto es vanidad y aflicción de espíritu. Dice que cuando vivimos una vida de sabiduría, Dios usará a otros, por ejemplo, que no son sabios, y les quitará a ellos y le dará a sus hijos. Porque, ¿qué dice él? Cosechamos lo que sembramos más y después de sembrarlo, y nos corresponde decidir de dónde viene. Ahora, al pensar en estos versículos y todo lo que dice sobre la sabiduría y cómo actúa Dios, quisiera darle otro ejemplo. Vayamos, por favor, a Eclesiastés capítulo 10 por un momento, y quisiera que leyéramos el versículo 10. Es un versículo sencillo, pero vea lo que dice Eclesiastés 10:10. Si se embotare el hierro y su filo no fuere amolado, hay que añadir entonces más fuerza. Pero la sabiduría es provechosa para dirigir. Así viven muchas personas. Viven con un hacha sin filo. Por eso es tan duro. Por eso es tan difícil. Por eso no funcionan las cosas. Por ejemplo, si usted va a la selva con un hacha sin filo al golpear la leña, ¿qué pasará? Rebotará. Y vuelve a rebotar, y vuelve a rebotar, pero cuando está bien afilada y aguda, corta preciso la primera vez y hay una astilla. La gente vive así y pasa lo siguiente. La vida sabia, piadosa, afila el hacha. Note lo que dice este versículo. Hay que añadir entonces más fuerza.

0: mente y un día veremos atrás y nos daremos cuenta de que hemos hecho lo correcto. Así que simplemente le pregunto, si usted aún no es creyente, ¿por qué no lo es? No puede esperar sabiduría si vive fuera de la voluntad y el plan de Dios para su vida. Eso no es ser sabio, sino insensato. ¿Por qué no ha aceptado a Cristo como su Salvador? Es porque no le cree. Eso es insensatez. ¿Por qué no lee la palabra de Dios y deje que Dios hable a su corazón? Deje que Dios le muestre si es verdad o no. Y pasará lo siguiente. Millones de personas han leído la palabra de Dios que en un principio no hubieran creído, pero el Espíritu de Dios habló a su corazón y les mostró la verdad. Amable oyente, mi deseo es que usted sea sabio para saber que Dios le creó con un plan específico. Él está allí para morar en usted por medio de su Espíritu Santo y ayudarle a cumplir ese plan. No se compare con nadie más. ¿Cuál es su plan y la senda que Dios quiere que transite para agradarle y honrarle? Oremos. Padre, te agradecemos por amarnos lo suficiente para habernos creado a tu imagen, morir en la cruz para resolver el problema de nuestro pecado, llenarnos de tu Espíritu Santo, quien nos ayuda a vivir tu plan para nuestras vidas. Te pido que toda persona que escuche este mensaje sea sincera y lo suficientemente valiente para preguntarte, Señor, ¿soy sabio o soy necio? Y que tome la decisión sabia. Te lo pido en el nombre de Jesús. Amén.
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3: Hola amigos. Los enemigos más serios de la oración ante los cuales debemos estar preparados tienen que ver con una colección de dardos del maligno que están diseñados para que no oremos ni hablando, ni en silencio, ni en ninguna otra forma. Son todas esas tretas diseñadas en el laboratorio más viejo del mundo que funcionan efectivamente para que aplacemos la oración para más tarde. Son las que hacen sonar los teléfonos, los timbres de las puertas. Son las que traen visitas inesperadas, dolores inexplicables, niños llorando, mares de ideas que nos desconcentran, pensamientos que descontrolan, sueños, flojera, en fin. Una lista interminable de lo que puede hacer el enemigo para que usted no ore. ¿Y sabe por qué? Porque cuando oramos todo el infierno tiembla y tiembla de miedo. La presencia o ausencia de vida o oración en un cristiano va a determinar su crecimiento espiritual. Hay un arsenal de desarrollo que Dios tiene para los que le buscan. No deben conformarse con una vida religiosa inferior, superficial, imprecisa, indefinida. A través de la oración podemos ser libres de pecados, pues nuestro carácter es afectado por la santidad de Dios. Estas son pues las posibilidades de la vida de oración. De acuerdo a lo que decidamos, podremos ser un Saúl o un Samuel, un Judas o un Pablo. Dios no tiene hijos mimados. Lo que sucede es que algunos hijos de Dios han aprendido a respetar el altar. Solo hay dos posibilidades en la experiencia cristiana. ¿En qué lado estás? En todo caso, puedes comenzar aquí y ahora.
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2: En Dinámica 10, 58 minutos.
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5: Gracias por acompañarnos hoy. Espero que usted esté tan entusiasmado como nosotros lo estamos al estudiar este gran libro del Nuevo Testamento. Doy por sentado que muchos de ustedes, amables oyentes, se parecen mucho a las personas a quienes predico. Ellas nunca han oído la enseñanza de la Carta a los Hebreos, de principio a fin. Y cuando enseñamos este libro hace unos meses en la iglesia en donde soy pastor, fue para todos un tiempo muy interesante y hubo una gran respuesta del pueblo de Dios conforme estudiábamos juntos estos maravillosos versículos. Desde luego, no vamos a tomar todo el libro de una sola vez. Hoy volvemos al capítulo 1 para estudiar en cuanto a los ángeles. En Hebreos, capítulo 1, versículos 4 al 14. Hemos titulado a esta lección, ¿qué de los ángeles? Veamos qué nos dice la Carta a los Hebreos en cuanto a los ángeles, abriendo juntos la Biblia.

Abran su Biblia, amigos y amigas, a la carta a los Hebreos. Hoy vamos a concluir el estudio del capítulo 1 de Hebreos y quiero hablarles del tema que tratan estos versículos. El título del mensaje de hoy es ¿Qué de los ángeles? Los ángeles han sido un tema prominente en nuestra cultura en las últimas dos décadas. El escritor C.S. Lewis, en uno de sus libros, habla de cómo la naturaleza de los ángeles ha cambiado en el arte. Al principio, los representaban como personajes fuertes, masculinos, pero hoy a los ángeles se les presenta como siendo tan insípidos que en lugar de decir, no temas, cuando lo ven a uno, es más probable que digan, ah, vaya. Recuerdo que a principios de los años 90, cuando en nuestro país cundió la novelería de los ángeles, una revista de mucha circulación publicó una crónica al respecto. El título que le dieron al artículo fue Dios ligero, y hablan de cómo se les describe a los ángeles hoy. En una parte, los escritores describen a los ángeles como una especie más benigna y tamaño de bocado, cariñosos como perros falderos, concienzudos como guardias de cruce escolar. Algunos se refieren a los ángeles como primos de leche espirituales o mensajeros que entregan flores y como dando una sensación de abrigo y cariño que lo llena a uno. Los ángeles de hoy parecen pasar menos tiempo alabando a Dios que sirviéndonos. Aunque todavía hacen rescates de superhéroes en un instante, también se asoman en emergencias menos agudas para rastrear las llaves que se han perdido o hacer que el caldo de gallina tenga mejor sabor. En verdad, casi todos los que creen en ángeles que he conocido se refieren a su ángel particular que les guarda su lugar privado de estacionamiento y al cual invocan mientras recorren las atiborradas calles de las ciudades. Cuando leí esto, tuve que reírme, porque, como ya lo he dicho en otras ocasiones, tengo algo que saca de casillas a mi esposa, porque a donde quiera que vayamos, puedo hallar un espacio en donde estacionarme muy cerca al lugar a donde vamos, como ninguna otra persona. Apenas me acerco, el coche que ocupaba ese espacio está saliendo, y yo me estaciono al instante. Entonces mi esposa me dice, pues bien, tu ángel guardián de tu estacionamiento está de turno de nuevo, pero tengo que decirles que ningún ángel tiene nada que ver con eso. ¿Acaso no es extraño que haya quienes en realidad piensan que los ángeles de Dios intervienen para ayudarle a uno a que halle un lugar donde estacionar el automóvil? Hace unos años escribí un libro titulado ¿Qué dice la Biblia en cuanto a los ángeles? En mi investigación para escribir ese libro, noté la importancia de los ángeles en la Biblia. De hecho, descubrí que a los ángeles se les menciona más de 100 veces en el Antiguo Testamento y se les menciona como 160 veces en el Nuevo Testamento. Los ángeles son innumerables. Algunos quieren saber cuántos ángeles hay. Pues bien, no lo sé, pero son innumerables. El apóstol Juan describe una escena en el cielo en donde hay una multitud de ángeles reunidos para adorar. Esto es lo que dice en Apocalipsis, capítulo 5, versículo 11. Y miré, y oí la voz de muchos ángeles alrededor del trono y de los seres vivientes y de los ancianos. El número de ellos era miríadas de miríadas y millares de millares. Ahora bien, algunos comentaristas piensan que estas palabras son simplemente una hipérbole para describir el hecho de que hay muchos ángeles. Pero supongamos que son cifras reales. Así que millones de millones quiere decir billones de ángeles. Alguien ha dicho que eso sería suficientes ángeles para llenar el estadio de fútbol más grande del mundo para todo partido por 20 años sin que ningún espectador vuelva dos veces. En otras palabras, amigos y amigas, hay muchos ángeles. En todas las escrituras, al estudiar lo que la Biblia dice en cuanto a ellos, se descubre que juegan un papel increíble e importante en el plan de Dios para el mundo. Simplemente piensen en Cristo, por ejemplo. Piensen en la importancia de los ángeles en la vida y ministerio de Jesús. Los ángeles predijeron su nacimiento, Mateo 1, versículo 20. Les anunciaron su nacimiento a los pastores, Lucas capítulo 2, versículos 10 al 15. Advirtieron a sus padres en cuanto al peligro de Herodes, Mateo 2, versículo 13.
ministraron a Cristo cuando fue tentado por el diablo, Mateo capítulo 4, versículo 11. Fortalecieron a Cristo en el huerto del Getsemaní, Lucas capítulo 22, versículo 43. Quitaron la piedra de la tumba cuando Él resucitó, Mateo 28, versículo 2. Anunciaron su resurrección, Mateo 28, versículo 6. La Biblia dice que participan de su gozo en el cielo cuando un pecador es salvado, Lucas capítulo 15, versículo 10. Predijeron su segunda venida, Hechos 1, versículo 11, y vendrán con Él cuando Él vuelva, Mateo capítulo 25, versículo 31. Así que, con toda la tinta que se les dedica a los ángeles en las Escrituras y con toda la popularidad de los ángeles en nuestra cultura, el escritor del libro a los Hebreos quiere que sepamos que Cristo es mejor que los ángeles. De eso es de lo que trata este pasaje. A primera vista, a lo mejor a alguien le parece que es un tema totalmente innecesario explorar. Por supuesto que Cristo es mejor que los ángeles. Él es el Creador y ellos son creación. Así que, ¿por qué incluso trae al tapete este tema? Para empezar, ¿por qué hablar de la superioridad de Cristo sobre los ángeles? Pues bien, la respuesta a eso es muy significativa, tanto históricamente como para nuestra cultura. Cuando esta carta fue escrita, había muchos seguidores del judaísmo que realmente se dedicaban a esto de los ángeles. Creían que los ángeles eran los seres más encumbrados después de Dios. Incluso hubo una secta del judaísmo que se estableció en la comunidad del Qumran y que enseñaba que el arcángel Miguel estaba al mismo nivel de Jesucristo el Mesías. De hecho, en Colosenses capítulo 2, versículo 18, se nos da un breve vislumbre de lo que tenía lugar en esos tiempos. Leemos, «Nadie los defraude de su premio, deleitándose en la humillación de sí mismo y en la adoración de los ángeles». Había algunos en aquella cultura que en realidad habían elevado a los ángeles a tal nivel que los adoraban casi como si fueran Dios. Así, algunos de los creyentes judíos a quienes se dirige el escritor de esta carta a los Hebreos corrían el peligro de reducir la superioridad de Jesús. Estaban bajo gran presión en sus ciudades de parte de los dirigentes de las sinagogas que no querían reconocer que Cristo es el Hijo de Dios y que consideraban a Cristo tal vez como un ser angélico superior. Así que, si estos creyentes hebreos simplemente indicaban que se avenían a la idea de que Jesús era un ángel, incluso tal vez el más grande de los ángeles, pero no Dios, serían aceptados en la sinagoga. Tal perspectiva era muy tentadora para estos creyentes iniciales. Les hubiera reducido mucho la presión si simplemente no insistían en la superioridad de Jesús, reconociéndole tal vez como un ángel realmente muy poderoso, pero ni con mucho el Hijo de Dios. Así que, de nuevo, la Biblia demuestra su carácter eterno, porque ya hablamos en el mensaje pasado acerca del movimiento llamado Jesucismo y cómo hay muchos ahora que creen en Jesús en tanto y en cuanto no tengan que considerarlo Dios. Quieren a Jesús como un buen maestro, como un ejemplo, como alguien que da perspectiva a sus problemas, pero no quieren a Jesús como el Hijo de Dios. Y damas y caballeros, ¿acaso no es verdad que si Jesús no es el Hijo de Dios, no hay ninguna necesidad de Jesús? Si Jesús es simplemente un buen maestro, entonces usted no necesita a Jesús. Así que, en esos días cuando se escribió esta carta a los Hebreos, también tenía lugar este asunto. Querían a Jesús, pero no querían a Jesús como el Hijo de Dios. ¿Acaso no es interesante cómo muchos religiosos hacen hasta lo imposible para tener a Jesús, pero sin dejar que Jesús los tenga a ellos? Allí es donde nos encontramos hoy, y allí es donde se encontraban ellos en ese entonces. Así que la Biblia quiere establecer en este pasaje lo importante que es que sepamos que Jesús no es simplemente un ángel de mayor rango. Jesús es superior a los ángeles. Recuerde que una de las expresiones clave en la carta a los Hebreos es la expresión «es mejor». Jesús es mejor que los ángeles. Ahora, el escritor empieza en el versículo 4 del capítulo 1 de Hebreos, recordándonos que Cristo es mejor debido a sus relaciones personales. Leemos,
siendo mucho mejor que los ángeles, por cuanto ha heredado un nombre más excelente que ellos. ¿Por qué es Jesús mejor que los ángeles? Tiene un nombre mejor. Cuando el escritor se refiere al nombre de Jesús, no se refiere simplemente al sustantivo propio que se usa como nombre de pila de Jesús. La palabra griega que se traduce nombre significa todo lo que la persona es y que ese nombre representa. Cuando uno menciona a una persona por nombre, ese nombre representa a esa persona. Era la expresión externa de lo que la persona era. Representaba su rango, su excelencia, su carácter, su autoridad. Así que el nombre de Jesús no es simplemente el sustantivo propio que se usa para llamarlo. Es lo que Jesús es. La Biblia nos dice que ese nombre está por sobre todo nombre. En Efesios 1, versículos 20 al 21 se nos dice: ese poder obró en Cristo cuando lo resucitó de entre los muertos y lo sentó a su diestra en los lugares celestiales, muy por encima de todo principado, autoridad, poder, dominio y de todo nombre que se nombra, no solo en este siglo, sino también en el venidero. Es por su nombre que somos salvados. Hechos capítulo 4, versículo 12 dice: en ningún otro hay salvación, porque no hay otro nombre bajo el cielo dado a los hombres en el cual podamos ser salvos. La Biblia también nos dice que un día todos reconocerán que su nombre está por sobre todo nombre. Filipenses capítulo 2, versículos 9 al 10 dice: por lo cual Dios también lo exaltó hasta lo sumo y le confirió el nombre, que es sobre todo nombre, para que al nombre de Jesús se doble toda rodilla de los que están en el cielo y en la tierra y debajo de la tierra. El escritor de Hebreos quiere que sepamos que Jesús es mejor debido a que tiene el nombre, que es el mejor nombre que se puede tener. Es Jesús, el Hijo de Dios. No hay nadie como Él. No hay nadie que siquiera se le acerque. Es mejor debido a su relación personal. Un escritor ha señalado que hay otros ángeles que tienen nombres. Miguel, por ejemplo, cuyo nombre significa ¿quién es Dios? Gabriel es otro, y el nombre Gabriel quiere decir hombre de Dios. Y luego, por supuesto, Satanás, de quien se mencionan 45 nombres para describir su maldad. Pero ningún ser angélico jamás se compara con el nombre que Dios le dio a Jesús. El Señor tiene un nombre más excelente que cualquier ser angélico. No es meramente poderoso como Miguel, es el Todopoderoso. No es meramente un mensajero como Gabriel. La Biblia dice que Él es el Verbo, la Palabra, y no es un lucero como Lucifer. Él es el Sol, es poderoso. Su nombre es sobre todo nombre. Luego, al empezar el versículo 5 del capítulo 1 de Hebreos, leemos: porque ¿a cuál de los ángeles dijo Dios jamás, hijo mío, eres tú, yo te he engendrado hoy? Aquí el escritor empieza a dar algunas citas del Antiguo Testamento. Mire el texto bíblico y permítame darle una especie de dirección para el resto del pasaje. En estos versículos hay 7 citas del Antiguo Testamento. Ahora bien, conforme avanzamos por estas citas, voy a decirles dónde se encuentran. Y si usted acostumbra a hacer anotaciones en su Biblia, anote la referencia junto a la cita para que cuando luego quiera buscarla, pueda hallarla. De estas 7 citas, 6 vienen del libro de los Salmos y una del segundo libro de Samuel. Lo que tenemos aquí es que el escritor de Hebreos echa mano del Antiguo Testamento para demostrar su punto de que Jesús es mejor que los ángeles. Empieza en el versículo 5 citando Salmo 2, versículo 7, en donde leemos: ciertamente anunciaré el decreto del Señor que me dijo, mi hijo eres tú, yo te he engendrado hoy. Ahora noten en Hebreos 1, versículo 5, porque ¿a cuál de los ángeles dijo Dios jamás, hijo mío eres tú, yo te he engendrado hoy? Ahora bien, hay un par de lugares en la Biblia en donde a los ángeles en realidad se les menciona como hijos de Dios. ¿Saben dónde están? Uno de esos lugares es Génesis capítulo 6, versículos 1 al 2. El otro es en el capítulo 1 de Job, en donde se reúnen los hijos de Dios. Esas son referencias a los ángeles. Pero a ninguno de los ángeles Dios jamás le dijo, mi hijo eres tú, yo te he engendrado hoy.
Eso es algo reservado para Jesucristo. Ningún ángel jamás recibió esa designación de Dios en el cielo. Solo a Jesús el Padre le habla en esos términos, y fue ese nombre el que le fue dado a Jesús en el primer anuncio, cuando Jesús nació. Celebramos la Navidad todos los años. Tal vez no nos damos cuenta, pero esa ocasión la anunció primero un ángel. ¿De nuevo? ¿Quién vino? Gabriel era su nombre. Le dijo a María, según leemos en Lucas, capítulo 1, versículo 35. El ángel le respondió: El Espíritu Santo vendrá sobre ti, y el poder del Altísimo te cubrirá con su sombra. Por eso el santo niño que nacerá será llamado Hijo de Dios. Allí está. Su nombre lo anunció públicamente Gabriel por primera vez a María. Luego, por supuesto, cuando el Señor Jesús fue bautizado, su Padre Celestial dijo, según Mateo capítulo 3, versículo 17, y se oyó una voz de los cielos que decía, Este es mi Hijo amado en quien me he complacido. Luego, si usted todavía tiene dudas en cuanto a esto y respecto a Jesús, lea el resto de Hebreos 1, versículo 5, que nos dice, y otra vez, yo seré padre para él y él será hijo para mí. Esta cita viene de 2 de Samuel, capítulo 7, versículo 14. Así que, permítanme hacerles una pregunta, clase. ¿A cuál de los ángeles Dios alguna vez le dijo, yo seré a él padre y él será a mí hijo? A ninguno, ningún ángel jamás oyó esto. Esto le pertenece exclusivamente a Jesucristo. Jesús es mejor debido a que tiene una mejor relación personal. Es el Hijo del Dios viviente, es Dios mismo. Pero noten, en segundo lugar, que Cristo es mejor debido a su realeza. Esto lo vemos en Hebreos 1, versículos 6 al 7. De nuevo, cuando trae al primogénito al mundo, dice, y lo adoren todos los ángeles de Dios. De los ángeles dice, el que hace a sus ángeles espíritus y a sus ministros llama de fuego. Primero se nos dice que los ángeles le adoran debido a que Jesús es el Hijo de Dios. Ahora bien, los ángeles adoran al Señor Dios. El menor siempre adora al mayor. Los ángeles no están a la par con Jesús. De hecho, le adoran. Dios les ordenó que lo hagan. Esta cita en Hebreos 1, versículo 6, no es la referencia más clara del Antiguo Testamento. Probablemente se infiere del Salmo 97, versículo 7. Cuando el Hijo de Dios llegó al mundo, Dios Padre dijo, que los ángeles le adoren, y en verdad lo hicieron. Todavía ni siquiera había salido de la cuna cuando se nos dice que los ángeles llenaron los cielos alabando a Dios y dando gloria a Dios debido a Jesús. Según nos dice Lucas 2, versículos 13 al 14. El libro de Apocalipsis nos dice que un día la adoración al Señor Jesús será completa. Leemos esto en Apocalipsis capítulo 5, versículos 11 al 12. Y miré y oí la voz de muchos ángeles alrededor del trono y de los seres vivientes y de los ancianos. El número de ellos era miríadas de miríadas y millares de millares, que decían a gran voz, El Cordero que fue inmolado es digno de recibir el poder, las riquezas, la sabiduría, la fortaleza, el honor, la gloria y la alabanza. Los ángeles adoran a Jesucristo porque Él los creó. En su nacimiento, en toda su vida

0: de una manera interesante y menciona cuatro clases diferentes de ángeles. Esto es apenas un breve vistazo en cuanto a los ángeles. Esto no es todo lo que se debe decir en cuanto a los ángeles, sino simplemente un breve repaso en cuanto a ellos. ¿Qué clase de ángeles menciona la Biblia? Primero que nada, hay ángeles mensajeros. Ángeles mensajeros fueron a Abraham y a Jacob, a Daniel y a Zacarías. También fueron a Elizabeth y a María. ¿Para qué fueron? Fueron llevándoles un mensaje. Son ángeles mensajeros. Luego hay ángeles ministradores. Ángeles ministradores fueron a personas como Pedro y Pablo, cuidan de los niños. Fueron a Cristo en el desierto y en el huerto y acuden a los creyentes, incluso hoy. ¿Qué es lo que hacen? Les ministran. Fue un ángel el que fue a Pedro cuando estaba en la cárcel. Fue un ángel quien ministró a Jesús en el desierto. Estos ángeles son ángeles ministradores. Así que tenemos ángeles mensajeros que vienen con un mensaje y hay ángeles ministradores que vienen para ministrar. ¿No son todos estos ángeles espíritus ministradores? Dice la palabra de Dios. Luego, en tercer lugar, tenemos ángeles marciales. A estos ángeles también podríamos llamarles ángeles militares. Vienen para presentar batalla. Cuando se lee los libros de Daniel y de Apocalipsis, se descubre que en el cielo hay una especie de guerra que tiene lugar entre los ángeles y los príncipes del enemigo. En el libro de Daniel hallarán que en una ocasión Daniel elevó una oración y la respuesta a esa oración se demoró porque había una batalla en el cielo entre el que se suponía que debía traer la respuesta y el enemigo de esa respuesta. Si tan solo pudiéramos ver lo que tiene lugar entre el cielo y la tierra, entre los demonios y los ángeles, quedaríamos espantados, porque hay ángeles marciales que libran la batalla contra los enemigos de la humanidad, según se nos describe en Daniel y en Apocalipsis. Y luego, finalmente, tenemos ángeles administradores. Hay ángeles mensajeros, ángeles ministradores, ángeles marciales y ángeles administradores. Y estos son los ángeles militares que libran la guerra que necesita librarse en los lugares celestiales. Hablaremos más de esto el día de mañana, al continuar nuestra consideración de las enseñanzas de la Biblia en cuanto a los ángeles. Espero que usted continúe acompañándonos mientras seguimos por estas lecciones de la Carta a los Hebreos. Mañana continuaremos nuestra consideración de este tema en cuanto a los ángeles. Hasta entonces, les habló David Jeremiah. Que tenga un día maravilloso y esperamos que vuelva a acompañarnos el día de mañana.
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3: Salmos 47:7, porque Dios es el Rey de toda la tierra.

Éxodo 15:2. El Señor es mi fortaleza y mi cántico. El Señor es mi salvación. Él es mi Dios y lo alabaré. Él es el Dios de mi Padre y lo enalteceré.

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2: En el reloj profético de Dios, las horas marchan vertiginosamente dando cumplimientos cada vez más relevantes y apuntando hacia el más trascendental evento transformador de la humanidad, la segunda venida de Cristo.

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1: ¿Qué tal, querido amigo o amiga del programa Cruzada con Luis Palau? Mi nombre es Jorge Escopazo y quiero darle la más cordial bienvenida a este nuestro punto de encuentro en la radio, donde estudiamos diariamente la Biblia, la Palabra de Dios, junto a miles de oyentes alrededor del mundo, quienes escuchan nuestros programas a través de las emisoras que lo transmiten, como así también a través de nuestro sitio en internet, luispalau.net. Y en este día vamos a estar meditando sobre algunas lecciones más que tenemos para aprender del libro de Josué.
2: Bueno, mi amable oyente, aquí volvemos de nuevo a estudiar la Biblia a vuelo de pájaro. Y hoy es la tercera y última lección que vamos a tener en tratar de que usted se entusiasme, se motive para estudiar este libro precioso. Por lo menos que lo lea y que más o menos vaya captando la onda de lo que el Señor nos quiere enseñar. Hoy quiero mencionarle dos o tres lecciones más. Si usted estuvo conmigo en el día de ayer, vimos que en el capítulo 1 Dios le da lecciones a este famoso general Josué, el sucesor de Moisés, lecciones en cuanto a la prosperidad, el éxito y que todo le salga bien en lo que emprende para Dios en obediencia a la palabra de Dios. Me encantaría seguir con ese tema, pero el tiempo no permite. Quiero que veamos otra lección. Si usted lee los capítulos 7 y 8, usted va a quedar absolutamente encantado o encantada. Perdón, capítulos 6, 7 y 8. ¡Qué capítulo! Por favor, es para leérselo a los niños, a los jóvenes y a los que ya no somos niños tampoco, porque ya son muchas, pero muchas lecciones preciosas. Primero, el pueblo de Israel captura la ciudad de Jericó, una ciudad que tenía unos muros tan enormes que carrozas podían viajar por encima de los muros y era como una carretera, el muro que rodeaba la ciudad de Jericó. Sin embargo, Dios probó la fe del pueblo de Israel diciéndoles que den una vuelta por día alrededor de los muros de la ciudad de Jericó. Y al séptimo día tenían que dar 7 vueltas alrededor de la ciudad, los sacerdotes tocando las trompetas. Y cuando llegaba la séptima vuelta, después de no haber dicho palabra, tocar un trompetazo y gritar. Y cuando gritaran después del trompetazo, los muros caerían. Parecía una locura, ¿no es cierto? Solamente la fe en la palabra de Dios podría que una persona obedezca tales órdenes. Pero lo hicieron. ¿Y usted sabe lo que pasó? Los muros cayeron. Cayeron los muros de Jericó. El pueblo entró, conquistó la ciudad conforme a lo que Dios había dicho. Bien, pero Dios había dicho algo. Y es esta. La lección que yo quiero que veamos hoy, que va a aprender usted cuando se lea el libro de Josué, es esto. Dios da órdenes. Y las órdenes que Él da, Él quiere que las obedezcamos. Cuando Dios da una orden, no se trata de una sugerencia, sino de un mandato. Y cuando Dios da un mandato, Él no juega con esos mandatos. Él dice, hagan esto, esto y esto. Tres cosas, digamos. Si yo obedezco dos de las tres, muy bien, las dos caerán bien, pero la tercera, yo tengo que recibir las consecuencias de desobedecer la palabra de Dios. Muy bien, el pueblo de Israel había recibido órdenes que no debían bajo ningún punto de vista tomar ni dinero, ni oro, ni vacas, ni ganado, ni las mujeres. Debían destruir todo lo que había en la ciudad de Jericó. Posiblemente esta ciudad estaba tan corrompida con enfermedades venéreas sociales que había que destruirla 100%. Esas fueron las órdenes de Dios. Capaz que todavía tenían el SIDA en aquel tiempo por la depravación que había. Sea como fuera, Dios dijo, destruyan esa ciudad 100%. Había un señor, parece bastante famoso, líder de cierto grupito dentro de Israel. Este señor se llamaba Acán. Y este Acán, con el conocimiento de su mujer y algunos íntimos, se apoderó de cierto oro, de cierta plata, de un poncho, de una ruana muy atractiva, y las escondió debajo de su tienda de campaña. Nadie lo vio, él lo escondió. Pero cuando vino la segunda batalla, que fue a una pequeñita ciudad que se llamaba Ai, resulta que el pueblo de Israel, que acababa de conquistar esta enorme, muy fortificada ciudad, salió corriendo y perdió la batalla. Josué, humillado, usted lo va a encontrar en el capítulo 8, se echa sobre el rostro, hace una oración desesperada, y el Señor le dice, de pie, Josué, basta de llanto, basta de llorisqueo, basta de quejas, levántate, hay pecado en el pueblo de Dios, por eso ustedes perdieron la batalla frente a Ai. ¡Ay, Señor! Josué se levantó, el Señor le dijo cómo lo tenía que hacer, este pobre Acán tuvo que aparecer, tuvo que confesar delante de toda la asamblea de que había escondido oro debajo de su tienda de campaña. La tierra se lo tragó, lo apedrearon, terminó muerto el pobre Acán. Esta lección que aprendemos es esta. Primero, Dios tiene derecho a dar las órdenes que Él quiere. Y cuando Dios da órdenes, Dios espera que se cumplan. Si las cumplimos, bendición. Si las desobedecemos, sobre todo impunemente, maldición y castigo. Mi amable oyente, esa es una gran lección del libro de Josué que no debemos olvidar. Porque esa lección queda todavía para el nuevo pacto. Ahora, Dios no nos va a maldecir mandándonos al infierno, no, no, no. Por eso murió Jesucristo, por eso dio su sangre, por eso resucitó. Alabado sea el nombre de Jesús. Por eso vive Jesucristo en nuestros corazones por la fe. Tenemos vida eterna, somos salvos, somos hijos de Dios. El cielo es nuestro hogar, todo eso. Pero aquí en la tierra no se puede jugar con Dios. Y la verdad es que si uno cree que va a jugar con Dios, resulta que Dios es el que termina jugando con nosotros, con todo respeto. La verdad es que una vez que limpiaron el pecado, porque la Biblia nos enseña cómo limpiar el pecado de su asamblea, de su iglesia, de su pueblo, una vez que limpiaron el pecado, adelante de nuevo y a la conquista. Y ese pueblito, porque no era más que un pueblo, ese pueblito se llamaba Ai, que los había corrido a los israelitas, ahora los israelitas se lo comieron sin ningún problema. Lo conquistaron rápidamente. ¿Por qué? Porque el pecado estaba aclarado, limpiado, juzgado y apropiadamente disciplinado. Acá tenemos otra leccioncita, ¿no le parece, mi amable oyente? Hoy por hoy no somos del pueblo de Israel humano, pero somos de la iglesia del Señor Jesús. Y en la iglesia del Señor Jesús, cuando hay ciertos pecados groseros, que muy claramente están delineados en el libro de 1 Corintios capítulo 5, se lo recomiendo ahí al final del 5, el Señor nos dice que tenemos que juzgar los pecados obvios dentro del pueblo de Dios. Cuando los ancianos de la iglesia, los líderes del pueblo de Dios, juzgan el pecado dentro de la asamblea, dentro de la iglesia, dentro del pueblo de Dios, Dios perdona, Dios se encarga de atender la cosa y de bendecir a su pueblo.

0: Usted dirá, pero aquí hay una contradicción, ¿no le parece, señor Palau? ¿Por qué primero Dios les dice que no toquen nada en Jericó y ahora que van ahí le dice que tomen lo que quieran? ¿Contradicción? Por favor, qué audacia decir una cosa así. Dios es Dios, Dios es soberano, Dios es el creador, Dios es todo sabio. Dios tiene toda la libertad del mundo de hacer lo que Él quiere, porque todo lo que Él hace es justo, amoroso, propio, correcto. Dios da órdenes y usted y yo nos corresponde una sola cosa, obedecer. Como dice el viejo himno, obedecer y confiar en Jesús es la senda marcada para andar en la luz. Si andamos en la luz, como Dios está en la luz, tenemos comunión unos con nosotros y la sangre de Cristo nos limpia de todo pecado. Si usted ha pecado contra el Señor y usted ha traído maldición a su iglesia y a su familia, arrepiéntase en este momento, arrodíllese y dígale: Señor, lávame, límpiame, no maldigas a tu pueblo por mí. Y el Señor le va a limpiar por la sangre de la cruz.
1: Amigos oyentes, muchas gracias por su fina sintonía al programa de este día. Les estaremos esperando muy pronto para el próximo programa Cruzada con Luis Palau. Hasta entonces, recuerden las palabras de nuestro Señor Jesús. Felices los de corazón limpio, pues ellos verán a Dios.

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1: Éxodo 15:2. El Señor es mi fortaleza y mi cántico. El Señor es mi salvación. Él es mi Dios y lo alabaré. Él es el Dios de mi Padre y lo enalteceré.

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Segundo libro de Samuel 7:22. Cuán grande eres, Señor y Dios. No hay nadie como tú. Tal y como lo hemos sabido, no hay más Dios que tú.

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2: En una lejana comarca había un aguador que tenía dos vasijas grandes que colgaban de los dos extremos de un palo que él sostenía sobre los hombros. Una de las vasijas tenía una rajadura. La otra estaba en perfectas condiciones. Esta última siempre llegaba llena de agua, mientras que la rajada llegaba medio vacía. Eso ocurrió día tras día durante 2 años. El pobre criado nunca llegaba con más de vasija y media de agua a la casa de su amo. Desde luego, la vasija que estaba en perfectas condiciones se sentía orgullosa de sus logros, contenta porque cumplía a cabalidad con su razón de ser. En cambio, la vasija defectuosa se sentía avergonzada por su imperfección, deprimida por no poder llegar sino a la mitad del objetivo para el que había sido creada. Al cabo de esos 2 años en que se había considerado un rotundo fracaso, la vasija imperfecta, al llegar a la orilla del arroyo, le dijo al criado que la llevaba: «¡Qué vergüenza la mía! ¡Cuánto lo siento!». «¿Y eso por qué?», le preguntó el criado. «¿Por qué te sientes avergonzada?». «Porque durante estos 2 años no he podido llegar con más de media porción de agua por esta maldita rajadura que me obliga a derramar la mitad a la orilla del camino. Por mi culpa no puedes aprovechar plenamente cada viaje». El criado se compadeció de la vasija rajada y con ternura le dijo: «De regreso a la casa del amo, quiero que te fijes en las hermosas plantas de lindas flores que están creciendo a la orilla del camino». En efecto, mientras subían la cuesta, la triste vasija se dio cuenta de que el sol brillaba sobre las flores silvestres a la orilla del camino, y esto sirvió para animarla un poco. No obstante, al fin del camino volvió a sentirse mal por haber derramado la mitad del agua que llevaba y de nuevo le pidió disculpas al criado. «¿No te diste cuenta de que solo había flores en el lado del camino que te corresponde a ti?», le preguntó el criado. «El otro lado se ve desnudo. Yo siempre he estado consciente de tu defecto, pero he ido sacándole provecho. Por el lado tuyo del camino sembré semillas de plantas que dan hermosas flores, y todos los días al volver del arroyo, tú las has ido regando. Ya llevo 2 años de estar recogiendo estas hermosas flores para adornar la mesa de mi amo. Si no hubiera sido porque eres exactamente como eres, él no habría podido disfrutar de la belleza y del perfume de esas flores». Esta fábula nos recuerda el refrán que dice: «Tenemos este tesoro en vasijas de barro». El refrán procede de la pluma de San Pablo, que luego explica cómo el poder de Dios se perfecciona en nuestra debilidad humana. «Por eso me regocijo en mis debilidades», concluye Pablo, «porque cuando soy débil, entonces soy fuerte». Lo cierto es que todos, como vasijas de barro que somos, tenemos nuestros defectos. Pero si se lo permitimos, el Señor le sacará provecho a esas imperfecciones y con ellas adornará y perfumará la casa de nuestro Padre Celestial.
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3: Primer libro de Crónicas 29:11. Tuya es, Señor, la magnificencia y el poder, la gloria, la victoria y el honor. Pues tuyas son todas las cosas que están en los cielos y en la tierra. Tuyo es, Señor, el reino. Tú eres excelso sobre todas las cosas.

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1: El matrimonio es el compromiso que se adquiere ante Dios, nuestra familia y la sociedad. El compromiso matrimonial nos guía de la idealización al realismo de amar a la otra persona tal cual es. El vínculo matrimonial brinda la seguridad para unir fuerzas y alcanzar sueños, realizar los ajustes necesarios mientras disfrutamos el recorrido. El compromiso proporciona la tranquilidad emocional a cada uno de los miembros de la familia. No le tema a la promesa de estar juntos para siempre. Definitivamente, el matrimonio es el proyecto más importante que podemos emprender en la vida. Por eso, vale la pena luchar por él. Le habla Sixto Porras de Enfoque a la Familia.
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0: En Dinámica 3, con 45 minutos.
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0: En dinámica 3 y 53 minutos.
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3: ¿Cómo respondería usted, mi amable amigo oyente, a una carta como la siguiente? Mire lo que me dice esta mujer. Señor Palau, yo soy casada y separada. Tengo una niña de 7 años. Hace 4 años que me separé y desde ese instante trabajo en casa de una familia. Mi marido quedó comprometido a mandarme todos los meses una mensualidad y no cumple con el deber de padre. Él está radicado en cierta ciudad fuera de esta y no manda el dinero no porque no tenga, sino porque no quiere mandar. Él tiene 2 negocios. Yo no sé qué hacer. Le escribo y no me contesta. Ayúdeme, señor Palau. A veces no tengo ganas ni de salir. También tengo problemas con la niña. Me llamaron del colegio y me dijeron que la nena la tengo que volver a primer grado porque ella está en segundo y todavía no sabe leer. En el primer grado no consigo vacante. Estoy sinceramente destrozada. Ayúdeme, por favor, señor Palau. Mi estimada señora, me parte el corazón, realmente me duele el drama que usted está viviendo. No está sola, por cierto, pero eso no es ningún consuelo, lo sé. Ahora bien, le estoy contestando por carta, incluso un colega de mi equipo está escribiendo una larga carta. Estamos procurando conseguir la solución de escribirle a su marido con fuerza, por medio de las fuentes que fueren, para que él siga enviando el dinero que le corresponde a su criatura. Por otro lado, le estamos escribiendo un consejo sobre qué hacer con respecto al colegio y procuraremos ayudarle. Pero hay más, mi estimada señora. Lo importante es la relación suya, personal, con su hija. Y a eso voy. En uno de los viejos libros de la historia, un libro cuyo nombre es extraño, se llama Deuteronomio, está en la Biblia. Dice así, Dios dice, ¿quién diera que tuviesen tal corazón que me temiesen y guardasen todos los días todos mis mandamientos, para que a ellos y a sus hijos les fuese bien para siempre? Y amarás a Jehová tu Dios de todo tu corazón y de toda tu alma y con todas tus fuerzas. Y estas palabras que yo te mando hoy estarán sobre tu corazón, y las repetirás a tus hijos, y hablarás de ella estando en tu casa y andando por el camino, y al acostarte y cuando te levantes. Ahora, señora, le quiero dar un consejo rápido. Usted tiene primero que enseñarle a su hija el temor de Dios. Pero no el miedo de Dios, sino en el sentido del respeto de Dios. Primero, usted tiene que obedecer a Dios. Tiene que conocer la palabra de Dios y vivirla, señora. Usted se apartó de su marido, no me dice por qué. No me lo explico, quizás lo adivino. Pero eso no implica de que haya hecho lo correcto. Ahora, usted tiene que enderezar su vida. Tiene que temer a Dios y obedecer las enseñanzas de la palabra de Dios, la Biblia. Por lo tanto, el primer paso es que usted personalmente le abra el corazón a Jesucristo, lo reciba como Salvador, empiece a leer su palabra para ver qué quiere Él que usted haga. Y dice Dios, les iría bien a ellos y a sus hijos para siempre. El deseo de Dios, mi estimada señora, es que su hija sea una hija que goce de la vida, sea una hija que marche bien, aunque no sea un genio, ni que tenga altos conocimientos. Mañana terminaré la respuesta.
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6: Isaías 12:5. canten salmos al Señor, porque sus obras son magníficas. Que toda la tierra lo sepa.

0: en Dinámica 4 y 50 minutos.
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2: En Dinámica son las 5, con 2 minutos.
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4: 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Ojalá tuviéramos ese tipo de amor en la iglesia para que no escandalizáramos a nuestros hermanos más débiles, sino que los sostengamos y los edifiquemos. Ningún cristiano tiene derecho a satisfacer un deseo personal en algo que ofenda a otro cristiano, porque eso es una ofensa contra Cristo.
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4: Una de las cosas que nuestro Señor hace es enseñarnos, y nos enseña mediante sus apóstoles. Estamos estudiando una de las cartas que el Señor mismo escribió mediante el apóstol Pablo. La carta es Primera de Corintios. Y me gustaría que tomen su Biblia, ahora y la abra y vea el capítulo 8 de Primera de Corintios. Esta carta maravillosa, escrita a la iglesia en Corinto para corregir muchos de sus problemas, es realmente la palabra de nuestro Señor Jesucristo para nosotros, para su iglesia. Estamos en el octavo capítulo y algunas personas han pensado que tal vez el octavo capítulo no era realmente tan relevante para nosotros debido a la singularidad del problema. Recordará que presentamos la idea de que de hecho es relevante, si no en específico, el principio general que se desprende de él es tremendamente importante. Supongo que no muchos de nosotros, si es que alguno, nos preocupa si comemos jamón o no, pero ese era un gran problema en la iglesia en Roma, como es indicado en Romanos 14 y 15, y dudo realmente si a alguno de nosotros le preocupa demasiado comer carne que haya sido ofrecida a un ídolo. Eso no parece ser un problema en nuestra sociedad, no estoy muy seguro de que nos importaría si lo fuera, y dado que no lo es, ni siquiera es relevante para nosotros, pero ese era un problema importante en la iglesia en Corinto. Casi toda la carne que se compraba y se proporcionaba para la gente para que comiera había sido ofrecido a un dios de una forma u otra. Alguna de ellas se había ofrecido como sacrificio en tres partes: una se quemaría para el dios, una se daría al sacerdote, la tercera parte se llevaría a casa y se comería, y si se encontraba usted en la casa de alguien, podría estar comiendo carne ofrecida a un ídolo. El sacerdote tomaba su tercera parte, saldría por la parte trasera del templo y la pondría en una carnicería. Podría usted estar comprando carne ofrecida a un ídolo, y también creían que a los demonios les gustaba entrar en las personas a través de la comida, y así todos dedicarían la carne que iban a sacrificar a un dios para que ningún demonio se posara en ella, y eso lo evitaría. Así que casi toda la carne que los corintios comprarían estaría de alguna manera o en algún momento dedicada a un ídolo. Y así esto se convirtió en un problema. Habiendo sido salvados del paganismo, habiendo sido salvados de la idolatría, los nuevos cristianos querían evitar cualquier contacto con ese tipo de vida antigua. Se sentían demasiado tentados hacia ella y querían huir de ella. Es como un alcohólico que viene a Cristo y la mejor manera para él de lidiar con la bebida es mantenerse lo más lejos posible. O como alguien que es un criminal que se convierte en cristiano manteniéndose lo más lejos posible de los viejos patrones y viejos amigos, y así sucesivamente. Su nueva vida es tan nueva que debe apartarse y alejarse de eso y no tener nada que ver con ello. Bueno, los cristianos en Corinto estaban tan integrados fuertemente en la adoración a los ídolos de la época que cuando se convirtieron en creyentes la tendencia era querer huir de todo lo que se relacionara con eso y en consecuencia alejarse de cualquier carne que bajo cualquier condición hubiera sido ofrecida a un dios. Ahora eso plantea la pregunta que los corintios le hicieron a Pablo en 1 Corintios capítulo 8. Y nos introduce en todo el tema de asuntos que están en esa área gris. La Biblia no les prohibía comer carne ofrecida a un ídolo y tampoco les decía que lo hicieran. Así que estaba en esa área intermedia donde tenían que tomar una decisión sobre si era correcto o incorrecto. Ahora llamamos a esto el área gris y hay decisiones en todas nuestras vidas que caen en esa categoría. Algunos han elegido llamarlo el área de cosas dudosas, es decir, no sabemos, tenemos dudas sobre si es correcto o incorrecto y puede variar de vez en cuando de una época a otra, de una cultura a otra, de una persona a otra, incluso de un estado a otro. Por ejemplo, cuando yo era niño recuerdo que la iglesia bautista a la que asistía se oponía al fumar y eso era un gran problema. Siempre les decían a los jóvenes que no fumaran, que era un pecado fumar y que no debían hacerlo y tenían todo tipo de razones para eso. Recuerdo a menudo teníamos reuniones de jóvenes y nos decían esto, íbamos a la playa, por ejemplo, y hacíamos una fiesta en la playa y todos jugaban en la playa todo el día. Luego nadábamos y nos divertíamos mucho. Por la noche nos sentábamos alrededor de la fogata y alguien daría un discurso sobre por qué no deberíamos fumar. Señalaban a las personas que estaban fumando y decían que eso no era lo que Dios quería y así sucesivamente. Eso fue algo muy importante en mis años jóvenes, para responder en cierta manera eso. Luego viví por un tiempo en el sur. Descubrí que en el sur muchas iglesias a las que yo visitaba y algunas en las que yo predicaba cuando recién comenzaba a predicar como un hombre muy joven, tenían como principal fuente de ingresos entre todos los miembros de la congregación el tabaco. Todos cultivaban tabaco. El predicador muy a menudo tenía un cultivo de tabaco en su patio trasero. Y yo iba a esa iglesia, el predicador llegaba a la iglesia, tiraba su cigarrillo en el arbusto y entraba a predicar en contra del baño mixto, de que los hombres y mujeres estuvieran nadando al mismo tiempo. Y como puede ver, ellos creían que era un pecado correr por la playa, hombres y mujeres con trajes de baño, y estoy de acuerdo en algunos casos hoy en día con el tipo de trajes de baño que sería en muchos casos. Usted sabe algo que se pone, parece que casi se le olvidó, ya sabe. Los hechos son que de un estado a otro, de vez en cuando, de una cultura a otra, usted tiene estándares muy diferentes sobre lo que está bien y lo que está mal. Ahora, la Biblia no dice nada sobre si los jóvenes hombres y mujeres pueden nadar juntos, no dice nada sobre fumar, aparte de que Raquel encendió un... ¿No habían escuchado eso? Oh, bueno, pueden usar eso ahora. La Biblia no dice nada sobre ninguna de esas cosas. Así que en cualquier sociedad dada, en cualquier cultura dada, en cualquier periodo de tiempo y bajo cualquier conjunto de circunstancias, esa es una decisión que todo cristiano tiene que tomar por sí mismo. Y hay factores que contribuyen a esa decisión, como se le ha mencionado a usted en el pasado, cuando compartimos algunas pautas para tomar ese tipo de decisiones. Ahora, estas cosas de áreas grises pueden ser problemas sociales, pueden ser entretenimientos, pueden ser placeres, pueden ser hábitos, pueden ser muchas, muchas cosas diferentes en las que no necesitamos entrar porque descubrirá usted cuáles son cuando se enfrente a ellas y no puede encontrar usted escrituras que vayan en una dirección u otra y está tratando de tomar una decisión. Ahora, ¿cómo decide un cristiano hacer algo o no hacer algo que no siente que está mal porque ha revisado su Biblia y definitivamente no está prohibido y no sabe si está bien porque ha revisado la Biblia y no dice que sea un acto recto hacerlo, así que encaja en un área gris, en una... Es una cosa dudosa. ¿Cómo decide? Bueno, hay dos extremos. Uno de los extremos es simplemente hacer una lista de reglas. Usted sabe que hay algunas personas a las que realmente les encanta eso. Se sienten mucho más cómodas en el tipo de cristianismo institucional donde alguien pone una gran lista de reglas y todo lo que tienen que hacer es conformarse con las reglas. Nunca han internalizado su vida cristiana de todos modos. Lo creen todo. Nunca han sabido cómo es realmente caminar en el Espíritu, crecer realmente en el Espíritu, vivir realmente una vida controlada por el Espíritu. Están viviendo en legalismo y quieren que alguien les diga, haz esto, no hagas esto, y ellos pueden conformarse con ese pequeño conjunto de reglas y convencerse a sí mismo de que eso es equivalente a la espiritualidad. Eso sucede con frecuencia. Hay iglesias así, donde no hay principios sobre cómo vivir la vida cristiana, solo hay listas de lo que usted no puede hacer. Y hay algunas personas que se conforman con esa mentalidad porque es tan fácil y es una declaración tan directa y evidente de su espiritualidad ser una persona que no hace esto. Ahora, eso es legalismo. Un cristiano se cansó de la lucha y leía esta semana una declaración que decía esto. Un grupo de líderes de la iglesia debería formar una lista de actividades pecaminosas para que el cristiano promedio pueda saber de un vistazo qué es pecado y qué no lo es y simplemente podíamos así seguir la lista. Ahora hay algunos problemas con eso. En primer lugar, nunca podría lograr que los líderes de la iglesia estén de acuerdo en lo que debería incluir la lista. Y en segundo lugar, establecería un estándar horrible de espiritualidad. Los espirituales serían aquellos que hicieran lo que dice la lista sin importar las circunstancias. y el legalismo se convertiría en el estándar espiritual, ¿verdad? Y cuando eso sucede, entonces usted sofoca la libertad, usted se adueña del trabajo del Espíritu Santo, ignora usted la conciencia de un creyente y establece un estándar falso de espiritualidad y produce hipocresía. Eso no va a funcionar. Y sin embargo, hay cristianos que viven de esa manera, sienten que su espiritualidad está basada en esas áreas que hacen o no hacen. Y creen que si alguna vez fueran al cine, lo único que harían sería entrar ahí al cine y sentarse y ocurriría el rapto y tendrían que enfrentarse al Señor porque fueron llevados en el cine. Nunca bailarían o jugarían a las cartas, o algunos cristianos nunca querrían tomar un sorbo de vino o lo que sea, fuera porque eso sería poco espiritual y eso es un absoluto para ellos. Algunos de ellos son increíbles. Algunos de los absolutos. Ha sido dicho por algunos que si estuvieran en el desierto y no pudieran conseguir nada para beber y se estuvieran muriendo y alguien les ofreciera una bebida alcohólica, la rechazarían, porque Dios estaría disgustado. Ahora, amigos, eso es un poco exagerado. Y no estoy seguro de que si estuvieran en ese desierto y eso sucediera, que lo rechazarían. ¿Saben? Usted no puede juzgar la espiritualidad por lo que la gente no hace. El doctor Homer Hammerford suele decir, hay una ciudad que tiene 2 millones de habitantes. Ninguno de ellos fuma, ninguno de ellos bebe, ninguno de ellos va al cine, ninguno de ellos baila jamás, ninguno de ellos juega las cartas. Sin embargo, ninguno de ellos tiene una pizca de vida espiritual. La ciudad de la que hablaba era el cementerio Greenwood Hill en Nueva York. Ahora, como puede ver, lo que no hace no tiene absolutamente ninguna relación con nada. Refrenarse de hacer cosas no es espiritualidad. Caminar en el espíritu es espiritualidad. Eso es lo positivo, así que no queremos simplemente establecer el legalismo. La gente me pregunta, ¿por qué Grace no tiene una lista de cosas? ¿Por qué deberíamos actuar como el Espíritu Santo? ¿Por qué no permitir que usted internalice su vida cristiana y camine con el Espíritu conforme el Espíritu de Dios lo dirige a usted? Digo, no hay nada que a Satanás le gustaría más que escucharnos orar así. Recuerda al fariseo, Señor, te doy gracias porque no soy como los demás hombres que fuman, beben, juegan a las cartas, etcétera, etcétera, como ese pobre pecador que allí vive vino. Como puede ver, ese tipo de mentalidad es hipocresía. Eso es fariseísmo porque ese no es el estándar. Hay muchas personas que no hacen esas cosas, pero no son espirituales, están muertas. Esa no es la cuestión. Por otro lado, tiene lo que yo llamo libertinismo. Ese es el otro extremo. Ahora puede venir al área gris y puede decir, bueno, aquí está todo esto que no pude hacer o hice. Y ya que estoy libre en Cristo, simplemente lo haré todo, de todos modos, no está prohibido, ¿verdad? Así que simplemente lo haré todo y no me preocuparé por ello. Digo, soy libre en Cristo, todo está permitido. No hay otras consideraciones más que mi libertad. ¿Es esa la única consideración? Bueno, no, según 1 Corintios 8. Ahí es donde llegamos. Pablo dice que hay un gran principio que limita nuestra libertad y es la palabra amor. Usted no puede simplemente decir, porque no está prohibido, puedo hacerlo. Hay una consideración más alta que esa y es el amor. El amor establece límites a la libertad. Y este es el objetivo de 1 Corintios capítulo 8. Ahora, déjeme darle el problema. Aquí estaba el potencial en la ciudad de Corinto de comer cosas ofrecidas a ídolos. Los cristianos fuertes, los cristianos maduros, los que se sentían espiritualmente fuertes, estaban diciendo, ¿cuál es la diferencia? Estamos comiendo. Le están escribiendo a Pablo y le decían, oye Pablo, ¿qué pasa con las cosas ofrecidas a los ídolos? Hemos decidido que podemos simplemente comer, somos libres en Cristo, disfruta, come lo que quieras, esa es nuestra filosofía. Si Pablo responde a eso diciendo hay algo más importante que tu libertad y eso es el amor. Ahora, los corintios le dieron a Pablo tres razones por las que los corintios dijeron por qué sentían que podían hacer lo que quisieran en el área gris, por qué podían comer carne ofrecida a los ídolos. Razón número uno, tenemos todo el conocimiento. Y hemos estudiado el problema y la Biblia no lo prohíbe, nuestro conocimiento nos dice que está bien dos. Un ídolo no es nada de todos modos. Un ídolo no es nada, dice el versículo 4. Así que de todos modos no se ofrece a nada. 3. A Dios no le importa lo que comemos, versículo 8. Así que en esas tres bases, tenemos conocimiento y no está prohibido, según nuestro conocimiento de la Escritura, un ídolo no es nada de todos modos, así que ¿cuál es la diferencia? Y a Dios no le importa lo que comemos. Así que, porque hemos llegado a esas tres razones, hemos decidido seguir adelante y disfrutar, y simplemente estamos comiendo. Ahora Pablo va a abordar las tres. La primera es que sabemos que todos tenemos conocimiento. Ve el versículo 1 al 3 y simplemente se lo leeré. En cuanto a las cosas ofrecidas a los ídolos o a la carne sacrificada a los ídolos, sabemos que todos tenemos conocimiento. Estoy de acuerdo con ustedes, estudiamos la Escritura y no lo prohíbe. Sabemos que no está prohibido, pero recuerda esto. ¿Qué hace el conocimiento solo? Infla. ¿Y el amor qué hace? Edifica. Así que él dice, No es suficiente decir que saben. Tiene que haber más. Tiene que haber amor. Si crees que sabes algo en el versículo 2, realmente no sabes lo que deberías saber. Lo que deberías saber es todo sobre el amor, lo cual ilustra en el versículo 3. Tienes que ir más allá del conocimiento del amor. No es suficiente decir, hemos estudiado el problema, amigos, y sabemos lo que dice la Escritura y no dice nada en contra, así que comamos. Oiga, no pensar en el amor. ¿Podrías saber que algo no es malo? ¿Podrías saber que en sí mismo no es malo? ¿Podrías saber que no es algo prohibido por Dios? Pero el conocimiento no es suficiente. Usted tiene que amar. Dice usted, bueno, ¿qué quieres decir con eso? Tienes que considerar a otra persona, cómo va a afectarla. ¿Es este un acto amoroso hacia otro hermano? ¿Y si lo ofende? ¿Y qué si hieres su conciencia? Entonces tienes que limitar tu libertad. Pablo dijo, recuerda en 1 Corintios 13, aunque tenga todo el conocimiento y conozca todos los misterios, y si no tengo amor, ¿yo soy qué? Nada. No soy nada. No puedo vivir únicamente con conocimiento. No puedo decir, oye, ¿a quién le importa lo que piense alguien? ¿A quién le importas tú? ¿A quién le importa cómo te afecta? Yo tengo libertad. Estudié mi Biblia y no lo prohíbe, voy a disfrutarlo. Espera un momento, ¿no has pensado en el amor? Dice Pablo. Si haces eso, ¿no te das cuenta de que lastimarás a tu hermano porque se sentirá ofendido? Ahora desarrollemos eso conforme vemos la segunda razón en el versículo 4 y retomemos donde lo dejamos. Versículo 4, aquí está su segunda razón. Sabemos que un ídolo no es nada. Y esto es sólido, hombre. Esta es la mejor teología en el pasaje. Es realmente hermosa. Vea lo que dice. Ahora, en cuanto a comer esas cosas que son ofrecidas en sacrificio a los ídolos, sabemos que un ídolo no es nada en el mundo y que no hay más que un solo Dios. Él dice, miren, estoy de acuerdo con ustedes. En cuanto a este asunto de comer, sabemos esto, que un ídolo no es nada en el mundo. Literalmente dice, no hay tal cosa como un ídolo en el mundo. No hay tal cosa en todo el mundo como un ídolo. En otras palabras, no hay nadie en casa. Esos dioses no son dioses en absoluto, no hay nadie allí. Ahora, esta es gran teología. Recuerdo cuando estaba en Hawái y entré en ese templo budista y había esa pequeña señora inclinándose ante este Buda de bronce. Un Buda grande, gordo y feo, y ella se inclinaba y lanzaba pequeñas rocas. Tenía como dados y lanzaba pequeñas rocas, y luego caían de cierta manera, y supongo que era una especie de respuesta del Dios sobre cómo se configuraban las rocas. Y observé, y ella se inclinaba y todo, y seguía diciéndome a mí mismo, señora, no hay nadie en casa, no hay nadie allí. ¿Sabe? Usted quiere ir y golpear su estómago y decir, mire, no hay nadie allí, no hay nadie en casa. Aquí está pequeña señora, inclinándose ante la nada. Y había todo tipo de comida a sus pies. Todo tipo de personas se habían traído comida y la seguían poniendo ahí. No había nadie allí. Nada. Y eso es precisamente el argumento del versículo 4. ¿Por qué no comer? De todos modos, no hay nadie allí. La comida que traen y ofrecen a un ídolo no puede responder porque no hay Dios allí. Ninguno en absoluto. Ellos piensan que hay muchos dioses. Versículo 5. Porque aunque haya los llamados dioses, ya sea en el cielo o en la tierra, como hay muchos dioses y muchos señores, según ellos están por todas partes. Pero para nosotros, versículo 6, solo hay un qué, un Dios. ¿Cuál es la diferencia? Hombre, eso es buena teología. ¿Sabe? Pablo había predicado esto, tenía que estar de acuerdo con ellos. Hechos 19:26. Solo lo leeré. Él dice, esto es por supuesto en Éfeso, cuando estalló el motín, por lo que sucedió al quemar todos sus dioses y todo. Versículo 26, además, veis y oís que no solo en Éfeso, sino casi en toda Asia, este Pablo ha persuadido y apartado a muchas personas diciendo que no son dioses los que están hechos con manos. En otras palabras, no hay nada allí. No son dioses. Ese es el mensaje de Pablo. Hay una gran declaración al respecto en el Salmo 115 que todos deberíamos conocer bien. Es de los versículos, bueno, comenzaremos en el versículo 3. Nuestro Dios está en los cielos. Ahora escuche, los ídolos de ellos son de plata y oro, obra de manos de hombres. Ahora escuche esta tremenda descripción de un ídolo. Tienen boca, pero no hablan. Tienen ojos, pero no ven. Tienen orejas, pero no oyen. Tienen narices, pero no huelen. Tienen manos, pero no palpan. Tienen pies, pero no caminan. Ni hablan a través de su garganta. Los que los hacen son semejantes a ellos. Eso es un poco sarcástico ahí, pero la gente que los hace son tan tontas como los dioses. Así es todo aquel que confía en ellos. El mundo piensa que hay muchos dioses. En el versículo 5, los romanos tenían tantos dioses que decían que era más fácil encontrar un dios en Atenas que un hombre. Isaías 44, por supuesto, desde Isaías 40 en adelante, tiene tantas grandes declaraciones sobre quién es Dios. En Isaías 44:8 dice, no temáis, ni os asustéis, ¿acaso no lo he dicho y declarado? Vosotros sois mis testigos. ¿Hay algún Dios fuera de mí? No, no hay ningún Dios, no conozco a ninguno. Los que hacen una imagen tallada, todos ellos son vanidad, y sus cosas más deseables no serán de provecho, son sus propios testigos, no ven ni entienden, para que sean avergonzados. ¿Quién ha formado al Dios o fundido moldeando una imagen que no sirve para nada? No hay nadie allí. Jeremías 10:14 dice lo mismo. Allá en el pequeño libro de Habacuc hay una declaración interesante en el 2:19. Hay del que dice al leño despierta y a la piedra muda levanta, te enseñará. Y aquí está cubierto de oro y plata, pero en él no hay aliento alguno. Me encanta la siguiente. Pero el Señor está en su santo templo, calle delante de él toda la tierra. Hay una gran diferencia, no hay nadie en casa, falsos dioses, nadie allí, ninguna realidad. Ahora el argumento entonces es, ¿cuál es la diferencia si comemos carne ofrecida a los ídolos cuando no hay nadie allí? De todos modos, no hay nadie allí. Y ese es un argumento bastante bueno, me gusta, teología sólida. Están reiterando realmente el Shema de Israel, Jehová nuestro Dios es que un Señor, gran declaración, ¿por qué molestarse? Ahora más adelante descubriremos cuando entremos en el capítulo 10 que los demonios se hacían pasar por los dioses en los que creían. Y luego los convencían de que había una entidad sobrenatural allí. Pero los dioses en los que creían no estaban allí. No habían dioses verdaderos allí. Ellos creían que al adorar al Dios, al hacer un sacrificio, se comunicaban, tenían comunión a través del humo que salía del sacrificio. Estaban teniendo comunión con ese Dios. Y los corintios decían, pero no hay dioses. Entonces, ¿qué diferencia hay? Y tenían toda la razón. Tienen absolutamente razón. Su conocimiento no puede discutirse. Simplemente piensen que hay muchos dioses. Versículo 6. Esta gran declaración. Pero para nosotros, la religión pagana está en el versículo 5, la cristiana en el versículo 6, pero para nosotros solo hay un Dios. ¿Y quién es? Es el Padre. El Padre de quien existen todas las cosas y nosotros en Él. Y esto es hermoso, véalo. Un solo Señor. ¿Quién es? Jesucristo. ¿Por quién existen todas las cosas? Y nosotros por Él. Ahora, Él simplemente está reiterando la gran declaración de la base de la fe cristiana, un solo Dios el Padre, de quien son todas las cosas y para quién existimos literalmente. ¿De quién? Ahora véalo. Aquí está Dios Padre, de quien todo viene a nosotros y por quién existimos nosotros. Dios viene a nosotros y nosotros regresamos a su presencia glorificándole. Ahora, la agencia, un Señor, ¿quién es? Jesucristo, a través de quien todas las cosas existen y a través de quien existimos. ¿Qué está diciendo? Simplemente está diciendo que Dios, la fuente, viene a nosotros, nosotros volvemos a Él, Cristo es la agencia. Dios viene a nosotros en Cristo, nosotros volvemos a Dios a través de Cristo. El a través es la clave para definir a Cristo. Dios es la fuente última y única y Cristo la gente. Así que esta es una gran declaración. Podremos pasar una cantidad tremenda de tiempo en esto, pero no lo haremos por el bien de entender el argumento del pasaje. Él simplemente está diciendo aquí, estoy de acuerdo con ustedes en que realmente

0: emocionalmente en el patrón de la vida de ellos. Sabe que usted puede saber algo en su mente que aún no le ha llegado realmente a usted y no ha hecho una diferencia en su vida. Digamos que tiene un hombre aquí y tiene 35 años de edad. Tomemos una edad que esté en la plenitud de la vida, o 36 por ahí. Y aquí está este hombre y ha estado viviendo 35 años en una situación pagana. Cada día de su vida consciente, desde que pudo comprender todo, sabía que habían dioses. Estaba la madre y el padre y estaban las personas a su alrededor y habían dioses, dioses por todas partes, arriba y abajo de las calles, por todos lados, en los templos proliferando, por toda la casa, los tenían sobre los dinteles de las puertas, los tenían en las habitaciones de la casa, los tenían en las columnas de la calle. Así que aquí está este hombre toda su vida, eso es todo lo que ha conocido, se ha postrado, ha visto a la gente dar testimonios a los dioses, ha visto catástrofes venir y la gente atribuírselas a los dioses, ha visto horribles y sucias orgías paganas en nombre de los dioses, toda esta vida de repente se convierte en cristiano. Y luego es salvado de esto. Y su compromiso con Cristo es tan completo y tan hermoso y tan fresco y tan maravilloso y tan diferente que dice, hombre, no quiero tener nada que ver con esa vida vil y malvada, con esos dioses falsos. Y alguien dice, pero no hay dioses reales allí. Bueno, él puede escuchar eso en su mente, pero nunca podría decir sin algo de tiempo para madurar y entenderlo. Oh, sí, tiene razón, no están allí en absoluto, ¿verdad? No, hay demasiado involucramiento. Ha estado demasiado tiempo íntimamente con ellos. Ha pasado mucho tiempo moviéndose entre todo este sistema falso, integrar emocionalmente en su actitud que no hay otros dioses. Eso va a llevar tiempo. Y eso es precisamente lo que Pablo está diciendo. Sí, está bien decir que un ídolo no es nada, pero no todos entienden eso realmente. No todos pueden sentir eso. Y usted puede salir y comer todo lo que quiera, pero ese hombre va a ir, dar un bocado y va a decir, oh, esto está siendo ofrecido a Baco. Ese dios vil, podrido, despreciable, ya sabe, y va a sentirse culpable y pecaminoso, y va a destruir su personalidad, va a destruir su comunión con Dios. No lo hagan, ese es el punto. Ahora, la conciencia de algunos aún no ha madurado lo suficiente para entender la libertad. Son débiles, son inmaduros, son escrupulosos en exceso, son algo legalistas, no son libres para comprender sus libertades, así que no lo haces. Ahora el hermano débil sabe que solo hay un Dios verdadero, lo sabe en su mente, pero no puede desprenderse de toda una vida de creencias. No puede simplemente decir no son reales y realmente querer decirlo y creerlo porque es demasiado rápido, demasiado repentino. Tiene que crecer en esa comprensión.
1: Y de esta manera se nos ha recordado que la libertad cristiana es real, pero no absoluta. Debe ejercerse con amor, buscando el bien espiritual de los demás, en lugar del de uno mismo. Nos encontramos en la serie Renunciando para Ganar, aquí en Gracia a Vosotros. Le damos las gracias por su tiempo y sintonía, en nombre del personal de este organismo, y le comento que estamos orando para que Dios continúe extendiendo su gracia en usted, mientras nos acompañe en la próxima edición, para continuar desatando la verdad de Dios un versículo a la vez, aquí en Gracia a Vosotros.

no hay luz fuera de tu verdad. Porque fuera de tus atrios no hay libertad. Sé que quieres que brille en medio de la oscuridad. Pero Señor, que nunca se haga mi voluntad, solo la tuya, y no iré si tú no vas. No me dejaré llevar de ninguna emoción fugaz. En este mundo seguirán las aflicciones, mas en tu casa siempre encuentro paz. Tú que puedes contar a las estrellas y llamas por su nombre a todas ellas, tu casa es mi castillo divino, y es mejor un día en tu casa que mil fuera de ella.

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1: En Dinámica son las 5:58 minutos.
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nuevo día, una lluvia de gracias a Dios, nuestro Padre. Gracias, Señor, por conservarnos la vida. Gracias por la luz, el aire, el pan y todos los beneficios materiales que nos concederás hoy. Gracias por haber conocido la verdad salvadora, por ser hijos tuyos, hermanos entre nosotros. Gracias por ser portadores de tu mensaje en la señal YBXD Dinámica. Gracias por la fortaleza que nos das para vencer la tentación del dinero, la vanidad y el egoísmo, y sacar experiencia de los errores. Te ofrecemos nuestra memoria, entendimiento y voluntad, todo nuestro cuerpo con sus sentidos, toda nuestra actividad en el día de hoy. Que tu gracia nos guíe para que no fracase tu plan sobre nosotros. Cada día que se inicia una nueva etapa de trabajo, acuérdate de agradecer al Padre la oportunidad que te concede y prepárate para ejecutar las tareas que tienes entre las manos con alegría y buena voluntad. Agradece además el trabajo que te proporciona el pan de cada día y trata de hacerlo lo mejor que puedas. El trabajo bien realizado nos trae la alegría del deber cumplido. Buenos días. Dinámica te saluda con optimismo.

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0: en Dinámica 6 con 40 minutos.
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0: 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En Dinámica 6 y 50 minutos. Reflexiones para la vida. Luego añadió: ahora vayan y aprendan el significado de la siguiente escritura. Quiero que tengan compasión, no que ofrezcan sacrificios. Pues no he venido a llamar a los que se creen justos, sino a los que saben que son pecadores. Mateo 9:13. La porción de hoy va de la mano con el llamamiento de Mateo como discípulo de Jesús. Los fariseos, que eran los vigilantes de la ley, permanentemente veían todo lo que el Señor hacía y lo censuraban porque no coincidía con su óptica religiosa. Cuando el cobrador de impuestos empezó a caminar con el maestro, por agradecimiento hizo una cena invitando a otros recaudadores de impuestos, y dice la palabra que fueron convidados otros pecadores de mala fama. Para los fariseos era incorrecto que el Señor se mezclara con gente que no tenía una buena reputación. En ocasiones establecemos juicios de valor y nos creemos mejor que los demás, cuando Jesús nos enseñó que no debemos hacer acepción de personas. El maestro les exhorta a esta clase religiosa diciéndoles que los que tienen necesidad de médicos son los enfermos y no los sanos. Si tengo prejuicios hacia los pecadores, ¿cómo podré mostrar el amor de Dios en ellos? Es necesario ser misericordiosos y entender que la compasión hacia las personas es más importante que presentar sacrificios o tener una vida religiosa. Esto naturalmente en el religioso no es bien recibido, sobre todo porque son personas que no se suelen comunicar con los que ellos consideran pecadores. Lo cierto de esta historia es que Jesús enseña por la calle del medio que solo podremos llevar las buenas nuevas de salvación cuando nos inmiscuimos entre los que se encuentran desprovistos de la gracia, y nosotros tenemos la labor ineludible de presentarles el camino a la vida eterna a través de Cristo. Cuando poseemos argumentos hacia otras personas y las vemos como inferiores, difícilmente podremos ser empáticos y encargarnos de presentar el mensaje de salvación que nos alcanzó a nosotros cuando también estábamos perdidos en el pecado. Finalmente, el maestro enseña que él vino a buscar lo que estaba perdido y no a los que en su criterio propio se creían que ya lo habían alcanzado todo. Dice la Escritura que el que piensa que está firme, mire que no caiga. A veces hay personas que están muy seguras de su eternidad y lo que tienen son vidas religiosas desprovistas de devoción y sin ningún conocimiento de la gracia salvadora. Es importante pedirle perdón a Jesús y practicar la misericordia hacia los que no conocen el mensaje de salvación. Si fuimos alcanzados por el Señor, procuremos que otros también lo puedan alcanzar. Que tengas feliz día.
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1: En Dinámica 7, 0 minutos.
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4: Muy buenos días, amados oyentes. Que la paz de Cristo, que sobrepasa todo entendimiento, guarde sus corazones y sus mentes en esta mañana. Sean todos bienvenidos a su programa bíblico Huellas de Gracia, caminando bajo la misericordia de Dios. Por Dinámica 92.9 FM, la emisora con la señal que edifica. Son las 7 y 1 minuto de la mañana en este jueves 4 de septiembre del 2026 y agradecemos a nuestro Dios por este nuevo día de vida, por su gracia derramada sobre nosotros. Y hoy solo queremos una cosa, que te desconectes del ruido del mundo, que encuentres un descanso para tu alma y termines con una fe mucho más fuerte, una fe mucho más robusta. Hoy laboramos para ustedes en el equipo de producción, en la dirección general el hermano Manuel Felipe García, en la producción general el hermano Henry Rodríguez, controles y musicalización, el hermano Alexis Azuaje, y en alocución,
5: su hermano Pastor Carlos Jiménez, pastor de la Iglesia Cristiana Luz de Salvación, ubicado final calle 13 en el distrito Las Damas, después de la dos cuadras después de la cancha techada, estamos allí para servirle.
4: Y su hermano y servidor Jean Carlos Linares, de la Iglesia Bíblica Gracia y Verdad, ubicada en la urbanización Santa Elena, calle de servicio frente al restaurante Una Casa Roca Chica. Queremos estar en contacto contigo. Escríbenos a nuestras líneas activas de WhatsApp 0414-973-7015, 0414-950-0613 y 0412-051-0645. Acompáñanos en señal abierta por la 92.9 FM o a través de nuestra www.radiodinamica.com.be/.be/Barquisimeto. Además te invitamos a ser parte de nuestra comunidad en Telegram buscando el canal Huellas de Gracia Radio, donde podrás escuchar los programas transmitidos en vivo, grabados, para seguir fortaleciendo tu fe en todo momento. Hoy, hermanos, abordaremos una verdad infinita que derriba la soledad y transforma nuestra percepción del universo. El Dios que no está limitado por el tiempo ni el espacio. Escuche con atención la profunda pregunta que nos hace el Señor a través del profeta Jeremías, en el capítulo 23, versículos 23 y 24. ¿Soy yo Dios de cerca solamente, dice el Señor, y no Dios desde lejos? ¿Se ocultará alguno, dice el Señor, en escondrijos que yo no lo vea? ¿No lleno yo, dice el Señor, los cielos y la tierra? Unamos nuestra mente y nuestro corazón en esta oración.
5: Señor Todopoderoso, en esta mañana, al abrir tu palabra, te pedimos que abra los ojos de nuestro entendimiento, Señor. Quita de nuestras mentes esa idea de un Dios distante, encerrado en los muros que hemos creado los humanos. Concédele al afligido en esta mañana el consuelo de tu compañía inaludible y despierta al impío ante la realidad que nada se oculta de tu mirada. Te lo pedimos en el nombre poderoso de nuestro amado y salvador Jesucristo. Amén.
4: Amigos, ¿alguna vez se han sentido aterradoramente solos? ¿Has pensado que tus oraciones chocan contra el techo o que en tus momentos más oscuros Dios está demasiado ocupado en otro rincón del planeta como para notar tu dolor? ¿O por el contrario, has intentado esconderte en la oscuridad de la noche creyendo que nadie ve tus faltas secretas? Presta atención, el Dios de la Biblia no está confinado a un tiempo de piedra ni guardado en una estructura hecha por manos humanas. Pero aquí está la gran pregunta. ¿Qué significa realmente que Dios sea omnipresente? ¿Significa que una partecita de Dios está aquí y otra parte al otro lado del mundo? ¿O significa algo infinitamente mayor y glorioso? Al regresar de la pauta musical, entraremos de lleno a descifrar este atributo supremo y descubriremos por qué no existe un solo rincón en el cosmos donde no puedas encontrar su presencia plenamente disponible para tu vida. Quédate en la 92.9 FM, escuchemos buena música y ya regresamos.
5: Samuel Barceló, Esperanza de Gloria.

0: Son las 7 y 11 minutos de esta mañana preciosa y le damos gracias a Dios porque estás en sintonía en la siempre única, refrescante y edificante Dinámica 92.9 FM. Recuerda, esto es Huellas de Gracia caminando bajo la misericordia de Dios, el punto de partida para el más completo y el mejor bloque bíblico de la mañana. Quédate con nosotros porque a las 8 a.m. continuamos con Amando Su Palabra junto a los pastores Jaime Roberto Piña y Juan Carlos Peña. A las 9 a.m. llega Ancla de Vida con el pastor Marcel Jiménez y a las 10 de la mañana cerramos con Broche de Oro en Entendiendo los Tiempos con el pastor Eduardo Saladín. Edifica tu vida desde las 7 de la mañana hasta las 10 y media. Este día usted lo puede tomar de bendición. Vamos a seguir profundizando en la omnipresencia de Dios. Y cuando decimos que Dios es omnipresente, la etimología latina, omnis, todo, y praesens, presente, nos lo aclara de forma sencilla. ¿Qué significa? Bueno, que Dios está plenamente presente en cada punto del universo de forma simultánea. No necesita trasladarse de un lugar a otro porque ya está allí en su totalidad. Vamos a ver la plenitud de esa presencia divina. La omnipresencia no significa que Dios está dividido en fragmentos, distribuido por todas partes del universo, no. Es que una parte de Dios está totalmente, lo abarca todo. No es que una parte está en un país y otra parte está en el espacio exterior, no, no es de esa manera. Y la teología bíblica nos enseña de que Dios está presente en todo lugar, al mismo tiempo, en toda su plenitud. Y aunque el universo físico no puede contenerlo, como lo declaró el rey Salomón en Primera de Reyes 8:27, los cielos de los cielos no pueden contenerte, cuanto menos esta casa que yo he edificado. Él llena cada espacio con la totalidad de su ser. El Salmo 139, 7 al 10 dice: ¿A dónde me iré de tu espíritu y a dónde huiré de la presencia o de tu presencia? Si subiere a los cielos, allí estás tú. Y si en el Seol hiciere mi estrado, allí tú estás. En Hechos capítulo 17, versículo 28 leemos: Porque en él vivimos y nos movemos y somos, como algunos de sus propios poetas también lo dijeron, porque linaje suyo somos. ¿Qué significa esto? Bueno, que la creación no es autónoma. No hay un solo átomo que exista de forma independiente. Todas las cosas son sostenidas, escuche bien, cada segundo por la presencia activa de Dios. Y esta verdad produce una doble respuesta en nuestras vidas. Para el incrédulo, infunde temor. Es la certeza de que no hay un escondite, ¿ok? No hay nada donde él se pueda esconder para el pecado. No hay tinieblas donde escapar de la mirada del juez justo del universo. Y para el creyente, infunde un consuelo indescriptible. Y eso es una bendición. Desde Deuteronomios 4:7, pasando al Salmo 46:1, Dios es nuestro amparo y fortaleza, nuestro pronto auxilio en las tribulaciones. Hasta la promesa triunfal de Jesús en Mateo 28:20, que dice: He aquí yo estoy con ustedes todos los días hasta el fin del mundo. Cuando clamas a Dios en tu habitación, recuerda, no estás solo, estás recibiendo la totalidad de atención de nuestro Dios soberano, no un fragmento de su atención. Al ser indiviso, la totalidad de su ser, su omnipotencia, su amor y su sabiduría están orientadas hacia nosotros en esa oración, como si fuera el único ser en la creación. Entonces, esto es muy importante entender cuando entramos en nuestro aposento y no estamos solos, estamos con nuestro Señor. El creyente Entonces es un templo vivo del Dios viviente. Y en el Antiguo Testamento, la presencia de Dios habitaba de forma localizada en el tabernáculo y luego en el templo de Jerusalén. Con la venida de nuestro Señor Jesucristo y el derramamiento del Espíritu Santo, la residencia de la presencia divina entonces se traslada directamente al corazón del redimido. 1 Corintios capítulo 3 verso 16 dice: ¿No sabéis que sois templo de Dios y que el Espíritu de Dios mora en vosotros? Y 1 Corintios 6, 19 nos dice: ¿O ignoráis que vuestro cuerpo es el templo del Espíritu Santo, el cual está en vosotros, el cual tenéis de Dios y no sois vuestro? Y en el capítulo 6, verso 16 de 2 Corintios, leemos: Porque ustedes son el templo de Dios viviente, como Dios dijo: Habitaré y andaré entre ellos, y seré su Dios, y ellos serán mi pueblo. Jesús mismo nos anunció en Juan 4, 21 y verso 23 y 24, Él nos anuncia que el fin de la concentración del culto no es un espacio físico específico. Dice: los verdaderos adoradores adorarán al Padre en espíritu y en verdad. Asimismo, Esteban citó Isaías 66, capítulo 1, Isaías 66, versículo 1 y 2, y Hechos 7, 48 y 49, el Altísimo no habita en templo hechos de mano. Como lo afirma el apóstol Pedro en su carta, en su primera carta, capítulo 2, verso 5, dice: somos piedras vivas edificadas como casa espiritual. Donde usted se encuentre, si usted es un creyente verdadero sostenido por la gracia, allí hay un sacerdocio activo. Escuche bien, un sacerdocio activo capaz de ofrecer adoración y obediencias aceptables ante Dios. La Biblia es clara, mi amado hermano. Dios no habita en estructuras de piedra. Desde 1 Corintios a 1 de Pedro, la Escritura declara que tú y yo, como creyentes redimidos por la gracia de Dios, somos el verdadero templo del Dios viviente. Por eso la adoración no se apaga cuando nosotros salimos del templo, de nuestro local. No, allí no se apaga la adoración. Ni el consuelo de Dios se interrumpe si nosotros estamos postrados, quizás en la cama de un hospital, donde quiera que nosotros estemos, ahí está donde quiera que esté un hijo de Dios, allí hay un santuario vivo. Entonces vamos a una pauta musical y regresamos.
1: Seba de Montreal, Gloria, cantemos.

Nuestro reloj indica que son las 7 y 23 minutos de esta mañana gloriosa y continuamos con su programa bíblico Huellas de Gracia Caminando Bajo la Misericordia de Dios. Y recuerde que puede conectarse por WhatsApp a los números 0414-973-7015 al 0414-950-0613 y al 0412-051-0645. Vamos a continuar desarrollando nuestro tema de hoy y vemos que a lo largo de la historia los reformadores del siglo XVI rescataron esta doctrina para liberar a los creyentes de la idea supersticiosa de que Dios solo actuaba dentro de un templo o a través de rituales sagrados. Entonces vamos a ver algunos testimonios históricos y confesionales. Por ejemplo, Juan Calvino, en la Institución de la Religión Cristiana, explicaba que la omnipresencia de Dios no debe entenderse de manera panteísta, o sea, como si la naturaleza fuera Dios, sino como una inmensidad soberana. Calvino subrayaba de que Dios está presente en todas partes por su esencia misma, sosteniendo la vida de cada criatura, de modo que el creyente puede adorar y servir al Dios en el taller, en el hogar, en el campo o en el templo con igual dignidad. Vivimos en Corán Deo, en la presencia de Dios. El teólogo puritano Stephen Charnock afirma que la omnipresencia es la garantía de la oración. Un creyente puede estar atrapado en la cueva más profunda o en la prisión más oscura, despojado de todo auxilio humano, pero no puede ser separado de la presencia de su Dios, porque Dios llena el calabozo tan completamente como llena el cielo. Vamos ahora a ver algunas declaraciones confesionales. Por ejemplo, la Confesión de Fe de Westminster declara que el único Dios vivo y verdadero es infinito en su ser y perfecciones, inmenso, eterno, incomprensible, todopoderoso y omnipresente. También tenemos la Confesión belga, y en su artículo 1 afirma de que Dios es incomprensible, invisible, inmutable, infinito, todopoderoso y absolutamente presente en todo lugar. Entonces, aquí nosotros como creyentes tenemos la garantía absoluta en la oración. Y es que la oración cristiana no es un intento de acortar una distancia geográfica entre la tierra y el cielo. No, no es de esa manera. Ni es una fórmula para convocar a un Dios distante. No. Saber que Dios está allí desmantela la ansiedad religiosa. Y cuando nosotros creemos que Dios está lejos, entonces empezamos a abrir puertas ocultas

0: nada estéis afanosos, sino sean conocidas vuestras peticiones delante de Dios, y la paz de Dios guardará vuestros corazones. Es interesante que saber que Dios está cerca nos da paz. Entonces no estamos ansiosos. Podemos ir a Dios con tranquilidad y confianza que Él nos escucha. Y la Biblia entonces es categórica. Tú no necesitas gritar, no necesitas usar fórmulas mágicas, ni tampoco necesitas convencer a Dios con palabrerías para que te preste atención. Eso es ansiedad religiosa, recuérdelo. Nuestro Padre sabe lo que necesitamos antes de que nosotros podamos abrir la boca. Saber que Dios ya está ahí, entonces desmantela esa angustia religiosa y convierte cada oración en un puerto seguro de absoluta confianza. Vámonos entonces a una pauta musical y en breve regresamos.
1: Doulos, hay una fuente.
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1: Son las 7 y 35 minutos de esta mañana y queremos enviar un saludo especial a toda nuestra audiencia que se reporta desde muy temprano a través de nuestras líneas de WhatsApp. Y tenemos al hermano José Gregorio Álvarez desde Colombia. Buenos días, mi hermano. Bendiciones en Cristo Jesús. Dios te guarde. Gracias por estar en sintonía. También se encuentra en sintonía desde el 23 de enero nuestra hermana Rafaela de Chávez. Bendiciones, hermana, fiel oyente de Huellas de Gracia. Y también se reporta desde Las Tinajitas, Yosmín. Feliz y bendecido día, reportando sintonía desde La Tinajita, bendiciones para ti. También está conectada desde España mi sobrina Emily. Dios te guarde y te bendiga. Saludos a toda la familia. También tenemos desde la calle 12, también tenemos buena sintonía allí. Mi padre está conectado, Carlos Jiménez, mi madre Gilda de Jiménez, mi hermana Evelyn y mi cuñado Martín González son fieles oyentes de Huellas de Gracia. Bendiciones por estar conectados.
2: Desde el barrio El Carmen también tenemos a nuestro hermano Isidro Jiménez. Bendiciones en sintonía. También está en sintonía mi hermosa esposa. Saludos, fiel oyente. Por acá también reporta sintonía la señora Janet de la Iglesia Bíblica Gracia y Verdad. Un saludo también a mi madre amada, Anselma Rodríguez en Cambural. Y continuando con el tema, hemos contemplado la inmensidad del Dios omnipresente, el Dios que no conoce la distancia. ¿Cómo se aterriza esa gran verdad teológica en tu rutina diaria? ¿Qué implica esa verdad teológica en tu rutina diaria? La muerte definitiva de la soledad. Si eres un creyente en Cristo, hermano, la soledad absoluta es solo una ilusión en tu vida. En el valle de sombra de muerte, en la cama de un hospital o en la prueba más amarga, tu Dios no está viéndote de lejos, está a tu lado en toda su plenitud. Poder para una vida en santidad. Saber que Dios es omnipresente transforma nuestra conducta ética. El pecado florece en la falsa ilusión del secreto. Cuando creemos que podemos escondernos, cuando creemos que podemos ocultar las cosas, es allí donde florece el pecado. Recordar que caminamos continuamente bajo la mirada amorosa e ineludible del Padre nos motiva a vivir con una integridad tanto en lo público como en lo privado. Confianza absoluta en la oración. No necesitas viajar a un lugar sagrado ni recurrir a intermediarios humanos para ser escuchado por Dios. Tenemos un acceso directo e inmediato, una línea directa con nuestro Dios. La presencia indivisiva de Dios descarta la necesidad de peregrinaje físico o mediadores terrenales, porque muchas veces el mundo intenta engañarnos con esos supuestos mediadores terrenales. Pero la obra de Cristo, el creyente goza de una comunión plena y constante con el Padre en cualquier lugar y en cualquier momento. Nosotros, gracias a los méritos de Cristo, tenemos acceso a ese trono de gracia. Dios está más cerca de ti de lo que tu propio aliento lo está. Fíjense que, como lo declara el salmista en el Salmo 145, versículo 18, nos dice: cercano está el Señor a todos los que le invocan, a todos los que le invocan de veras. La obra redentora de Cristo eliminó esa necesidad de templos geográficos y de mediadores terrenales. Ahora, por su gracia, la presencia del Padre te envuelve de tal manera que basta un corazón sincero para ser escuchado al instante. Este principio se sostiene en cuatro pilares doctrinales. Fíjense, el primero, sola escritura y la teología del templo corandeo. La reforma del siglo XVI desmanteló la geografía sagrada del catolicismo medieval, basándose en pasajes como Juan 4, 21 al 24 y Hechos 17, del 24 al 25, la teología bíblica enseña que la venida de Cristo puso fin al sistema de santuarios geográficos. Cuando Cristo vino por primera vez, Él rompió esa necesidad de templos geográficos, pues que el Dios omnipresente es inmenso e indiviso. No está localizado en estructuras de mampostería. El creyente habita continuamente corandeo, que es un tema que manejaron y que han manejado desde siempre los reformadores. Corandeo, recordemos que es delante del rostro de Dios, vivir delante de la presencia de Dios. Por ende, cualquier espacio, el hogar, el campo, el taller, aún detrás de tu volante, cuando vas manejando, se convierte en terreno sagrado para la adoración y la oración. Solo Cristo y el sacerdocio único. Decir que no se requiere mediadores humanos es la aplicación directa de primera de Timoteo 2:5, que dice: porque hay un solo Dios y un solo mediador entre Dios y los hombres, y este es Jesucristo, hombre. En la teología bíblica, la crucifixión rasgó el velo del templo, abriendo un acceso directo al trono de la gracia. Eso es lo que significa, o eso es lo que implica que ese velo haya sido rasgado. Hebreos 10, del 19 al 22, nos dice: así que, hermanos, teniendo libertad para entrar en el lugar santísimo por la sangre de Jesucristo, por el camino nuevo y vivo que Él nos abrió a través del velo, este es de su carne, y teniendo un gran sacerdote sobre la casa de Dios, acerquémonos con corazón sincero y plena certidumbre de fe, purificados los corazones de mala conciencia y lavados los cuerpos con agua pura. Pretender que se necesita un sacerdote terrenal o un mediador santo para que Dios nos escuche es esencialmente declarar insuficiente la obra expiatoria y la intercesión continua de Jesucristo. En tercer lugar, tenemos que el sacerdocio universal de los creyentes. Lutero y Calvino revalorizaron la doctrina de primera de Pedro 2:9. Por la unión en Cristo, que dice, por la unión con Cristo mediante la fe, todo cristiano ha sido constituido sacerdote. No existe una casta espiritual con línea directa hacia Dios. El creyente más humilde posee el mismo acceso inmediato al Padre que cualquier líder eclesiástico, porque su aceptación no se basa en méritos o cargos humanos, sino en la justicia imputada de Cristo. La gracia incondicional de la oración. Dios nos escucha por causa de su pacto y su gracia preventiva, no por el mérito del lugar o la fórmula empleada. Dios no necesita ser convencido o convocado desde la distancia, como enseñó Stephen Charnock. La omnipresencia divina garantiza que Dios ya está ordenado al orante antes de que la petición salga de su boca. Vamos a una pauta musical y ya regresamos.
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0: Son las 7:47 minutos de esta mañana gloriosa y bueno, damos gracias a Dios porque llegamos al final de nuestro programa y estamos muy agradecidos con Dios porque hemos con la palabra de Dios en la mano, nosotros podemos afirmar que Dios lo llena todo y que jamás nos va a abandonar. Y así llegamos al cierre de Huellas de Gracia y concluimos pues que esta doctrina es de gran impacto para nosotros, nos da tranquilidad. Y recuerda, hermano, esa parte donde nosotros quizás nos sentimos presionados, ¿okay? En la oración, creyendo que Dios está distante, a través de esta doctrina nos da seguridad, nos da tranquilidad. Estamos unidos inquebrantablemente por Cristo a Dios. Eso nos da una paz que es inamovible. El Señor está al cuidado de nosotros. Tenemos la atención total del Señor cuando nos humillamos ante Él. Entonces eso nos trae paz frente al futuro, nos da seguridad absoluta, nos da un refugio invulnerable y es un amparo que nosotros tenemos como creyentes. Así que vamos a vivir plantados en esta doctrina. Y si estás atravesando por un desierto de dolor, angustia o abandono, detente hoy, respira profundo y di con fe: Señor, reconozco que estás aquí, tu presencia indivisa me rodea y tu brazo me sostiene. Nuestra oración es que este programa de hoy haya traído profunda edificación a sus corazones. Damos gracias a Dios por la oportunidad de transmitir y a cada uno de ustedes por su fiel sintonía. Mañana, si Dios lo permite, estaremos aquí a las 7 en punto de la mañana para una nueva edición más de Huellas de Gracia. Y recuerde que mañana tendremos nuestro espacio Mujeres Bajo Su Gracia. Sigan en la compañía de Amando Su Palabra con el equipo de la Iglesia Bíblica Redención y Gracia. Estuvimos al servicio de ustedes con mucho amor en la dirección general, nuestro hermano Manuel Felipe García, en la producción general del programa, nuestro hermano Henry Rodríguez, en los controles y musicalización, nuestro hermano Alexis Azuaje, el doble A, y en la locución, quien habló para ustedes, su hermano en Cristo,
1: Giancarlos Linares,
0: y el pastor Carlos Jiménez. Que el Señor los guarde y los bendiga en esta mañana. Bendiciones.
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4: En Dinámica 7, con 51 minutos.
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0: en Dinámica 7 y 56 minutos.
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En Dinámica son las 8, 0 minutos. 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
1: Muy buenos días, tengan todos los oyentes de Radio Dinámica 92.9 FM, la emisora edificante, la emisora por donde oyes la buena palabra de Dios. Damos gracias al Señor una vez más, como todos los días, que el Señor permite estar delante de estos micrófonos, por su gracia y su bondad. Su pastor Juan Peña, en compañía de Alexis Azuaje en los controles y todo bajo la dirección de Manuel Felipe García, nos disponemos a llevarte la buena palabra de Dios hoy, 3 de septiembre, donde nuestro plan de lectura Amando su Palabra, plan que es la base de este programa, nos invita a leer en Jueces capítulo 7 al 9, Salmo 117 y Mateo 23, recordándoles que este plan de lectura Amando su Palabra no solamente nos indica qué porciones de la Biblia leer cada día para así leerla completa en medio año, dos veces en un año, sino que también nos indica un texto clave, trae un texto clave. Cada día hay un texto especial. En el día de hoy, este texto está ubicado en el versículo 1 del capítulo 117 del libro de los Salmos, y dice de la siguiente manera: alabad a Jehová, naciones todas, pueblos todos, alabadle. Alabad a Jehová, naciones todas, pueblos todos, alabadle, porque ha engrandecido sobre nosotros su misericordia. Así dice el Salmo posteriormente. Así que basados en este versículo, vamos a hacer hoy la reflexión de la Escritura. Como les iba diciendo, recordemos que Amando su Palabra es un programa basado precisamente en el plan de lectura Amando su Palabra, que es un plan de lectura bíblico y devocional diario que en el día de hoy nos invita a leer en los pasajes que les dije anteriormente, que eran Jueces del 7 al 9, Salmo 117 y Mateo 23, con su versículo clave. Y además de esto, él trae una pequeña reflexión basada en el versículo clave. Y esta pequeña reflexión es la que nosotros nos encargamos de desarrollar un poco más todos los días, de lunes a viernes a las 8 de la mañana por acá por Radio Dinámica 92.9 FM en el marco del bloque bíblico. Entonces desarrollamos este tema, lo ampliamos, profundizamos en la reflexión, y esto es un plus que tiene este plan de lectura Amando su Palabra. Usted se preguntará, ¿cómo hago para tener este plan en mi dispositivo móvil? Bueno, mi hermano, usted nos envía un mensaje de texto al 0414-567-4110, 0414-567-4110. Usted nos envía un mensaje de texto allí, y entonces lo incluimos en este grupo y todos los días le enviamos este plan de lectura. Con este plan de lectura, siguiendo esas instrucciones, usted podrá leer la Biblia durante un año dos veces, o dos veces en un año. Así que esto es vital y muy bueno para formarse un plan de lectura, porque es algo programado, algo bien estructurado, de forma que usted pueda invertir la misma cantidad de tiempo todos los días. Y además, bueno, tiene esta reflexión que es ampliada de lunes a viernes acá en Amando su Palabra, recordándoles también que este programa Amando su Palabra es una producción de la Iglesia Bíblica Redención y Gracia, ubicada en la calle 4, entre 3 y 4 de la urbanización del Este, allí muy cerquita del Sambil, estamos nosotros con nuestras puertas abiertas para recibirte, para compartir contigo la buena palabra de Dios. Calle 4, entre 3 y 4 de la urbanización del Este, todos los jueves y domingo, los jueves a las 6 y cuarto de la tarde. Hoy estaremos allí en ese lugar compartiendo, descubriendo el glorioso Evangelio. Y los domingos a las 10 y cuarto de la mañana, nuestro hermano Jaime Piña está compartiendo en el libro de Eclesiastés, muy interesante, todos los temas derivados de allí, de esa predicación expositiva de la palabra. Así que ahí estamos, mis hermanos, mis amigos, esperándote. Si no tienes dónde congregarte, nuestras puertas están abiertas, estamos para servirte. Calle 4, entre 3 y 4 de la urbanización del Este, allí cerca del Sambil, donde puedes llegar guiado a través de las instrucciones que te podemos enviar a través del teléfono 0414-567-4110, 0414-567-4110, que es el mismo número al cual vas a enviar la solicitud para incluirte en el plan de lectura. También por ese número te podemos dar las instrucciones de cómo llegar mucho más fácil a nuestro recinto, a nuestro templo allá. Calle 4, entre 3 y 4 de la urbanización del Este. Escríbenos o llámanos al 0414-567-4110, que es también el número por donde tú puedes solicitar ser incluido entonces en el plan de lectura. Bien, antes de comenzar a desarrollar el tema de hoy, basado en el Salmo 117, vamos a oír música. Vamos a oír a David y Karen con Bendice a Dios.

Bien, continuamos en nuestro programa Amando su Palabra. Y para el día de hoy vamos a estar conversando un poco acerca de lo que nos dice el Salmo 117.1. Salmo 117.1 nos dice: alabad al Señor todos los pueblos, todos los pueblos alaben al Señor, porque para siempre es su misericordia. El Salmo 117, alabad a Jehová, naciones todas, pueblos todos, alabadle, porque ha engrandecido sobre nosotros su misericordia, y la fidelidad de Jehová es para siempre. Aleluya. Hermanos, un salmo bien cortico, creo que es el más corto de la Biblia, pero que encierra una realidad enorme, una realidad extraordinaria. Es el capítulo más pequeño de la Biblia, pero de verdad encierra una gran verdad, que es la fidelidad y la misericordia de Dios hacia cada uno de sus hijos, hacia toda la creación, hacia todos los hombres, pero especialmente hacia cada uno de sus hijos. Y no solo hacia sus hijos, sino hacia todo aquel que ha sido creado por Él. De una u otra manera, el Señor muestra su misericordia, pero especialmente hacia sus hijos. Toda esa bondad de Dios debe mover a que todo lo que respira en este mundo, en esta creación, alabe al Señor, porque para eso fue creado, para alabanza de la gloria de su gracia, con la cual nos hizo aceptos en el amado. Una de las cosas, mis hermanos, que ayuda o que lleva al creyente, y aquí estoy hablando exclusivamente de creyentes, de aquellos que han sido redimidos por el Señor y que tienen a Dios como su Dios verdadero y que han creído fielmente en Él, es el hecho, mis hermanos, de que el fin del hombre fue o es el de darle la gloria al Señor. Si usted alguna vez se ha preguntado cuál es el propósito de la vida o por qué usted está acá en este mundo, mire, como creyentes tenemos la respuesta más contundente y más certera. Es el hecho de que hemos sido creados para alabanza de la gloria de su gracia. El fin del hombre es alabar, glorificar, honrar, exaltar al Señor y disfrutar por siempre de su presencia. Ese es el fin del hombre. Para más ninguna cosa, ninguna otra cosa fue creado. Fue exclusivamente creado para eso. Y eso nos ayuda, mis hermanos, a entender el sentido de la vida para el creyente, el por qué estamos acá, y nos ayuda a vivir una vida confiada plenamente en el Señor. Este salmo nos indica: alabad a Jehová, naciones todas, pueblos todos, alabadle, porque Él ha engrandecido su misericordia por sobre todos, y la fidelidad de Jehová es para siempre. O sea, qué gran beneficio tiene el creyente, qué gran beneficio está sobre el creyente el hecho de que su Dios es un Dios que no solamente es poderoso, es infinito, es amoroso, es grande, es eterno, inmutable, omnisciente, omnipresente. No solamente todo eso, como que si fuera poco, sino, mis hermanos, que toda esa grandeza de Dios, debido a la misericordia de Él, está a disposición de sus hijos para darle a los hijos del Señor todo su bien. Que muchas veces queremos malinterpretar, o pretendemos, o creemos que son las cosas que deseamos. No, mis hermanos, Dios da a sus hijos todo su bien, enmarcado en esa sabiduría enorme, en esa sabiduría que lo domina todo, que nos provee entonces del bien del Señor en la justa medida que Él ha determinado para que sea disfrutada por sus hijos. Entonces, mis hermanos, entendamos lo siguiente: que el Señor, en su misericordia, da a cada uno de sus hijos lo que Él ha determinado para que esto sea de beneficio a su vida y sea guiado correctamente. Así que demos gracias al Señor, alabemos al Señor todos por esa gran misericordia que provee a cada uno de sus hijos
todo el bien del Señor. Así que nosotros, al ser creados para la alabanza de la gloria de la gracia del Señor, debemos entonces tener esa actitud, entender que todo, que el Señor está atento a todo lo que pasa a mi alrededor y a todo lo que compete a mi vida. Por lo tanto, ¿qué resta de mí? Ocuparme en lo que he sido llamado, ocuparme en las cosas para las cuales he sido llamado, que es darle la gloria al Señor por siempre en todas mis acciones, en todo, hermano, hasta en la cosa más insignificante que nosotros pensemos que exista. Cuando vamos a comer, cuando vamos a dormir, cuando vamos al mercado, cuando vamos al trabajo, en toda acción, todas nuestras acciones deben perseguir eso, darle la gloria al Señor. Enmarcado en esto, nosotros vamos entonces a poder disfrutar de toda una serie de beneficios que vamos a citar un poco más adelante. Porque antes vamos a oír más música, vamos a oír Me Glorío en Jesucristo de Doulos.

Muy bien, continuamos en nuestro programa Amando su Palabra, donde hoy estamos conversando acerca del tema de que encontramos en el Salmo 117, 1, donde nos dice: alabad a Jehová, naciones todas, pueblos todos, alabadle. El hombre es propenso a quejarse y a desanimarse cuando algo no va bien en la vida, olvidando todo lo bueno que ha recibido de Dios, olvidando que le ha dado bendiciones y beneficios negados a otros, pero que le ha placido a Dios otorgárselos. El hombre olvida que gracias a la misericordia y la fidelidad del Señor, disfruta de todo su bien. Hermanos, esto es una realidad bien interesante, a veces es triste, pero es muy importante que nosotros la analicemos, porque creo que muy pocos estamos exentos de en algún momento haber tomado este tipo de actitud, en el hecho de que nos quejamos y nos desanimamos cuando vemos que alguna cosa no va bien en la vida, olvidando el hecho de que Dios prometió estar con nosotros, de que su misericordia nos cubre y su fidelidad es para siempre. ¿Qué quiere decir entonces? Que en ningún momento de fatalidad, digamos así, en ningún momento malo estamos solos. En ningún momento difícil Dios nos deja. Él siempre está allí. Ahora ustedes dirán, pero entonces, ¿por qué me pasan estas cosas? Bueno, primeramente, como creyentes, vamos a hablar como creyentes. Como no creyentes, es un poco difícil que la gente entienda, por no va a entender nunca, porque siempre el que no es creyente va a apelar es a su carne, a los beneficios de su carne y al disfrute de sus pasiones, y por eso no comprende las cosas espirituales. Pero quien es del Señor, quien es de Dios, cuando pasa la situación difícil, cuando está atravesando el momento duro, primero debe entender que el Señor no lo deja, que su misericordia siempre está con él, que su fidelidad es hasta los cielos. Así que entendemos entonces que en ese momento difícil Dios está con nosotros, llevándonos, acompañándonos a través de ese momento difícil, porque todas las cosas son para bien, para aquellos que le conocen. ¿Por qué? Ah, porque todas esas cosas van a tener un propósito formativo, porque todo aquel que es elegido por el Señor para cumplir su propósito tiene que ser formado. Y entonces, por eso es que todas estas cosas que dice la Escritura que le suceden al creyente son para bien. Oiga bien, para el creyente. Entonces, debemos entender esto, que somos propensos a quejarnos, ¿verdad?, olvidándonos de lo bueno que Dios hemos recibido de Dios, porque ese es otro problema, otra situación. Normalmente pensamos o nos detenemos en lo negativo y nos olvidamos de las grandes cosas que el Señor ha hecho con nosotros. Por eso es que el Salmo el, el

Desierto, sacó de Egipto, los llevó por el desierto, cómo los bendijo, cómo les dio agua, cómo les dio alimento, cómo los mantuvo, sus pies no se hincharon, o sea, todo el beneficio que Dios les dio. Pero entonces dice el Salmo, pronto se olvidaron de estas cosas y un deseo, una pasión desenfrenada los absorbió. Hermanos, ese es el peligro cuando nosotros nos olvidamos de las grandes cosas que el Señor ha hecho con nosotros y no vivimos una vida agradecida en todo momento. En todo momento. Y es algo que nosotros debemos aprender. Muchas veces cuando faltan las cosas de esta tierra, nos angustiamos. Hermanos, si nosotros estamos viviendo pensando que nuestra felicidad y nuestro bienestar está únicamente en las cosas de este mundo, estamos mal. ¿Por qué? Porque estamos basándonos y depositando nuestra confianza y nuestra felicidad en las cosas vanas que desaparecen. Cuando nuestra felicidad está en el Señor, en esa roca que es inconmovible, entonces nosotros podemos estar tranquilos, podemos estar felices porque nuestra felicidad y nuestro bienestar lo tenemos depositado en aquel que no se mueve, en aquel que es fiel, en aquel que es grande y en aquel que su misericordia cubre a todo lo que está debajo de él. Así que su misericordia es grande, su fidelidad es grande, por eso todos debemos alabar al Señor. Muy bien, y por sus llagas sanos hoy nos canta Jaime Murrell y vamos también a identificar la emisora.

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4: Muy bien, continuamos con nuestro programa Amando su Palabra. Y hermanos, debemos recordar que la alabanza a Dios por parte de sus hijos debe ser como un raudal que nunca cesa de fluir, ya que la causa de este agradecimiento es eterna. Las misericordias y la bondad del Señor no solo son grandes en extremo, sino que también son eternas, como la fuente de las que ellas provienen. Y esta realidad es bien interesante y muy importante de tenerla presente en nuestras vidas. Entender que esa grandeza y esa fidelidad de Dios es la causa o es el motivo por el cual nuestra alabanza debe estar presente en todo momento, ¿verdad? En todo momento los hijos del Señor deben tener esa disposición de estar glorificando a Dios, y algo que lamentablemente hemos caído es en el hecho de pensar que únicamente alabamos al Señor haciendo tales o determinadas acciones. Por ejemplo, vamos a alabar al Señor, vamos a cantar. Como que si eso fuera lo único o la única manera de alabar al Señor. Esa es una parte muy pequeña de lo que es alabar al Señor cuando cantamos a Él. Porque la alabanza al Señor, esa exaltación a Dios, tiene que ser toda nuestra vida. Nosotros estamos llamados a presentar nuestros cuerpos en un sacrificio vivo, agradable, santo a Dios, que es un culto racional. Vean, un sacrificio continuo. Los sacrificios eran parte de la alabanza al Señor, eran alabanza al Señor. Cuando se nos manda a nosotros a hacer sacrificios vivos, es porque ese sacrificio, el sacrificio que se hacía en el altar, se consumía, el fuego lo consumía ya y se acababa. En cambio, ese sacrificio, esa adoración que se nos ordena a cada uno de nosotros como creyente, es un sacrificio continuo porque no acaba, es un sacrificio vivo, no muere, no se termina, no se extingue. Por lo tanto, ese sacrificio es continuo, ese sacrificio es durante toda la vida, Por esa razón, nosotros debemos alabar al Señor y tener eso presente, de que la exaltación del nombre del Señor es una acción continua en la vida del cristiano. No puede ser de otra manera. Y voy a leer una reflexión muy interesante que nos envía nuestro hermano Julio Álvarez acerca de este Salmo 117, y podríamos hacer la reflexión. Todas las naciones y todos los pueblos, ¿por qué somos llamados? Fíjense, el Salmo llama a todas las naciones y todos los pueblos. El llamado a la alabanza no está restringido a un solo grupo o una cultura, sino que se extiende universalmente a todo lo que respira, a cada rincón de la creación. O sea, el Señor demanda la exaltación de su nombre por toda su creación. Deben alabar al Señor esa creación y todo lo que respira por dos razones fundamentales y eternas. Una es su gran misericordia y bondad, porque Dios ha concedido bendiciones y beneficios abundantes, mostrando un favor inmerecido a toda la creación. Y por la fidelidad eterna de Dios, que es la causa del agradecimiento, de un agradecimiento que no se agota. ¿Por qué? Porque esa misericordia y esa verdad de Dios no cambian con el tiempo ni con las circunstancias, sino que duran para siempre. Son una fidelidad eterna. Así como Dios es eterno, esa fidelidad entonces se mantiene para cada uno de sus hijos. Esto es grandioso, mis hermanos. Debemos entender esta realidad y no solamente entenderla, sino actuar en consecuencia. Debemos honrar al Señor con todo nuestro ser, en todo momento, con todas nuestras acciones. Como dije, lamentablemente a veces tenemos la falsa visión de que únicamente alabar a Dios es cantar. No, Señor, usted alaba al Señor con su testimonio en su trabajo, cómo se comporta con su vecino, cómo se comporta con su familia, con su cónyuge. O sea, toda su vida es una demanda de alabanza al Señor. ¿Usted qué está haciendo? ¿Está honrando al Señor con todo su ser, con todas sus acciones? Allá en lo íntimo de tu cuarto estás honrando al Señor, allá en el sitio donde nadie te ve, allá cuando estás siendo tentado por cualquier situación y estás pensando hacer lo incorrecto. Eso es una deshonra para el Señor. Entonces entendamos que toda nuestra vida es una demanda de alabanza al Señor. Por lo tanto, todas nuestras acciones deben honrarle con nuestra correcta conducta, obedeciendo lo que Él dice en su palabra que hagamos para dirigir nuestras vidas. Así que ese es el llamado a seguir a nuestro Señor de esa manera y honrarle y darle alabanza por siempre. Que todo lo que respire alabe al Señor. Vamos a oír música, vamos a oír para su gloria tu palabra.

0: Muy bien, ya estamos acercándonos al final del programa y no queremos irnos sin destacar el reporte de sintonía de todos nuestros amigos y hermanos que hoy están atentos a este mensaje. Y queremos saludar a nuestra hermana Yolanda Urbano, que nos saluda, también a Carmen Serrano, donde ella nos cuenta acá que pues la palabra del Señor expuesta en este programa ha sido para ella de gran bendición, para ella ha sido de edificación este programa. Dice que particularmente le ha ayudado mucho porque tenía cosas que creía erradamente y a través de este programa ha aclarado muchas cosas. Eso es parte de lo que nosotros perseguimos con este programa y damos gloria al Señor por eso, porque esta hermana ha sido edificada. Así también saludamos a Elizabeth Colmenares, que nos saluda desde La Cañada. Y queremos destacar hoy tenemos una gran cantidad de hermanos que se están sumando al plan de lectura. Tenemos por acá a Viviana Cedeño, Yarlenis, nuestra hermana Darlene Núñez, hermana Mireya Rivero, a Marilyn Josefina. Todos estos hermanos están integrándose al plan de lectura y por eso damos gracias al Señor. También tenemos por acá a Victoria Pineda, que se incorpora al plan de lectura. Todos estos hermanos están incorporándose y damos gloria al Señor, porque cada vez que un hermano se incorpora al plan de lectura es un hermano que está siendo alcanzado por el propósito de este programa, que es el hecho de que puedan formarse una disciplina de lectura de la Biblia para así ser cada día más consagrados al Señor, santificados por el Señor a través de su palabra, y que puedan ser edificados y con este conocimiento ellos puedan crecer en la vida cristiana. No estamos adquiriendo un conocimiento vano, sino un conocimiento que nos lleva a la libertad, nos lleva a santificación, nos lleva a la verdad. Eso es algo muy importante y por eso queremos dar gloria a nuestro Señor en esta mañana. Para ya finalizar nuestro programa, siempre dejamos dos frases y en esta ocasión son dos preguntas. ¿Cuántas naciones y pueblos deben alabar al Señor? Reflexionemos en eso. ¿Cuál es el llamado? Toda la tierra debe dar gloria al Señor. Y la segunda, ¿por qué razón las naciones y los pueblos deben alabar al Señor? Bueno, los destacamos durante todo el espacio. Por esa misericordia grande y por esa fidelidad que es eterna. Mis hermanos, el Señor les bendiga. Que estas realidades puedan estar en nuestra mente, anidarse en el corazón y ser puestas en práctica. Vamos a alabar al Señor, a glorificarle en toda nuestra vida, en todo momento, 24/7. Dios les bendiga, mis hermanos. Hablaron para usted, hablamos en esta oportunidad para usted, su hermano Juan Peña, en compañía de Alexis Azuaje en los controles y todos bajo la dirección de Manuel Felipe García. El Señor les bendiga.
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0: Muy buenos días a todos mis queridos amigos, bienvenidos a su programa Ancla de Vida con Marcel Jiménez. Recuerda, de lunes a viernes de 9 a 10 de la mañana, por aquí por Dinámica 92.9 FM, única, refrescante y edificante. Estamos muy contentos de comenzar este día y qué mejor hacerlo que estar meditando y creciendo en nuestra relación con nuestro Señor. Hoy contamos en la dirección general con el hermano Manuel Felipe García, en la parte técnica Alexis Azuaje y en la producción y locución quien les habla Marcel Jiménez, certificado de locución 43.945 de la UCB. Vámonos ahora con publicidad. 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

9 y 14 minutos de la mañana, seguimos por acá disfrutando en Ancla de Vida, verdades transformadoras del Evangelio para cada día, por aquí por Dinámica 92.9 FM, siempre única, refrescante y edificante. 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Y bueno, contento de todas las personas que de temprano ya nos están llegando con sus mensajes, escribiéndonos, interactuando con todos nosotros. Agradecemos, por supuesto, la sintonía, que estén por allí con nosotros. Y, por supuesto, les motivamos a seguir participando y disfrutando. Y cada semana queremos siempre compartir con ustedes de esas verdades transformadoras del Evangelio. Repito, que podamos compartir acerca de esas verdades transformadoras del Evangelio, que podamos reflexionar. Y una de las cosas que hemos siempre mencionado es aquellas palabras de Lutero cuando decía que debemos predicarnos el Evangelio todos los días. Debemos reflexionar cada día acerca de nuestra insuficiencia, nuestra incapacidad, y que realmente la provisión de la ha venido es por medio del Evangelio. Por eso no me avergüenzo del Evangelio, porque es poder de Dios para salvación, porque es poder de Dios para santificación. Pero debemos tener algo bien en claro, y es que el enemigo siempre va a buscar por todos los medios, mis queridos hermanos, mis queridos amigos, buscar frenar el avance del Evangelio. Él va a buscar por todos los medios para que el Evangelio no avance. Y si por alguna razón no logra, él va a buscar entonces por otra forma. Él va a buscar cambiar el Evangelio. Y esto es un punto que hoy lamentablemente algunos han caído precisamente en este punto. Entonces, y si no puede cambiarlo, entonces él va a buscar la manera de mezclarlo. Y si por alguna razón no puede, buscar la manera de reinterpretarlo. Y si no puede, buscará la forma de diluirlo. Y aún si no, de reinterpretarlo. Pero él va a buscar por todas, distraernos del Evangelio para que no le pongamos mucha atención. Y el apóstol Pablo en Gálatas es muy enfático con respecto a esto. Me gustaría que, si tienes una Biblia ya a tu mano, apuntes conmigo y nos vamos a Gálatas, porque en Romanos Pablo presenta el Evangelio, pero en Gálatas Pablo lo defiende. Dice en el versículo 6: estoy asombrado de que tan pronto se estén apartando del que los llamó por la gracia de Cristo para ir tras un evangelio diferente, lo que estoy mencionando. Y no es que haya otro evangelio, sino que hay algunos que los perturban y quieren pervertir el evangelio de Cristo. Y eso lamentablemente hoy lo vemos de una manera muy palpable. Porque dice Pablo: aun si nosotros mismos o un ángel del cielo les anunciara un evangelio diferente del que hemos anunciado, el tal sea anatema. Como lo hemos dicho y ahora mismo lo vuelvo a decir, si alguien le está anunciando un evangelio contrario al que recibieron, sea anatema. Y hoy precisamente muchos utilizan muchos subterfugios bien complicados para llevar a las personas al engaño, al error. Son estratagemas de hombre, decía el mismo apóstol Pablo. Y es todas esas cosas que hoy lamentable vemos que las personas hablan, que no son escriturales,
cuánta jerga evangélica, pero que no es ni siquiera bíblica, que a veces uno escucha, que si portales, que si pseudas revelaciones, que si personas que son ungidos intocables, que visitaciones, activaciones, rompimiento, constelaciones, imparticiones, mantos, decretos, un sinfín de manipulaciones más. Hermanos, nosotros necesitamos tener un lenguaje bíblico y realmente enfocarnos en lo que la palabra de Dios dice. Nosotros estamos llamados a irnos más como está escrito, no ir más allá de lo que está escrito. Nuestro lenguaje tiene que ser bíblico, tiene que estar reflejado precisamente en la palabra de Dios. Y esto que estoy comentando, estamos siempre abiertos para cualquier escrutinio, pero con una Biblia en mano. Con una Biblia en mano. Queremos que cada día las personas sean fieles a la palabra. Pablo dice que prediquen a tiempo y que prediquen afuera de tiempo. Y esto lo digo no desde una posición como que, bueno, yo sé y otros no saben, no, sino más bien desde el amor en Cristo y desde el celo en el Señor y por la palabra de que volvamos a las Sagradas Escrituras. 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Bueno, 9 y 20 minutos de la mañana. Estamos abiertos también a todas preguntas para que aquellas personas que desean, nosotros queremos respondérselo desde el amor, hermanos. Y entendiendo que pueden que hayan personas que piensen muy diferente, pero vamos a irnos a un terreno bíblico. Y si alguien está en el error, bueno, rectifique, arrepiéntase y vuélvase al Señor. La Biblia dice que sus ovejas oyen su voz y le siguen. El que es oveja va a reconocer que es palabra de Dios. El que no es oveja va a seguir, por supuesto, de una u otra manera mostrando reticencia o alguna posición de seguramente recalcitrante en su posición. Y eso ya es cada quien, por supuesto, dará cuenta al Señor. Pero sí creo que debemos ir a un terreno bíblico y preguntarnos, hey, ¿esto que he considerado realmente es bíblico? Debemos filtrarnos, ser filtrados a través de la palabra de Dios. Bueno, seguimos disfrutando en esta hora de la mañana. 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Seguimos disfrutando entonces en esta hora de la mañana. Vámonos con buena música, la Ivy, hay libertad.

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2: 9:30 de la mañana. Seguimos por acá en Ancla de Vida, verdades transformadoras del Evangelio para cada día. Por aquí por Dinámica 92.9 FM, siempre única, refrescante y edificante. 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Hoy en esta sección, a partir ya de este corte, de este bloque, nos acompaña el pastor César Rodríguez, que hemos venido tratando acerca del área de la consejería bíblica, y decíamos en programas anteriores que teología que no es bíblica,
3: no es práctica,
2: no es bíblica. Teología que no es práctica.
3: Buen día
2: no
3: es bíblica. A todos.
2: Bueno, pastor, y contento que nos acompañe el día de hoy. Y hoy que hiciéramos, hoy vamos a estar respondiendo precisamente a algo que hemos venido abordando en cuanto a la consejería. Y es porque la Biblia coloca como fin la consejería, en la consejería, presentar a cada uno perfecto. Y quiero tomarme también el momento para leer Colosenses 1:28, que dice: a él anunciamos nosotros, amonestando a todo hombre y enseñando a todo hombre con toda sabiduría, a fin de que presentemos a todo hombre perfecto en Cristo Jesús.
3: Entonces, siendo que ese es el propósito de la consejería, no podemos usar ninguna otra corriente, ninguna otra cosmovisión para ese objetivo que la cosmovisión bíblica. De hecho, siendo que este bloque de la mañana se llama el bloque bíblico, entonces cualquier tema que se aborde en este bloque, evidentemente tiene que tener como sustentación la Biblia, especialmente en este concepto de ser perfecto, porque si no tuviéramos la Escritura primero, ni sabríamos que ese es el objetivo de la consejería, no solo de la consejería, es el objetivo de la predicación, es el objetivo de la enseñanza, y es el objetivo de la exhortación o la consejería. Entonces, para abordar este punto y saber qué significa ser perfecto, lo primero que hay que decir es que esto no tiene que ver con, en primer lugar, con la conducta. No es con lo externo. Cuando hablamos de ser perfecto, estamos hablando del carácter, es lo interno. De hecho, el apóstol Pablo le dice a Timoteo que el propósito para el cual Dios dejó su palabra inspirada es para que el hombre de Dios sea perfecto y capacitado para toda buena obra. De hecho, cuando dice el hombre, está hablando pues de ese hombre interior, donde dice la Biblia no hay hombre ni mujer, sino el hombre nuevo. ¿Okay? Entonces, para empezar con este o aclarar qué significa ser perfecto, tenemos que ir al origen. Cuando Dios dijo, hagamos al hombre a nuestra imagen, conforme a nuestra semejanza. Siendo que Dios es un Dios perfecto, y Él crea seres a los cuales le comunicó atributos que son propios de Dios, pero que son comunicables, que no se lo comunicó a los animales. Esto es propio del ser humano. ¿Okay? Entonces, es interesante lo primero saber por qué dijo Dios hagamos. ¿Por qué usó el plural? Y ha habido diferentes opiniones acerca de cuál es el propósito, por qué Dios habló en plural. Y la respuesta está en el Nuevo Testamento. Recuerden que si nosotros no tuviésemos el Nuevo Testamento, no sabríamos cómo interpretar el Antiguo. Porque el Antiguo se interpreta a la luz del Nuevo
2: Testamento.
3: Y en un texto de Mateo dice, sean perfectos como el Padre que está en los cielos.

0: los es perfecto. Entonces ahí se nos llama a ser perfecto como el Padre. Pero luego dice en Efesios 4 que crezcamos a la medida de un varón perfecto, a la estatura de Cristo. Entonces ahora no solamente es perfecto como el Padre, ahora es como perfecto como Cristo. Ahora, ¿quién forma a Cristo en el corazón del creyente? Es el Espíritu Santo. Entonces, en esta tarea de que una persona crezca en la imagen de Dios, que es precisamente en eso consiste ser perfecto, que nosotros crezcamos en reflejar en lo externo el carácter de Dios. Cristo dijo: aprendan de mí, que soy manso y humilde de corazón. Esto nos permite a nosotros entonces ver de una manera objetiva cuando alguien está creciendo en ese camino de la perfección. Y es que tiene que estar mostrando un carácter que, si antes era orgulloso, soberbio, jactancioso, ahora entonces está creciendo en sujetarse al Señor, en ser manso, en ser humilde, en ser paciente, en ser una persona bondadosa, en tener comprensión. Todo esto es interno. Entonces, hay una manera objetiva de saber cuándo alguien está creciendo en el camino de la perfección. Entonces, vamos a estar
1: Pastor, hablando de esto. Y bien importante esto que usted nos viene diciendo en esta mañana, ya que la meta de la consejería o el telos, el propósito, no es solamente un alivio sintomático, ¿verdad? Sino ni tampoco el bienestar emocional o superficial o la autoaceptación, ya que el propósito es un cambio y una transformación.
0: Una transformación.
1: Correcto.
0: Entonces, esa transformación no la produce el ser humano, esa transformación la produce el Espíritu Santo.
1: Amén.
0: Porque ese fruto de compasión, bondad, paciencia, humildad, mansedumbre, es fruto del Espíritu Santo. Eso nosotros no lo podemos producir porque es sobrenatural.
1: Amén.
0: Entonces, ¿cómo puedo yo trabajar con el ser interior de una persona que es invisible por observación? No, ¿cómo observa lo que es invisible? Si no, nosotros no funcionamos por observación, funcionamos por revelación. Entonces, es Dios quien nos dice cómo es el ser humano y cuál es su propósito. Y vamos a ver entonces en el siguiente segmento algo más específico en cuanto a esto de la imagen de Dios que todos los creyentes, los seres humanos, heredamos.
1: No hay 37 minutos, vámonos con Martín Manchego, solo en Cristo.

0: 9:41 de la mañana, estamos por acá en Ancla de Vida, verdades transformadoras del Evangelio para cada día, por aquí por Dinámica 92.9 FM, siempre única, refrescante y edificante. Y hoy nos acompaña el pastor César Rodríguez, y en este último bloque me gustaría que él nos aborde acerca de seguir ampliando acerca de este tema que estamos hablando hoy, de presentar a cada uno perfecto en Cristo, como dice Colosenses 1:28, a la luz de la consejería bíblica.
1: Ok, sabemos que perfecto significa maduro, una persona completa, integralmente, pero especialmente, repito, lo que es el aspecto del carácter. Entonces, ¿qué es lo que la Biblia nos revela? Y aquí es donde viene la diferencia entre el que aún no ha creído en Cristo y el creyente. Toda persona, incluyéndonos a nosotros, desde el momento que nacemos, nosotros nacemos heredando la imagen del Adán terrenal. Esa imagen que no solamente es terrenal, sino que ahora es una imagen caída. Porque en el principio entró el pecado, por el pecado entró la muerte, y además, que es lo que el diablo le había dicho a Eva que iba a suceder, dice, serán abiertos sus ojos. Este punto de la apertura de ojos es precisamente lo que caracteriza al mundo. El pastor Marcel y yo estamos andando actualmente en el libro de Ruth, y precisamente cuando llegamos a este punto, cuando dice que la historia de Ruth se desarrolló en el tiempo de los jueces, y el mismo libro de los jueces dice que era un periodo cuando cada uno hacía lo que bien le parecía. Entonces, heredar esa imagen del terrenal con apertura de ojos, pero muerto, porque andar por vista es propio de la naturaleza muerta. Okay. Entonces, no podemos crecer en la imagen o ser perfecto a la según el criterio de Dios, si estamos andando por vista, o si estamos todavía descansando en lo que yo hago, en mis obras, en mis logros, en mis propósitos, la justificación por la fe precisamente elimina eso, me hace depender únicamente de los méritos de Cristo. Gracias a eso yo estoy ya completo en Cristo. Esto es muy importante, y si ustedes están completos en Él, el que está completo ahora entonces crece en completarse en la parte que nos corresponde a nosotros. Pero ¿cuál es la diferencia? Que desde el momento de creer en Cristo, nosotros pasamos de ser controlados por la imagen del Adán terrenal, dice que ahora nosotros tenemos la imagen del celestial, tenemos la imagen de Cristo. Inclusive, algo que es muy poderoso que nos revela la Escritura, es que nosotros tenemos la mente de Cristo, podemos aprender de Cristo. ¿Por qué? Porque nosotros andamos precisamente por fe. Esta es la gran libertad que Dios nos ha dado, y que es el remedio contra esa apertura de ojos. Dice, nosotros no andamos por vista, dice el apóstol Pablo, andamos por fe. ¿Y qué es lo que nos da? ¿Qué es la libertad que nos da a nosotros la fe? Que precisamente podemos ver lo que no se ve, y lo que no se ve es la realidad. Todo el que anda controlado por el ojo anda en la irrealidad, porque es temporal y es pasajero. Entonces, gracias al Señor que nos ha dado a Cristo sus méritos, pero también el ser portadores de su imagen y ser portadores de la mente de Cristo. Por eso podemos aconsejar bíblicamente. Para el propósito de Dios es precisamente para lo que nos fue dado el Espíritu Santo.
0: Bueno, gracias, pastor, por habernos acompañado en esta mañana, y llegó el momento de anunciar el ganador de nuestro concurso el día de hoy, patrocinado por nuestros amigos de Ferre California por un bombillo recargable. Entonces, agradecemos a todos los que se comunicaron y que estuvieron participando con nosotros. Y tenemos por aquí, a ver, una ganadora, y es Carmen Pérez, 9.622.755. 0416-551-3724. Felicidades, póngase en contacto para que entonces pueda retirar su premio del bombillo recargable por nuestros amigos de Ferre California. Hoy tuvimos bajo la dirección general de nuestro hermano Manuel Felipe García, en los controles y en la parte técnica, Alexis Azuaje, y en la producción y locución quien les habló, Marcel Jiménez, certificado de locución 43.945 de la UCB. Agradecido, por supuesto, por haber llegado por usted ahí. Les recordamos que de las 7 de la mañana estamos con el bloque bíblico Huellas de Gracia, Amando su Palabra y Ancla de Vida. Al terminar, Entendiendo los Tiempos con Eduardo Saladín. Es decir, que el bloque bíblico se extiende hasta las 10 y media de la mañana, para que estén por ahí atentos, por supuesto, y por supuesto, claro que sí, disfrutando de la mejor programación que te ofrece Radio Dinámica 92.9 FM. Y bueno, queremos dejarlo hoy con buena música. Santiago Benavides, Revista.

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7: Hola, te habla Emilio Reyes. Quiero compartir contigo lo que la Biblia dice sobre la ayuda que podemos recibir de parte de Dios. Presta mucha atención a las siguientes palabras. Bienaventurado aquel que tiene al Señor como su ayudador y cuya esperanza está puesta en el Dios que hizo los cielos y la tierra. El Señor ha prometido no desampararte ni dejarte. Es por eso que puedes decir con confianza: el Señor es mi ayudador. No temeré lo que alguien me pueda hacer. Aunque estés afligido y necesitado, el Señor pensará en ti. Él es tu ayuda y tu libertador. Él no se tarda, mas llega a tiempo. No temas, porque el Señor está contigo. No desmayes, porque Dios te da fuerzas. Él siempre te ayudará, siempre te sustentará con la diestra de su justicia. He aquí, Dios es el que te ayuda. El Señor está con los que sostienen tu vida. El Señor es tu fuerza y tu escudo. Si confías en Él de todo corazón, Él te ayudará y dará gozo a tu vida.
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2: En Dinámica 10, 0 minutos.
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3: A veces da la impresión de que el mal avanza sin freno, que las noticias solo nos traen desesperanza y que la fe ha quedado relegada a un rincón del pasado. Pero en el libro de los Hechos, en las Escrituras, vemos una verdad que rompe esta idea, y es que nuestro Señor Jesucristo sigue obrando. Aunque Él ascendió a los cielos, Él no abandonó su obra, no abandonó a sus hijos, sino que desde su trono dirige los acontecimientos del mundo y continúa transformando vidas por medio del Espíritu Santo. En el programa de hoy vamos a ver que no vivimos tiempos sin propósito. Cristo sigue escribiendo la historia y nosotros somos parte de sus hechos, llamados a depender del Espíritu Santo, a proclamar su nombre y a ser testigos fieles del Rey que reina desde los cielos, aun cuando muchos piensan que Él está ausente. Y para hablar de este tema, tenemos con nosotros al Pastor Sugel Michelén. Bienvenido nuevamente.
4: Gracias, Eduardo.
3: Suel, en el último programa que grabamos, hablamos de que nosotros necesitamos cimientos sólidos porque vivimos en un mundo frágil e incierto. Y también vimos cómo Cristo sigue actuando en su iglesia, aunque ascendió a los cielos. ¿Tú puedes sintetizar lo que vimos antes de proseguir?
4: Bueno, básicamente fue que el hecho de que nuestra fe no puede descansar en las emociones, nuestra fe no puede descansar en que si yo siento que Cristo está aquí o no lo siento. Nuestra fe debe descansar en una verdad inconmovible. Jesucristo murió, resucitó, ascendió a los cielos y está reinando.
3: Amén.
4: Entonces, el hecho de yo saber ciertamente que Jesucristo vive, reina, ahí está el sostén, la base de mi fe, porque todas las promesas de Dios se van a cumplir por la única razón de que Cristo vive y reina.
3: Amén.
4: Todas las promesas en Él son sí y amén. 2 Corintios 1:20. Así que allí se sustenta nuestra fe. Y el libro de los Hechos definitivamente es uno de los mejores libros que tú puedes encontrar en el Nuevo Testamento para ver esa verdad en una forma concreta, a través de episodios, de eventos. Por ejemplo, este domingo voy a estar viendo cómo Pablo llega a Roma, porque Cristo le dice: no te preocupes, Pablo, es necesario que testifiques también en Roma. Ahora, ¿cuántas cosas tuvieron que suceder en la vida de Pablo, incluyendo un naufragio en Hechos 27, para que se cumpliera esa promesa del Señor? Pero Cristo está reinando, no son las tormentas las que reinan, ni siquiera la necedad del piloto, porque Pablo le dijo: no salgamos, van a haber problemas, sí. Si salimos ahora va a ser con perjuicio de la nave y de la tripulación, pero no le hicieron caso. Y aún a pesar de la necedad, Pablo llegó a Roma, y eso es lo que vamos a ver básicamente este domingo.
3: Sugel, uno se entusiasma, está gozoso cuando las cosas están marchando bien en la iglesia, en el ministerio, con los hermanos. Pero cuando vienen reveses e inconvenientes, uno piensa que la misión de la iglesia no se está cumpliendo y muchos entonces pierden el entusiasmo, como si el Señor lo hubiera abandonado. ¿Qué tú les dices?
4: Bueno, el entusiasmo no transforma corazones. Yo supongo que cuando los discípulos vieron a Cristo resucitado y cuando Tomás se postra delante de él y le dice: Señor mío y Dios mío, los discípulos estaban muy entusiasmados. Sin embargo, ellos necesitaban el poder del Espíritu Santo. Y por eso el Señor le dice: no se vayan de aquí, no se vayan de Jerusalén. La meta es llevar el Evangelio hasta lo último de la tierra, pero ustedes no van a poder hacerlo. Ustedes necesitan el poder del Espíritu Santo. Entonces, no es de entusiasmo que se alimenta la misión de la iglesia. Es de la promesa. Es de la promesa del Señor. Ese poder del Espíritu no es una energía emocional. Hay momentos, Eduardo, en que nosotros los cristianos nos sentimos muy desanimados.
5: Así es.
4: Pero eso no disminuye el poder del Espíritu Santo.
5: Ni su obra en nosotros.
4: Y aún en medio de la tristeza, del desaliento, tú sientes que no tienes energía, tú vas al púlpito, predicas la palabra o le predicas el evangelio a un compañero de trabajo, porque eso no solamente pasa con los pastores, eso pasa con todos los cristianos. Predicas el evangelio, el Espíritu Santo actúa y en el momento de tu mayor debilidad es donde Cristo muestra que Él está vivo y reinando, como decíamos en la pregunta anterior. Así que no, esto no depende del entusiasmo, esto no depende del celo. Debemos tener celo y pasión por el evangelio, pero esto depende del poder del Espíritu de Dios.
5: Amén. Debemos estar conscientes de eso, de que el Señor nos llama a ser testigos, no estrellas, testigos de Él.
4: Por eso es que la misión, la gran comisión, no se cumple por activismo, se cumple con dependencia. La palabra dependencia aquí es clave. Tú tienes que depender. Tú puedes estar haciendo mil actividades, Eduardo. Pero ¿qué dice el Señor? Separados de mí, nada podéis hacer. Entonces, la clave está en la dependencia, no en el activismo.
5: ¿Qué tú dices de esas personas que para llamar la atención son sensacionalistas y lo que quieren es estar prediciendo cuándo viene el Señor para atraer la atención sobre ellos?
4: Mira, a veces no es simplemente por atraer la atención, a veces es...
5: Que lo creen, que el Señor viene.
4: Que creen que el Señor viene, es ignorancia de las Escrituras. Pero mi respuesta sería la misma de Jesús en Hechos 1. No os toca a vosotros saber los tiempos o las sazones que el Padre puso en su sola potestad, mas recibiréis poder cuando haya venido sobre vosotros el Espíritu Santo. Nosotros no sabemos cuándo Cristo viene. Él ha dado señales en el Nuevo Testamento, pero esas señales no nos permiten poner fecha. Pablo dice, el día del Señor se acerca. En Romanos
5: 11. Pero no dice, va a ser en tal día.
4: Bueno, Pablo dijo eso hace 2000 años.
5: Así es.
4: A lo que me debe mover la escatología no es a estar poniendo fechas y estar tratando de descubrir misterios que Dios no ha querido revelar. Y lo dije así lento para que cada palabra quede en la mente. No ha querido revelar. Las cosas reveladas son para nosotros, las que no son reveladas son para Dios.
5: Sí.
4: El mismo Señor le dijo a sus discípulos, el día de la y ni la hora nadie lo sabe, ni los ángeles del cielo, solo mi Padre. Entonces es una arrogancia el hecho de yo poder pensar que puedo llegar a que puedo concluir cuándo viene el Señor. Ahora, el hecho de saber que Cristo viene, eso sí debe motivarnos a estar firmes. A pesar de las tribulaciones de la vida, nosotros sabemos que el mal no tendrá la última palabra.
5: Amén.
4: Porque Cristo viene. Y eso sí necesitamos saberlo. Y esa es una verdad en la que necesitamos depender y la que necesitamos traer a la memoria una y otra vez.
5: Joel, nosotros estamos llamados a ser testigos, como vimos, hasta lo último de la tierra. O sea que somos en ese sentido ciudadanos del mundo, aunque somos ciudadanos en el caso tuyo y mío de la República Dominicana y amamos nuestro país y somos nacionalistas en cuanto a eso. Pero ¿qué visión debemos tener nosotros como creyentes de que debemos llevar el evangelio hasta lo último de la tierra y que hay diferencias culturales con otros países? Hay diferencias de idiosincrasia. ¿Cómo podemos manejar todas estas cosas?
4: Wow.
5: Porque tenemos que tener una visión del reino, una visión global, sujeto.
4: Sabes que, Eduardo, esa pregunta es extremadamente importante en esta época. Muy importante. Porque yo percibo la sociedad moviéndose como un péndulo entre dos extremos. El nacionalismo por un lado y el globalismo por el otro. Y nosotros debemos cuidarnos de ambas cosas. Fíjate que en Hechos 1:8 dice, me seréis testigos en Jerusalén, en toda Judea, en Samaria y hasta lo último de la tierra. Así que el evangelio trasciende las fronteras, el evangelio traspasa las naciones. Sin embargo, eso no elimina la realidad de que la división de países fue una idea de Dios. Hay diferentes naciones y hay diferentes culturas por la sencilla razón de que Dios quiso que fuera así.
5: Amén.
4: ¿Recuerdas en Hechos 17 que Pablo le dice a los atenienses que Dios hizo uno solo, de uno solo, todo el linaje de los hombres, para que habiten sobre toda la faz de la tierra, y les ha prefijado los tiempos y los límites de su habitación? Eso quiere decir que la diversidad de pueblos, de lenguas, de culturas, fue ordenada por el Creador, y por lo tanto, esas fronteras no deben borrarse. El problema no son las fronteras, es el corazón humano que tiende a dividirse.
5: Uh-huh. A hacer fronteras internas.
4: Exactamente. Desde Babel, lo que comenzó como una expresión multiforme de la sabiduría de Dios se distorsionó por el pecado. De manera que las naciones ya no solamente se diferenciaron, sino que se dividieron. Y es el Evangelio lo que resuelve ese problema. Porque un cristiano chino y un cristiano dominicano tienen más en común que un inconverso chino y un inconverso dominicano.
5: Nuestra fe, nuestra creencia en el Señor.
4: Somos uno en el Señor. Entonces, Cristo viene a unir lo que el pecado dividió. Pero eso no quiere decir que yo deje de ser dominicano por el hecho de que ahora soy ciudadano del cielo. Lo que eso quiere decir es que mi ciudadanía celestial está por encima de la otra. Y eso es lo que me permite ser dominicano sin ser nacionalista. Pero yo puedo defender mi frontera, yo puedo apelar a la dominicanidad.
5: ¿Sí?
4: O sea, en otras palabras, el Evangelio nos impide despreciar la diversidad. Yo no debo despreciar a nadie porque sea de otra nación. Yo no debo mirarlo por encima de los hombros. Eso es lo que el Evangelio une, lo que el pecado dividió. Ahora, ¿qué vemos en Apocalipsis? Al final de la historia, dice que Cristo tendrá un pueblo, pero menciona explícitamente de toda nación, de
5: toda tribu,
4: de toda lengua. Y aún dice que las naciones traerán su gloria al Cordero. Así que todo eso será redimido para la gloria de Dios. Pero esa diversidad servirá para una mayor gloria del Cordero.
5: Amén.
4: No debemos querer unificarlo todo, porque eso nunca se va a lograr en esta tierra, ni es un ideal tampoco. Qué bueno que hay diferentes culturas, qué bueno que hay diferentes lenguajes, porque actualmente, a través de todas esas culturas, de todas esas naciones y de todas esas lenguas, el Cordero es alabado.
5: Amén.
4: De una manera multifacética.
5: Sujel, hemos visto cómo el Señor nos llama a ser testigos hasta lo último de la tierra. El Señor ha ascendido a los cielos, está allí sentado a la diestra del Padre. ¿Cómo yo debo ver esa ascensión en medio de las crisis globales en mi vida? ¿Cómo eso me anima? ¿Cómo me da esperanza?
4: Nosotros tenemos que entender que la ascensión de Jesús en Hechos 1:11... no fue la partida de Jesús, fue su entronización. El Señor le dijo a los discípulos, yo no los voy a dejar huérfanos, yo voy a enviarles otro paracleto, y ese paracleto consolador es el Espíritu Santo. Así que Cristo es el paracleto número uno, el Espíritu Santo es el paracleto número dos, que viene a hacer real la presencia de Cristo en nuestras vidas. Así que la ascensión hace varias cosas gloriosas. Una de ellas es que el Señor está gobernando todo lo que pasa en la tierra.
5: Amén.
4: Para su gloria y para el bien de su pueblo. O sea, este no es un mundo caótico. El pecado produce caos, pero lo cierto es que Cristo reina. El Cristo resucitado reina y Él está controlando todas las cosas. Pero al mismo tiempo, no solamente lleva a Cristo a tener autoridad como Mesías, porque él la tenía como Dios, pero ahora la tiene como el Dios hombre, como el Dios encarnado. Toda autoridad me ha sido dada en el cielo y en la tierra. Por tanto, id a ser discípulo de todas las naciones. Pero hay algo más. cuando Cristo estaba aquí en la tierra como hombre, los discípulos que estaban cerca de él eran los que podían llegar a tener contacto con Jesús.
6: Sí.
4: Pero ¿qué pasaba con el que estaba en no sé a dónde,
6: en otro
4: que no podía viajar a Israel para ver a Cristo? Bueno, ahora Cristo habita en todos los creyentes a la vez. Nosotros no tenemos que coger un número de eso que hay en el supermercado para que te atiendan, porque si fuera así, o sea, si el Señor estuviera hoy en Jerusalén, habría que coger numeritos y te tocaría hoy el 10 millones, no sé cuál número, punto el número, cualquiera que sea.
6: Sí.
4: No, el gran misterio que se revela en el Evangelio, Colosenses 1.27, es Cristo en vosotros, la esperanza de gloria. Y esa presencia del Espíritu de Cristo en nosotros es por causa del Espíritu que mora en nosotros, que es el Espíritu de Cristo.
6: Entonces tú lo que estás diciendo, en otras palabras, es que Cristo está ahora más presente con nosotros que cuando estaba aquí en la tierra.
4: Y que Él no ha perdido el mando del universo.
6: El Señor ascendió a los cielos. Suel, ¿qué tan viva nosotros mantenemos en nuestra mente la expectativa de su regreso en el mundo, al mundo? ¿Y cómo esto debe afectarnos? ¿Cómo esto debe obrar en nosotros? El Señor viene, es una realidad, el Señor vuelve.
4: Bueno, el Nuevo Testamento insiste una y otra vez en que nosotros debemos vivir a la espera de la segunda venida del Señor. Y aún habla del impacto negativo que tiene el que el creyente olvide o relegue como algo secundario la segunda venida de Cristo. Fíjate que en Primera Tesalonicenses dice que nosotros fuimos convertidos de los ídolos a Dios. ¿Para qué? Para servir al Dios vivo y verdadero. Uh-huh. Y para esperar de los cielos a su Hijo.
6: Ajá, regreso del Señor.
4: En Hechos 1.11, los discípulos están maravillados, boquiabiertos, viendo a Jesús ascender en una nube, y los ángeles vienen y le dicen: varones galileos, ¿qué estáis mirando al cielo? Este mismo Jesús, el mismo Jesús que ustedes ven que está ascendiendo a los cielos, así mismo vendrá, como le habéis visto ir al cielo. ¡Wow! ¡Qué promesa! Nosotros tenemos que vivir a la espera de esa promesa. Y hay varias cosas que la Biblia dice que ocurren en el creyente cuando está, tengo la palabra en inglés, aware, consciente.
6: Sí, apercibido.
4: Apercibido. Dice que tú te purificas a ti mismo como Él es puro cuando tú recuerdas que Cristo viene. Eso te da esperanza en medio del dolor, en medio de la aflicción. El mal no tendrá la última palabra. Cristo viene. Eso te recuerda que algún día todas las cosas de este mundo que ahora están caminando al revés van a caminar al derecho porque Cristo viene. Eso nos recuerda que debemos predicar el Evangelio porque Cristo viene y nosotros queremos que todos los elegidos sean salvos. Y eso sucederá, dice Pedro. Nosotros apresuramos la venida del Señor, en cierto modo, predicando el evangelio del reino. Así que son muchas las cosas que ocurren en la vida del creyente cuando tú tienes presente que Cristo viene otra vez. Pero son muchas las cosas negativas que ocurren en el creyente cuando tú lo olvidas.
6: Sí.
4: Te vuelves más mundano, más apático, estás más atento a las cosas de este mundo que a las cosas de Dios, y todo un largo etcétera.
6: Mujer, algo que yo veo en los creyentes actuales en nosotros, es que vivimos una vida de devoción un poco light, un poco ligera, para no decir muy ligera.
4: Uh-huh.
6: No hay lectura de la palabra, no hay una vida de oración profunda. Y lo que yo veo en el Nuevo Testamento y en el libro de los Hechos es cómo los discípulos estaban concentrados orando al Señor en ese sentido. Ahora vivimos en un activismo. ¿Qué debemos hacer para fomentar más nuestra vida de oración? Porque pensamos que todo lo podemos hacer en nuestras propias fuerzas y no es así.
4: Yo sé que eso es pura especulación, pero yo me imagino a los discípulos, ya Cristo les dio la gran comisión, les dijo: haréis discípulos de todas las naciones. Ok, vamos a empezar. No, esperen. Lo primero que ellos tenían que hacer era esperar hasta que se cumpliera la promesa de la venida del Espíritu. ¿Cómo esperaron ellos? Dicen Hechos 1, fueron al aposento alto, reunieron a los discípulos y se dedicaron a orar. A veces nosotros sentimos, y Eduardo, estoy usando el nosotros, no de manera retórica, sino
6: de manera
4: incluyéndonos
6: real.
4: Realmente, porque yo lo he visto en mi corazón. Cuando yo tengo una agenda muy ocupada, la tentación es a orar menos. Lutero decía, precisamente porque tengo una agenda muy ocupada, hoy tengo que orar más.
6: Así.
4: ¿Qué hicieron los discípulos? Se reunieron en el aposento alto, comenzaron a orar hasta que llegara Pentecostés. Y entonces salieron. Pero aún luego de Pentecostés, cuando tú lees el libro de los Hechos, algo marcado es la oración. El capítulo 1, en el aposento alto estaban orando hasta que llegara Pentecostés. Capítulo 2, llega Pentecostés. ¿Y qué hacían los discípulos? Perseveraban, Hechos 2:42, en la comunión unos con otros, en el partimiento del pan, en las oraciones y en la enseñanza de los apóstoles, que es lo primero que menciona, pero dice las oraciones. Luego en Hechos capítulo 3 comienza una persecución. En Hechos 4, ¿qué hacen los apóstoles? Reúnen a los discípulos y le piden al Señor, por favor, no permitas que nuestros corazones se acobarden a pesar de la persecución. Y dice que la tierra tembló y ellos salieron a predicar el evangelio con valentía. Y así yo puedo seguir Hechos 5, Hechos 6. La oración es una parte vital del cumplimiento de la misión de la iglesia. La iglesia, Eduardo, nació de rodillas.
6: Amén.
4: La iglesia en Hechos vivió de rodillas. Y eso es algo que no podemos olvidar.
6: ¿Cómo yo mantengo el equilibrio entre mi responsabilidad, verdad, de ser testigo y la soberanía de Dios?
4: Bueno, ese es otro tema que vemos en Hechos. Dice que Judas, en Hechos 1, traicionó al Señor y que eso estaba profetizado. Y al mismo tiempo dice que Judas fue responsable de su acción pecaminosa. Entonces aquí vemos claramente que Dios es soberano, pero el hombre es responsable. Nosotros tenemos que mantener en tensión, porque es para nosotros de este lado del cielo, dos verdades que son incomprensibles. Es una tensión, pero si tratas de eliminar la tensión, vas a terminar cayendo en una distorsión de lo que la Biblia revela acerca de Dios y acerca de nosotros. Porque terminarás o eliminando la soberanía de Dios, o tal vez no eliminándola, pero sí disminuyéndola,
6: uh-huh.
4: O terminarás eliminando la responsabilidad humana. Y no podemos hacer eso. En el pasaje que me toca este domingo, un tráiler,
6: uh-huh.
4: En Hechos 27, Pablo le dice, no se preocupen, un ángel del Señor se me apareció y me dijo claramente que aquí no se va a perder ninguna vida. Pero más adelante, unos marineros que estaban en el barco querían salir, querían escapar.
6: Uh-huh.
4: Y Pablo le dice al capitán, mira, si estos salen del barco, nadie va a poder salvarse. Y la razón probablemente era esta. Cuando el barco encallara, que pasó finalmente, uh-huh. Se iba a necesitar la actividad de todos esos marineros
6: experimentados
4: para poder salvar a la tripulación. Entonces, fíjate que Dios no le dice a Pablo, no te preocupes, si los marineros escapan, yo voy a mandar ángeles para que resuelvan el problema. No, ellos tenían que hacer su parte. Ellos tenían que mantener a salvo toda esa tripulación, entre los cuales habían prisioneros como Pablo,
6: uh-huh.
4: Que no eran marineros experimentados. Así que entonces, por fin, ¿a qué se debió que los 267 pasajeros, creo, que iban en el barco, uh-huh. Dice que todos llegaron a salvo a la isla de Malta? Bueno, se debió a que Dios prometió que ninguno de ellos se iba a perder, pero a que se cumplió la condición de que ninguno de los marineros salieron del barco. Entonces, por fin, ¿de qué dependió que el barco llegara a puerto? De la soberanía de Dios primariamente. Eso es indudable. O sea, estas son dos verdades, Eduardo, que no las colocamos una paralela a la otra. Es así. Dios es soberano, el hombre es responsable. La responsabilidad del hombre está por debajo de la soberanía de Dios. Pero yo no puedo eliminarla, porque Dios cumple sus decretos soberanos a través de medios. Y en este caso, el medio era que los marineros no escaparan del barco.
6: Sujel, el tiempo se nos acabó. Mira qué rápido se fue.
4: Pues
6: yo tengo una última pregunta. ¿Cómo yo puedo ser un testigo hasta lo último de la tierra en el mundo actual? Imagínate los creyentes, que miembros regulares de una iglesia, ¿Cómo podemos ser testigos?
4: Mira, el Evangelio llegó a Roma, que era la capital del imperio, y ahí se quedó el libro de los Hechos, porque ahí era donde tenía que llegar. Pero nosotros estamos escribiendo Hechos 29, 30, 31, 32, 34. La historia de la iglesia no terminó en Hechos 28. Nosotros seguimos siendo testigos hasta lo último de la tierra en el día de hoy. Pero eso comienza con tu propia Jerusalén. No todo el mundo se va a ir a la África, no todo el mundo se va a ir a la India, a la China. Tú tienes familiares a los cuales debes testificarles de Cristo. Tú tienes amigos, tú tienes compañeros de trabajo, tú tienes compañeros de estudio. Bueno, predica el Evangelio en el contexto de tu propia Jerusalén y ya veremos si Dios quiere enviarte a otro lugar más lejano.
6: Amén.
4: Pero comienza con lo que tú tienes al lado, porque esa es la orden del Señor. Haced discípulos de todas las naciones, bautizándolos en el nombre del Padre, del Hijo y del Espíritu Santo, enseñándoles a guardar todo lo que yo les he mandado. Y todo lo que se requiere para que esa gran comisión se cumpla es un creyente que ame a Jesús,
6: amén,
4: que esté gozoso de su salvación y quiera compartir con otros ese gran tesoro que nosotros tenemos en Cristo.
6: Amén. Sujel, tenemos que seguir compartiendo acerca de estos principios en el libro de los Hechos. Tienes el compromiso de volver a que sigamos hablando de estos temas.
4: Así es.
6: La misión que comenzó en Jerusalén no terminó en el siglo I. Somos parte de esa misma historia, como hemos visto, y estamos llamados a vivir en dependencia del Espíritu Santo, a vivir en oración y con una pasión por el Evangelio. No se trata de quedar contemplando el cielo, sino de proclamar con valentía el Rey que vive y reina por los siglos de los siglos hasta que Él venga en gloria. Que Dios nos ayude a ser testigos fieles en este tiempo, confiando en que nada ni nadie puede detener los hechos del Rey Jesús.
4: Amén.
6: Gracias por haber estado con nosotros en su programa Entendiendo los Tiempos.
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buenas noticias. Porque como desciende de los cielos la lluvia y la nieve, y no vuelve allá, sino que riega la tierra y la hace germinar y producir, y da semilla al que siembra y pan al que come, así será mi palabra que sale de mi boca, no volverá a mí vacía, sino que hará lo que yo quiero y será prosperada con aquello para que la envié. Isaías 55, 10, 11.

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0: ¿Está usted teniendo comunión con Dios? Gracias por su sintonía. Soy David Ormachea con otra vivencia. Podemos identificarnos con un salmo, pues expresa nuestros sentimientos, ¿no es cierto? Y en el Salmo 16 descubrimos que el corazón de David estaba contento porque había descubierto el secreto del gozo. David podía sentir contentamiento a pesar de los problemas más profundos que experimentaba, pues su felicidad no estaba basada en las circunstancias externas, sino en la presencia de Dios, la comunión que él tenía con su Señor. Para David, Dios era la porción de su herencia, dice, mi copa, el que sustenta mi suerte, el Dios que me aconseja, el Dios que aún en las noches trabaja en mi conciencia. Por eso podía declarar con absoluta seguridad que en medio de las presiones y conflictos de la vida se alegraba su corazón y se gozaba su alma. Y luego dice, mi carne también reposará confiadamente. Me mostrarás la senda de la vida. En tu presencia hay plenitud de gozo, delicias a tu diestra para siempre.
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1: En Dinámica son las 11:03.
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Buenísimos días, Barquisimeto, Centro Occidente, mundo entero. Todas las personas que nos sintonizan a través de Dinámica 92.9 FM, los que se conectan por la www.radiodinámica.com.be. Soy su fiel amiga y servidora, Lugi, certificado de locución 43.984. Y para mí es un placer poderles acompañar en este jueves extraordinario. Un jueves cargado de las bendiciones del Dios Todopoderoso. Un día en el que definitivamente debemos abrir nuestros brazos para recibir todo lo que Dios tiene para nuestras vidas. En los controles y musicalización, Alexis Azuaje, el doble A, estaremos con ustedes durante estos próximos 50 minutos para compartir buena música, comentarios, opinión, para disfrutar de una programación hecha especialmente para todos ustedes. 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A lo mejor te gusta más herrero como Alexis, fuerte, fuerte, así como Alexis, como el llano. A muchos les gusta sin azúcar, como te guste y como disfrutes del café, es ideal para que tú lo puedas hacer. Porque quizá nosotros somos expertos en eso, en saber hacer un café, tenemos talento para hacer café, tenemos talento para ser catadores de café, porque hay muchas cosas para las que necesitamos y para las que no necesitamos talento. Pero tomar y disfrutar de un buen café es algo para lo que no necesitas talento. Tú simplemente ponte a disposición, como dice un meme por allí, pruebo café a domicilio. Si usted me avisa, como ya llegó diciembre, con septiembre, todos los breques que decía Sara, septiembre, octubre, noviembre y diciembre, ya llegó diciembre, probamos hallacas a domicilio. Hay cosas para las que necesitamos cero talento y eso vamos a compartir el día de hoy, de eso queremos compartir y de eso queremos disfrutar el día de hoy. Saber que hay talentos natos, hay talentos que llegan con usted, que llegan definitivamente en automático, y que usted no necesita disciplina para esto. Y hoy vamos a hablar de estos talentos, hoy vamos a hablar de estas actitudes que nos hablan de el tener o no tener talento y cosas que podemos adquirir. Vamos a escuchar buena música, 11:08 minutos. Next Wave nos dice: hazme brillar. 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

11 minutos, un buen café, Dinámica 92.9 FM. Brillar definitivamente es una de las cosas para la que no necesitamos talento. ¿Por qué? Porque brillamos con nuestra luz, con esa luz que nos da la presencia de Dios. Cuando el Señor habla de hacer resplandecer su rostro sobre nosotros, definitivamente está trayendo brillo a cada una de nosotros. Y sin duda, la tentación de hacer algo que nos demande cero talento es algo que puede estar latente, no por hacerlo, sino más bien por ser algo fácil, por aquello de que nos gustan las cosas fáciles, sin algún sacrificio, de hacer algo sin desgaste, sin esfuerzo. Pero, ¿por qué nos resulta atractiva la posibilidad de ser exitoso en algo para lo que no necesitamos talento? ¿Por qué somos así de frescos? ¿Por qué nos portamos de esa manera? Porque puede ser reflejo de un estilo de conductas presentes que hoy en día estamos viviendo, que es la inmediatez, la poca tolerancia a esperar, a un hambre de tener éxito de manera rápida, de manera inmediata. Y entonces cuando nosotros encontramos algo así de fácil, podemos decir, exacto, esto es lo mío, para aquí me voy a quedar, por aquí es. Sin embargo, en muchas ocasiones no se trata de tener un talento nato para poder trascender. No se requiere un coeficiente intelectual de Einstein o el olfato lobuno para los negocios. Ah, es que él es un tiburón para los negocios, es un lobo para eso. No, de hecho hoy voy a hablar de 10 cosas para que necesitamos o que podemos hacer sin requerir de un talento que podemos hacer para sobresalir en el trabajo, en tus relaciones interpersonales, en el ministerio. Y para esto no requieres talento y lo puedes hacer por ti solo, ¿sabes? No necesitas ir a un gym, no necesitas comer algún tipo de comida especial, no necesitas ejercitarte, necesitas simplemente tener determinación. Y la primera de ellas es la puntualidad. ¿Sabes? Tú no necesitas ir a una universidad, no necesitas comer algún alimento específico, ir a un gimnasio o tomar algún suplemento para ser puntual. Todos aprecian a una persona que sabe cuándo debe llegar, que llega cuando debe, que está puntual a cada cita, a cada presentación, a cada reunión, a cada compromiso. ¿Y cómo cuesta ser puntual? Pero si tienes a alguien puntual a tu lado o si eres de las personas puntuales, mantén esa puntualidad, cultiva esa puntualidad. Aunque te digan, todo el mundo va a llegar tarde, nada haces con llegar temprano. Usted siga siendo puntual, por favor, porque eso deja mucho que pensar y que desear de ti y de lo bueno que eres o lo talentoso que puedes llegar a ser. Ser honesto es otra de las cosas, ¿sabes? Admitir errores, no echarle la culpa a nadie, aceptar tus propias responsabilidades, devolver lo que no te corresponde, lo que no es tuyo, decir lo que piensas con respeto, con sinceridad. Esa es otra de las cosas que te hacen ser una persona talentosa. Entonces imagínate, si creías que no servías porque de pronto no tienes un título, porque no sabes tocar un instrumento, porque no practicas ningún deporte, porque no tienes habilidad para hablar, pero eres puntual y eres honesto, mira, llevas las de ganar, llevas dos pasos adelante delante de muchas otras personas que son muy intelectuales, muy inteligentes, muy capacitados en algunas áreas. Y con estas dos, hoy te voy a hablar de 10, pero con estas dos que ya te mencioné, llevas las de ganar. Vamos a escuchar buena música, Evan Craft, No Me Dejarás, 11-15 minutos. Esto es Un Buen Café y hablamos hoy de las cosas para las que no necesitamos talento.

11:19 minutos, un buen café, Dinámica 92.9 FM. Gracias a todos ustedes por estar siempre con nosotros, por compartir, por disfrutar y gracias por ser talentosos. Saludos, bendiciones para Xiomara, bendiciones para Aranza, Queen, la familia Quero que está por allí reportando sintonía. Gracias por estar. También saludos y bendiciones a Octavio desde Macuto. Octavio me dice que su hermano perdió un bolso con sus documentos personales. Él es ingeniero civil, está en Chile. Pues declaramos en el nombre del Señor que esos documentos aparecen, que la persona que lo consiga puede tener la buena intención o el talento de ser honesto y de responder, de devolver estos documentos que le pertenecen a él y que pues él pueda salir victorioso, porque qué complicado que estando fuera del país tengas que perder todos tus documentos, lo complicado que es para volver a sacar toda tu documentación. Entonces pedimos al Señor que permita que pueda conseguirle una persona honesta y que pueda tener acceso a la comunicación con tu hermano Octavio y que puedan resolver. Cosas para las que no necesitamos talento: ser puntual, ser honesto, esforzarse. ¿Saben? Aquellos que haces o aquellos que hacen en el intento siempre sin estar rezongando, que bueno, voy una milla más, voy una milla extra, soy capaz de avanzar, soy capaz de continuar, voy a hacer un poco de sacrificio para complacer, para cumplir, para responder. Estas personas, definitivamente, ese esfuerzo lo hace sin necesidad de tener talento. Eso forma parte de ti, eso es algo que nace contigo, que te genera quizás cierta ansiedad en no poder cumplir, entonces tú te esfuerzas un poquito más. También el lenguaje corporal. Un lenguaje corporal no para la agresividad, sino quizá para cosas de forma espontánea y de forma natural. Que eres capaz de abrazar con cariño y con afecto. Que puedes hacer sentir bien con el lenguaje corporal a otras personas. También tu energía, tu entusiasmo, contagiar a los demás con la forma como tú trabajas.

que la gente vea en ti una pasión, que la gente vea y diga, oye, ay, me encanta cómo Alexis se dedica, cómo Alexis se esmera por hacer los panes, por atender a los demás, por ser servicial. Cuando uno lo visita en su casa, él está aquí para allá moviéndose, dedicando, brindando atención. Este tipo de actitudes, esta energía a la hora de brindar algo, a la hora de dar algo a los demás, la gente lo nota, la gente lo va a aplaudir, la gente lo va a considerar y definitivamente tú vas a poder disfrutar de ello. ¿Por qué? Porque somos capaces de ir una milla extra, porque somos capaces de ir más allá de lo que nosotros esperamos. Esa milla extra de la que quizá muchos de nosotros o a muchos de nosotros nos pesa, pero que con esta energía, entusiasmo, pasión que inyectas y que brindas a los demás, con este lenguaje corporal positivo y con esforzarte en hacer más de lo que se te pide, tú definitivamente estás marcando esa posición que Dios demanda, que Dios quiere y que es ir una milla extra. Vamos a escuchar este tema, 11:22 minutos. Usted no sea parte de nuestra sintonía. Sigue allí con nosotros. Recuerda que transmitimos en vivo desde la carrera 21A entre calles 9 y 10. Y escuchamos este tema para todos ustedes, Evan Craft, La Milla Extra.

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6: 11.30

lleno de buenas actitudes. Entonces, ese positivismo, esa buena actitud, ese mantener en medio de dificultades, de procesos, en medio de cuestiones innecesarias o en medio de dificultades, mantener una actitud positiva, una buena actitud, eso habla mucho de ti. Por eso nosotros en nuestro programa queremos recordarte cuáles son esas cosas, talentos, y entre ellas, como te digo, está esa actitud positiva, esa buena actitud, esa gente que siempre ve el vaso medio lleno, esa gente que siempre está agradecido por todo, que no anda quejándose, sino que ¡ay, qué rico salió el sol! ¡Ay, qué rico comenzó a llover! ¡Ay, qué rico! Hoy comemos arepas con caraota. ¡Ay, qué rico! Hoy comemos arepas con diablitos, jamón y queso. Que por todo agradece, que por todo mantiene esa actitud positiva y que siempre trata bien a los demás, abierto a dar las relaciones, a trabajar bien con las personas. Esa gente con buena actitud no necesita talento para ser así. La pasión. Mira, con ganas de hacer que cada día valga la pena. Así se levanta la gente apasionada, gente que vibra, gente que se mueve, gente que no espera a que los manden. Esa gente siempre va, va de la mano de aquella persona que es capaz de esforzarse e ir una milla extra. Esta gente que lo impulsa el cumplir una meta, que lo impulsa el generar amistades, que siempre tiene ganas de hacer todo y que siempre tiene ganas de hacer que todo valga la pena. También las personas que están abiertos a ser entrenados. Oye, esta no me la sé, pero si me enseñas, yo lo hago. Aquellos que no se cierran a la oportunidad de un nuevo conocimiento, al cambio, a ser asesorados, saben que siempre se puede aprender algo nuevo de los demás. Saben que siempre puede hacer algo, puede mejorar en algo o puede aportar algo positivo. Esa gente que, insisto, te dice, bueno, esa pregunta no me la sé, pero la voy a investigar. O que trabaja de pronto en un abasto, en un supermercado, y su misión es surtir los anaqueles. Y alguien le pregunta por algo, pero él no sabe. Él dice, mira, la verdad es que no sé y esa no es mi tarea, pero déjame que ya te voy a ayudar con eso. Y va y lo hace. O que cuando el jefe dice, mira, Alexis, ¿tú sabes manejar montacarga? Bueno, no sé, patrón, pero si usted me dice, me enseña, si me manda hacer un curso, yo aprendo, yo mismo soy. Y que siempre quiere estar presto, abierto, dispuesto a ser capacitado, a ser entrenado, a que se le diga, mira, tú sabes hacer las cosas de esta manera, pero aquí las vamos a hacer de otra manera. Listo, usted diga, mi misión es cumplir los objetivos, mi misión es tener contento al jefe y cumplir con la visión de la empresa, con la visión de la organización. Pues entonces vamos a trabajar en eso, vamos a hacerlo. Este tipo de personas también lo hace sin talento. Vamos a seguir disfrutando buena música. Gilberto Adaza y Jay Khalil. Me llamas 11:34 minutos. Recuerda 0416 356 3701.

11:38 minutos, un buen café, Dinámica 92.9 FM, cosas para las que no necesitamos talento. Para tocar un instrumento, para hablar bien, ser un buen, un excelente orador, para ser cocinero o para ser un buen chef, para predicar, para limpiar, para hacer algunas cosas necesitamos de talento, disciplina, constancia, aprendizaje. Pero hay cosas para las que no se necesitan talento y se pueden aprender, se pueden cultivar, pero se deciden. Ser puntual, ser honesto, esforzarse, el lenguaje corporal positivo, tener buena energía, buena actitud, ser apasionados, estar abiertos a ser entrenado y ser capacitado. Para dar un pequeño extra, ¿sabes? Si puedes dar algo más en cada reporte, en cada presentación, en cada actividad, en cada momento que te toque tener alguna participación, más de lo que se te pida, y aquí de nuevo voy con la milla extra, más de lo que se te pida. Mira, te pidieron, trae tres amigos hoy al servicio, que tenemos servicio evangelístico y necesitamos que traigas tres amigos, o a la célula, y tú vienes y traes cuatro. O tú vienes y traes tres, pero le dices a esos tres, mire, ustedes van a invitar a algún amigo más, y cada uno de esos amigos trae uno más. Ay, Dios mío, qué bueno. Que te digan, van a traer un globo para la reunión porque tenemos una dinámica. Y tú tienes más de un globo en la casa y tú llevas varios. Porque tú dices, de pronto alguien no tiene, lo voy a ir a llevar. Eso es dar un pequeño extra. Que te digan, mira, vamos a limpiar hoy en la iglesia. Vamos a pasar coleto y a limpiar las ventanas. Cada uno de nosotros puede dar un poco más, puede dar un extra. Puede añadir algo, colocarle un plus a lo que se te demanda. Porque si en lo poco fuiste fiel, en lo mucho te pondré. Pero también tenemos que comprender y también tenemos que entender que el Señor nos pide, que el Señor nos demanda que nosotros vayamos más, que nosotros seamos capaces de dar un poco más. Y esto aplica para todo. También estar preparado. Saben, muchas veces procuramos estar listos antes de que las cosas sucedan. O procuramos estar listos para que las cosas sucedan, pero debemos estar listos para antes que las cosas sucedan. Un poco de lectura, un poco de trabajo, preguntar a los demás, porque, no sé, para que no te agarren desprevenido. No tienes moto, pero ya sabes manejar. No tienes bicicleta, pero sabes manejarla. No tienes carro, pero sabes manejar. No tienes carro, pero ya te tienes la licencia. No tienes una esposa o un esposo, pero te estás preparando emocionalmente. Has sanado tus heridas. No tienes, no vives independiente, pero ya estás trabajando en independizarte. No tienes un empleo, pero andas buscando empleo o no has salido de tal lugar, pero ya estás preparando un currículum. No te han mandado a que vayas a predicar a una célula, a la iglesia, pero ya tú tienes un semillero homilético, ya tú tienes un sermón listo y preparado. Todo eso debemos hacerlo al día. Todo eso debemos hacerlo, estar preparado, anticipado a las cosas que están por venir. Y con todo esto, nada más nos va a faltar que, bueno, que se nos llegue la oportunidad. Así estaremos listos para dejar una huella donde quiera que nosotros estemos, que hagamos todo lo que esté a nuestra mano hacer con ese talento nato, con ese talento que nació contigo y que, insisto, que no necesitas una capacitación especializada, que no necesitas una varita mágica para poderlo cumplir. Entonces sí lo podemos hacer. Y cada día es una nueva oportunidad para comenzar de nuevo, para demostrar que sí se tiene talento, para demostrar que sí se puede. De pronto hasta hoy no has sido puntual, no has sido responsable, no eres de los que sean apasionados, no eres no sé cuánto, pero hoy es un buen día para comenzar, hoy es un buen día para empezar de nuevo, como lo dice este tema de Funky.

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1: 46 minutos, Dinámica 92.9 FM, nuestro programa Un Buen Café. Éxodo 4, capítulo 10. Entonces Moisés dijo Moisés a Jehová: ¡Ay, Señor! Nunca he sido fácil para hablar ni antes ni después que tú hablas a tu siervo, porque soy tardo en el habla y torpe de lengua. Y Jehová le respondió: ¿Quién dio la boca al hombre? ¿O quién hizo al mudo y al sordo, al que ve y al ciego? ¿No soy yo Jehová? Ahora pues ve y yo estaré con tu boca y te enseñaré lo que hayas de hablar. Definitivamente, Moisés estaba demostrando, según él, que no tenía talentos para algunas cosas, pero Dios le estaba demostrando que con su poder, toda debilidad, toda tormenta, toda complicación, toda duda se iba. ¿Por qué? Porque él

0: es el dador de los talentos, porque Él permite que nosotros seamos capaces de salir, que nosotros seamos capaces de demostrar lo que hay dentro de nosotros. Y por muy, entiende algo, por muy insignificante que tú te creas, hay siempre un talento para ti. Tengo por acá una reflexión de la vasija rota. Un recolector de agua en la India tenía dos vasijas grandes que colocaba en los extremos de un palo y que cargaba sobre sus hombros. Una de las ollas tenía una grieta, mientras que la otra estaba perfecta y entregaba el agua completa al final de la larga caminata desde el arroyo hasta la casa de su amo. Cuando llegaba a su destino, el jarrón agrietado contenía solo la mitad del agua. Durante años completos, eso sucedía a diario. De inmediato, el recipiente perfecto estaba muy orgulloso de sus resultados. Era perfecto para los fines para los cuales fue creado. Sin embargo, el pobre jarrón agrietado estaba avergonzado de su propia imperfección y se sentía miserable porque solo podía lograr la mitad de lo que se suponía que debía hacer. Después de 2 años, habló con el aguador y le dijo: «Me avergüenzo de mí mismo y quiero pedirle disculpas porque debido a la mitad de mi carga y solo obtienes la mitad del valor de lo que debes». El aguador quedó muy conmovido por el jarrón y con mucha compasión dijo: «Mira, cuando regresemos a la casa, quiero que te fijes en las hermosas flores que brotan en el camino». Y así lo hizo. De hecho, vio muchas flores en el camino, pero en cualquier caso se sintió muy triste porque al final solo llevó la mitad y el aguador le dijo: «¿Te diste cuenta de que las flores solo crecen de un lado del camino? Siempre he sabido que tus grietas estaban allí y quería aprovecharlas. Sembré semillas de flores todo el camino por donde vamos y todos los días las has regado durante 2 años y he podido recolectar estas flores para decorar mi escritorio, el escritorio de mi maestro, y las he vendido. Si no fueras exactamente como eras, él no habría tenido tanta belleza en su casa y en el campo no habrían flores tan hermosas». ¿Sabes? Ese talento que desconoces que tienes y que tú crees que es una imperfección, está siendo útil y está siendo de bendición para alguien. Solo que tú no lo has notado, solo que no te has dado cuenta que eso que estás desbordando en imperfección, según tú, está haciendo brillar a otros y está permitiendo que otros puedan recibir unas hermosas flores. Así que ya sabes, todos tenemos un talento escondido que podemos desarrollar, que podemos sacar y que no necesitamos de ese talento para hacer todas estas cosas buenas. Así que ya sabes, siéntete valioso en las manos de Dios porque el Señor siempre va contigo. Tenemos que despedirnos. Alexis Azuaje me acompañó en los controles y musicalización y soy su fiel amiga y servidora, ¡Logi! Se les quiere mucho, Dios les bendiga, será hasta mañana. Chau, chau.
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0: En Dinámica son las 11:57.
1: Por toda mistura de costumbres, tradiciones, ritos y creencias ajenas a tu verdad, que desde los primeros pobladores indígenas, blancos y negros esclavos, entronamos a dioses ajenos delante de ti, acarreando contaminación sobre vidas, áreas y territorios. Hemos desobedecido tus leyes y al paso de los tiempos añadido a otros dioses extranjeros a la lista. Por lo que igualmente, haciéndoles culto a estos, hemos deshonrado tu nombre, pecando contra ti. Perdónanos, Señor, y derrama de tu espíritu entre nosotros para que nos guíe a toda verdad y en arrepentimiento y fe nos volvamos todos en obediencia a ti por medio de Cristo Jesús, único y suficiente Señor y Salvador del mundo. Desatamos tus promesas de redención y avivamiento y cancelamos todo plan de las tinieblas por medio de ídolos y doctrinas falsas. Así que atamos a todo espíritu impostor y a sus jerarquías y los declaramos inoperantes. Se paralizan sus obras y su avanzada, y son desmantelados sus planes, asideros y fortalezas, siendo liberadas las almas y los territorios de sus seducciones y engañosas artimañas. En el nombre de Jesús, hecho está.
0: 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En Dinámica son las 11:59.
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El Señor nos dice: He aquí que yo les traeré sanidad y medicina, y los curaré, y les revelaré abundancia de paz y de verdad.

0: En Dinámica 12, con 11 minutos.
1: Segundo libro de Samuel 7:22. Cuán grande eres, Señor y Dios. No hay nadie como tú. Tal y como lo hemos sabido, no hay más Dios que tú.

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El Señor nos dice en Jeremías 33:3, clama a mí y yo te responderé, y te enseñaré cosas grandes y ocultas que tú no conoces.

0: en Dinámica 12:22.
1: Jeremías 20:13. Canten salmos al Señor. Cántenle alabanzas,

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El Señor nos dice en Éxodo 23:25: Pero me servirán a mí, el Señor su Dios, y yo bendeciré tu pan y tus aguas, y quitaré de en medio de ti toda enfermedad.

Primer libro de Crónicas 29:11. Tuya es, Señor, la magnificencia y el poder, la gloria, la victoria y el honor, pues tuyas son todas las cosas que están en los cielos y en la tierra. Tuyo es, Señor, el reino. Tú eres excelso sobre todas las cosas.

0: levantes tu voz en una adoración a Él.
1: En Dinámica 12 y 44 minutos.
2: 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El Señor nos dice en Jeremías 33:6, pero les traeré salud y medicamentos, y los sanaré, y les haré experimentar una paz abundante y duradera.

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1: En Dinámica 12 y 59 minutos.
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declaro con mi boca, como dice tu palabra, Señor. No te dejaré y no te desampararé. Así que declaro que tú estás aquí, Señor. Estás conmigo, con mi familia.

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0: En Dinámica, 1:58 minutos.
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2: Si usted está necesitando un milagro, una respuesta de parte de Dios, primero, no limite el poder de Dios. Segundo, no dude del poder de Dios. Y tercero, no se olvide del poder de Dios. Recuerde algo, Dios puede hacer lo que sea y como sea. Hay un personaje en la Biblia llamado Elías, y ¿sabe qué me llama la atención? Que en tres oportunidades, él necesitó la provisión, necesitó un milagro de parte de Dios, y Dios siempre obró en él de una manera única, de una manera especial. Y podríamos hasta decirlo, Dios obró sustentando al profeta Elías de una manera extraña. La historia de estos tres acontecimientos lo encontramos en solo tres capítulos, en el capítulo 17, capítulo 18 y capítulo 19 del primer libro de Reyes, que espero que a lo largo del día, en algún momento, se dé a la tarea de leerlo. Permítame resumirle lo más que pueda esta historia. Se había anunciado para esa época, para esos tiempos bíblicos, una sequía. Y por supuesto, en esa época donde la economía era la ganadería y la agricultura, la falta de lluvia, la falta de rocío, la sequía desataba escasez. Así que el profeta no se iba a escapar a esos momentos de necesidad. Necesitaba la provisión de Dios, necesitaba un milagro de parte de Dios, necesitaba que Dios actuara en él en medio de la escasez que llegaría por causa de la sequía. Así que allí viene la primera respuesta de Dios. Mire lo que Dios le dice en el capítulo 17. Elías, ve a este arroyo y allí yo te enviaré cuervos para que te alimenten. Cuervos, sí, cuervos. Si el profeta necesitaba la provisión, necesitaba alimento porque había escasez, ¿por qué no hubo un milagro donde el profeta cerrara los ojos y le apareciera un banquete? O que el mismo rey o alguien adinerado que tuviera provisión acumulada en abundancia lo llamara a comer a su mesa. O que se le apareciera otro tipo de animal que él pudiera comer. Pero no, cuervos. Dice ese pasaje que todos los días, en la mañana y en la tarde, venían cuervos y le traían pan y carne para que él comiera y bebía agua del arroyo. Así sucedió durante mucho tiempo, hasta que el arroyo se secó. ¿Por qué Dios utilizó cuervos para traerle pan y carne al profeta? ¿Por qué un animal carroñero, un animal sucio, mal visto por muchos? ¿Por qué utilizó el animal menos calificado para que alimentara a Elías? ¿Sabe esto qué me enseña? Que Dios puede traer la bendición a nuestra vida y el milagro a nuestra vida del lugar, del medio o de la persona que menos esperamos. Por eso es importante que usted y yo no descalifiquemos a nadie. Dios utilizó cuervos para que todos los días le llevaran pan y carne al profeta. Un animal carroñero, un animal sucio. Dios puede utilizar la persona que usted menos cree para traerle la palabra que usted necesita o para traerle la provisión que usted necesita. Repito, no descalifique a nadie. Cuando el arroyo se secó y se acabó la provisión, viene la segunda manifestación de Dios. Se acaba la provisión, ya no hay arroyo para que él beba agua. Así que Dios le dice, bueno, Elías, ve a cierto sitio que allí hay una viuda que te va a sustentar, que te va a dar de comer. Elías va y lo primero que encuentra es a una viuda que lo único que tenía era un poquito de harina para prepararse una torta, darle un pedazo a su hijo y luego sentarse a esperar que murieran de hambre. Ya no le quedaba nada. Dios lo envió a que recibiera sustento de una viuda que ya no tenía nada, que vivía en escasez. ¿Por qué no lo llevó a un banquete? ¿Por qué lo llevó al lugar humanamente menos indicado? ¿Sabe por qué? Porque Dios puede convertir la escasez en abundancia. Y si usted se da la tarea de leer el pasaje, se va a dar cuenta que Elías le dice a la viuda, mira, por haberme recibido, a partir de este momento, ese poquito de harina que tienes, y ese poquito aceite que tienes no va a escasear, no va a faltar nunca. Y dice que a partir de ese momento, Dios fue el que trajo el sustento, no solo para el profeta, sino también para una viuda que necesitaba un milagro. Dios tiene el poder de cambiar esa situación difícil en una situación de bien para nosotros. Por eso no se queje. Lo decíamos al iniciar este devocional. Si usted necesita un milagro, tenga en cuenta estas tres cosas. No limite el poder de Dios, no dude del poder de Dios y no se olvide del poder de Dios. Luego con el tiempo, y usted lo lee en el capítulo 17, 18 y 19, Elías se fue, se enfrentó a unos profetas falsos y luego tuvo una crisis emocional. Tal grado fue su crisis que le dijo a Dios: Señor, me quiero morir. Por favor, Dios, basta ya, quítame la vida. Eso le dijo Elías a Dios. Imagínense la situación emocional en la cual se encontraba Elías, que le pidió a Dios que le quitara la vida. Y Dios no se enojó por eso. Dice las escrituras que Elías se echó a dormir y estando dormido, Dios envió un ángel y el ángel lo tocó y le dijo al ángel: Elías, levántate, come, mira que hay comida, come. Dice que Elías se levantó y había una torta y una vasija con agua. Ya no era agua del arroyo, ya era una vasija con agua y ya era una torta la que le había preparado. Ya no era un cuervo el que le estaba trayendo, ya era un mismo ángel enviado por Dios. Y dice que comió, bebió y se volvió a quedar dormido. Luego, en una segunda ocasión, el ángel vuelve y lo levanta, le da comida, le da agua. Y allí el ángel le dice: levántate, Elías, porque tienes mucho por hacer. Mire, ese es Dios. Dios obra de una manera que no lo entendemos, pero obra a nuestro favor. En Elías utilizó un cuervo, luego utilizó una viuda que no tenía nada para que lo sustentara y luego envió un ángel para que lo alimentara. Repito, no sé cuál es su necesidad. Lo cierto es que si necesitamos un milagro de parte de Dios, no limite el poder de Dios, no dude del poder de Dios y no se olvide del poder de Dios. Dios puede hacer lo que sea, como sea. Le invito para que juntos oremos a Dios. Señor, te damos muchas gracias por tu gran amor, por tu misericordia, por tu bondad. Gracias porque tú eres nuestro sustentador, porque en momentos de dificultad, porque en momentos de angustia, tú nos sostienes. Señor, hoy decidimos creer en ti. Sabemos que tú tienes todo el poder en el cielo y en la tierra, y que tú obras de manera misteriosa, de manera que no entendemos, pero siempre obrarás a nuestro favor. Hoy decidimos, Dios, entregar nuestra vida completamente a ti, descansar en ti, llevar nuestras necesidades delante de ti. Sabemos, Dios, que tú nos escuchas y que tú nos sustentas.
3: Soy Rodrigo Riaño del Castillo.

0: En Dinámica son las 2, con 14 minutos.
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0: en Dinámica son las 2 y 22 minutos.
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0: En dinámica son las 2 y 28 minutos.
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3: En Dinámica son las 2:52 minutos.
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en Dinámica 3, 18 minutos. 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
1: En Dinámica 3, 27 minutos.
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El que en él cree no es condenado, pero el que no cree ya ha sido condenado, porque no ha creído en el nombre del unigénito Hijo de Dios. Y esta es la condenación, que la luz vino al mundo y los hombres amaron más las tinieblas que la luz, porque sus obras eran malas. Porque todo aquel que hace lo malo aborrece la luz y no viene a la luz, para que sus obras no sean reprendidas. Mas el que practica la verdad viene a la luz, para que sea manifiesto que sus obras son hechas en Dios. Evangelio según San Juan, capítulo 3, versículos 18 al 21.

0: En Dinámica 4, 3 minutos.
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1: Buenas noticias. Porque mis pensamientos no son vuestros pensamientos, ni vuestros caminos mis caminos, dijo Jehová. Como son más altos los cielos que la tierra, así son mis caminos más altos que vuestros caminos, y mis pensamientos más que vuestros pensamientos. Isaías 55, 8 y 9.

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0: en Dinámica 4:50.
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1: En Dinámica son las 5, 0 minutos.
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3: Hoy quiero compartir con usted la respuesta para una mujer que ha dejado a su marido. Tiene una niña de 7 años. La niña tiene problemas en la escuela, en el colegio, porque no está aprendiendo a leer. La tienen que pasar del segundo año al primero y además no recibe el dinero de su marido. Ya le dijimos que vamos a trabajar con su marido con respecto a empujarle para que mande el dinero y le estamos dando por carta a esta mujer un consejo sobre buscar forma de que su niña aprenda a leer. Pero más que esto, yo le quiero decir a usted, mi estimada señora, primero, le dije ayer que usted personalmente tiene que caminar con Dios todos los días de su vida, caminando en las enseñanzas, en los mandamientos que Dios nos deja. Eso hay que hacerlo de todo corazón. Yo lo llamo este el clamor del corazón de Dios, señora. Dios quiere bendecirla a usted. A pesar de que usted abandonó a su marido por la causa que sea, y a pesar de que está sufriendo, sepa que Dios la ama, porque Dios es amor. De tal manera amó Dios al mundo que dio a su único Hijo, para que todo aquel que en Él cree no se pierda, sino que tenga vida eterna. Sí, señora. Aunque usted tiene muchos problemas, por un mal matrimonio, por alejarse de su marido, por una hija que no aprende porque le falta dinero para atender la niña, usted, señora, tiene que volverse a los caminos de Dios. Segundo, el primer mandamiento grande es este: amar a Dios de todo corazón, de toda la alma, de todas las fuerzas y con toda la mente. Y ese primer paso lo tiene que dar usted. Para poder guiar a su hijita de 7 años en el buen camino, mi estimada señora, primero usted tiene que caminar por el buen camino. Porque nuestros hijos generalmente aprenden más por lo que nos ven hacer que por lo que nos oyen decir. Lo que decimos no es tan poderoso como lo que hacemos. O sea, es importante que su hija vea en usted un gran amor a Dios, con toda su fuerza, alma, corazón y mente. Segundo, usted tiene que hablar las cosas de Dios y repetírselas a sus hijos sin cansarse. No molestando, no sobrecargando, no cargoseando, como dicen en algunos países, sino hablarle estando en la casa, andando por el camino, al acostarse y cuando se levante. En una palabra, la enseñanza que usted le puede dar a su hijita para estimular su manera de pensar, para estimularle incluso a leer, es que usted personalmente, mi estimada señora, separe tiempo cada mañana, cada noche, cuando sale a caminar y cuando está en la casa con su hija. La enseñanza no se enseña meramente en la escuela o en el colegio. Muchos han cometido ese error de todas las clases sociales. La educación, la mejor enseñanza, proviene del hogar. Es en la familia donde se cría y se educa a los hijos bien o mal. Y señora, por lo que veo, usted no la está educando ni enseñando bien a su hijita. Por lo tanto, tome la palabra de Dios, que es la Biblia. Si no tiene un ejemplar, hágamelo saber, le vamos a hacer llegar un ejemplar. Luego empiece a leerlo usted, aunque sea muy lentamente. Continúe escuchando nuestro programa Responde y el otro programa que se llama Cruzada, que también tenemos posiblemente en esta misma emisora. Ahora bien, usted escríbame, pero sobre todo enséñele a su hijita las cosas de Dios que usted va a aprender personalmente de rodillas, leyendo la Biblia, que es la palabra de Dios. Y así va a tener éxito en su hogar y con su hijita. Dios la quiere bendecir porque la ama, señora.
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4: En Dinámica son las 5:57.

0: en dinámica 6 y 22 minutos.
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0: En Dinámica 6, 38 minutos.
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0: En Dinámica 6 y 47 minutos.
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2: Quizás el Señor no pueda obrar más en cuanto al avivamiento por la falta de unidad de su cuerpo. Un cuerpo dividido es un contrasentido. Una iglesia dividida es una contradicción.
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5: En Dinámica 7, 0 minutos.
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Esto es Lo Mejor de la Vida, mi caminar diario con Jesús, el espacio donde la fe se encuentra con la razón y la verdad bíblica ilumina nuestro entendimiento. Cada día es una oportunidad para crecer en el conocimiento de nuestro Creador y redescubrir las verdades eternas que han transformado corazones a lo largo de la historia. Juntos abriremos las páginas de la Biblia para aplicar sus enseñanzas a nuestro caminar diario, siempre buscando glorificar a Dios en todo lo que hacemos. Prepárense para un tiempo de reflexión y comprensión, donde la gracia se revela y la fe se fortalece. La gracia de nuestro Señor Jesucristo pueda rodear sus vidas en esta bella noche, en la cual le damos la bienvenida a su programa Lo Mejor de la Vida, mi caminar diario con Jesús, a través de la emisora Con la Señal que Edifica, Dinámica 92.9 FM. Esta noche tan preciosa que nuestro Dios nos regala, queremos agradecerle a Él porque nos permite una nueva edición de su programa, por estar al aire y por supuesto a usted, estimado oyente, que toma este precioso tiempo para edificarse. Agradecemos también en la emisora a nuestro hermano Manuel Felipe García como director general, en el departamento de producción nuestra hermana Milva Vázquez, en nuestro equipo Henry David Rodríguez en el montaje, la musicalización y la edición, y en la producción general del programa y en la locución, quien habla para ustedes, su hermano y amigo Henry Rodríguez. Le recuerdo que nuestro número telefónico 0412-051-0645, 0412-051-0645 está disponible para que usted pueda interactuar con nosotros, pueda reportar su sintonía, dejarnos su impresión del programa, alguna pregunta, alguna duda que pueda tener referente a lo que estamos compartiendo, hágalo vía WhatsApp para que podamos compartir con ella, con toda la radioaudiencia. También, si nos está escuchando por señal abierta, por el dial 92.9 de frecuencia modulada, o si lo estás haciendo vía internet, por la dirección de la emisora www.radiodinamica.com.ve/Barquisimeto, o por la aplicación TuneIn, nos ubicas como Dinámica 92.9. Quiero recordarle también que tenemos un canal en Telegram, allí en la plataforma Telegram. El canal se llama Lo Mejor de la Vida y allí va a encontrar todos nuestros programas que se han realizado, los cuales se van colocando diariamente. Y si usted cree que toda esta información puede compartirla con alguien, hágalo libremente para que otros también puedan edificarse. Iniciamos con la primera sección del programa, el versículo en detalle, donde dejamos que la Escritura hable a nuestro espíritu, luego la grabamos en nuestra memoria y glorificamos a Dios en todo lo que hacemos. Es para toda la familia. Nuestro texto bíblico con el cual estamos tratando esta semana lo encontramos en el Antiguo Testamento. Vaya su Biblia en el libro de Jeremías. Antiguo Testamento, Jeremías capítulo 29, versículo número 11. Ese es nuestro texto, el cual estamos analizándolo en detalle durante toda la semana. Dice así: porque yo sé los pensamientos que tengo acerca de vosotros, dice Jehová, pensamientos de paz y no de mal, para daros el fin que esperáis. Escúchelo nuevamente, Jeremías 29:11. Porque yo sé los pensamientos que tengo acerca de vosotros, dice Jehová, pensamientos de paz y no de mal, para daros el fin que esperáis. Hoy corresponde abordar este texto y veremos cómo aplicarlo a nuestra vida diaria, ya que la aplicación de Jeremías 29:11 a nuestra vida diaria es algo práctico, pero también transformador. No se trata de un versículo para enmarcarlo y colgarlo en la pared, sino que es una verdad para ser vivida en el día a día, especialmente en los momentos de incertidumbre o de prueba. Y lo primero que vamos a revisar es que aplicarlo significa confiar en el plan soberano de Dios en medio de las dificultades, ya que cuando enfrentamos situaciones que no entendemos,
como las enfermedades, las pérdidas, los fracasos, las crisis económicas, los conflictos familiares. La tendencia natural de esto es a desanimarnos, a dudar de la bondad de Dios o a tratar de resolver las cosas por nuestra cuenta. Pero este versículo nos llama a detenernos y recordar que Dios tiene un plan. No es un plan improvisado, es un plan soberano, diseñado desde la eternidad. El puritano Richard Sibes dijo que la fe ve a Dios en las nubes y en las tormentas. La fe sabe que, aunque no vea el camino, Dios lo ve. Y es que aplicar este versículo en la vida diaria, es decir, Señor, no entiendo lo que está pasando, pero confío en que tú tienes un propósito de paz para mi vida. Esto es renunciar al control y abrazar la confianza en nuestro Señor. Es recordar que los caminos de Dios no son nuestros caminos y que sus pensamientos son más altos que los nuestros. Es confiar en que, aunque el presente sea oscuro, el futuro que Dios ha planeado es de paz y esperanza. En segundo lugar, aplicar este texto significa esperar en Dios con paciencia, no con ansiedad. Los exiliados en Babilonia, ellos tuvieron que esperar 70 años. No fue una espera corta, ¿verdad? Fue una espera que abarcó toda una generación. La aplicación a nuestra vida es aprender a esperar en Dios sin desesperarnos. El Salmo 27:14 nos dice, espera a Jehová, esfuérzate y aliéntese tu corazón. Sí, espera a Jehová. La espera no es pasiva, es una postura activa de fe. Es preparar nuestro corazón para recibir lo que Dios tiene para nosotros, confiando en que su tiempo es el mejor. El puritano John Flavel dijo, la paciencia es el compañero de la fe. La fe confía en la promesa y la paciencia espera su cumplimiento. Aplicar este versículo es vivir con la expectativa de que Dios está obrando incluso cuando no vemos resultados. Es confiar en que el fin que Él ha planeado llegará a su debido tiempo. Y una tercera aplicación de este texto significa vivir con la certeza de que el propósito de Dios es nuestra santificación. A menudo pensamos que el plan de Dios es nuestra felicidad terrenal, pero la Escritura nos enseña que el propósito de Dios es nuestra santificación, que seamos conformados a la imagen de Cristo. El libro de Romanos, capítulo número 8, versículos 28 y 29, es un texto muy conocido, dice, y sabemos que a los que aman a Dios, todas las cosas les ayudan a bien, porque a los que antes conoció, también los predestinó para que fuesen hechos conforme a la imagen de su Hijo. El bien que Dios obra en nuestras vidas no siempre es comodidad, sino que es santidad. Thomas Watson, el puritano, dijo que Dios nos ama demasiado para darnos todo lo que queremos. Nos da lo que necesitamos para hacernos santos. Estimado oyente, aplicar este versículo es entender que las pruebas no son castigos, sino que son instrumentos de gracia que nos moldean y nos acercan más a Cristo. Y así cerramos nuestra primera sección del programa escuchando música para nuestro Dios.

Es hora de Profundizando en su Palabra, el centro de nuestro programa, un tiempo sagrado para crecer en el conocimiento de Dios, avivar el amor por su voz revelada, desentrañar sus misterios y equipar nuestra alma para el camino. Procederemos hoy con nuestra penúltima entrega, la número 14, titulada La Meditación y la Oración, correspondiente a nuestra serie El Arte de la Meditación Cristiana. Hemos aprendido en el capítulo anterior que la meditación debe ser el clima del alma, el ritmo cotidiano que impregna cada rincón de nuestra vida. Pero ese estilo de vida no se sostiene por sí mismo. La meditación necesita un compañero inseparable, un aliado sin el cual se debilita y se apaga. Este aliado es la oración. Como dos pulmones que trabajan al unísono, la meditación y la oración son los órganos vitales de la vida devocional. No pueden funcionar separados. Cuando uno falla, el otro se resiente y todo el cuerpo espiritual enferma. Thomas Manton lo expresó con claridad. La meditación y la oración son hermanas gemelas y ambas me parecen igual de necesarias para la vida cristiana. En esta entrega, exploraremos la íntima relación entre ambas disciplinas. Veremos que la meditación sin oración se vuelve especulación fría y la oración sin meditación se convierte en repetición echadas. El salmista lo experimentó cuando dijo: en mi meditación se encendió fuego y entonces hablé con mi lengua. Salmos 39:3. Y esa es la dinámica que vamos a explorar hoy. Que el Espíritu Santo nos guíe a comprender y practicar este arte para que nuestra vida devocional sea un altar continuo de alabanza y súplica. Nuestro primer punto, nuestro primer tópico es la meditación como cuna de la oración. Y este primer aspecto que debemos considerar es que la meditación es el terreno fértil donde la oración echa raíces. La oración no surge de la nada, brota de un corazón que ha estado reflexionando las verdades de Dios. Thomas Watson nos enseña: la meditación es una ayuda maravillosa para fijar versículos y pasajes de la Escritura en nuestra mente. Cuando meditamos en la palabra, almacenamos en nuestro interior las promesas, los mandamientos, las advertencias y los consuelos de Dios. Luego, cuando nos arrodillamos a orar, esos tesoros escondidos en el corazón emergen espontáneamente y dan forma a nuestras súplicas. La meditación provee el contenido de la oración. Sin meditación, nuestras oraciones son vagas, genéricas, repetitivas, pero no hay materia divina que las alimente. Además, la meditación aviva los afectos y los afectos son el motor de la oración. George Zwicknock lo explicó con una imagen poderosa. La reflexión brinda alimento que la aplicación come. La resolución digiere y de ella obtiene sus fuerzas. Si solo leemos la Biblia sin meditar, nuestra comprensión puede crecer, pero nuestro corazón permanece frío. Sin embargo, cuando meditamos la verdad, profundiza, nos conmueve, nos quebranta, nos alegra, nos asombra. Esa emoción, que es santa, se convierte en el combustible de la oración. El que medita en el amor de Cristo no puede orar con indiferencia. Su oración será un torrente de gratitud y adoración. El que medita en la santidad de Dios no puede orar con frivolidad. Su oración será reverente y temerosa. Y el que medita en sus propias necesidades y miserias no puede orar con arrogancia. Su oración será humilde y suplicante. Otro aspecto clave es que la meditación nos ayuda a orar según la voluntad de Dios. John Owen nos dice: si el corazón meditara en

0: entendimiento. La boca hablaría sabiduría.
1: Y es que cuando meditamos en las Escrituras, conocemos los pensamientos de Dios, sus propósitos, sus promesas. Entonces, nuestra oración se alinea con su voluntad y podemos pedir con confianza, sabiendo que pedimos conforme a su deseo, como lo dice 1 Juan 5:14. La meditación nos protege de pedir cosas que no convienen, de pedir con motivos egoístas, de pedir sin fe. Porque al meditar, el Espíritu Santo va moldeando nuestros deseos y transformándolos en los deseos de Dios. Así, la meditación no solo prepara el corazón para orar, sino que también purifica la oración misma, haciéndola agradable al Padre. Por último, la meditación nos sostiene en la oración cuando las distracciones nos asaltan. Todos hemos experimentado la lucha de mantener la mente enfocada en Dios durante la oración. Nuestros pensamientos divagan, las preocupaciones nos acechan, el cansancio nos vence. Pero Edmund Calamy nos da una clave. La manera de gustar esa dulzura es masticando. Así, las promesas de Dios están llenas de consolación celestial, pero nunca se disfrutará de esta consolación a menos que se mastique con meditación. Si antes de orar dedicamos unos minutos a meditar en un texto bíblico, entonces nuestra mente estará ocupada en pensamientos santos y será más fácil mantener la atención en la presencia de Dios. La meditación es como un ancla que fija nuestra mente en lo alto mientras el barco de la oración navega por las aguas de este mundo. Llegamos al tópico 2, la oración como motor de la meditación. Si la meditación es la cuna de la oración es el motor que impulsa la meditación hacia nuevas alturas. No podemos considerar esta relación como unidireccional. Es un intercambio constante, un diálogo vivo entre el alma y su creador. La oración enciende la meditación porque nos coloca en una postura de dependencia y expectativa. Cuando oramos, reconocemos que no podemos meditar por nosotros mismos, que necesitamos la iluminación del Espíritu Santo para comprender las Escrituras y aplicarlas a nuestro corazón. John Owen nos exhorta: clame a Dios por ayuda. Confiese su necesidad de más luz sobre cosas espirituales. Esa súplica abre el canal para que la meditación sea fructífera. No es un ejercicio académico, es una experiencia de gracia, y la gracia se recibe pidiendo. Además, la oración da dirección a la meditación. A menudo no sabemos sobre qué meditar, o nuestro corazón está frío y no encuentra interés en los temas celestiales. Es entonces cuando la oración nos guía. Arthur Pink nos da un método práctico. Tome un solo versículo de las Escrituras al iniciar el día. Escríbelo en un papel y llévalo contigo a donde quiera que vayas. Ora y pídele a Dios que te dé una bendición a través de este versículo. Esa oración inicial convierte la lectura en meditación. No leemos para acumular información, sino para encontrar a Dios. Y cuando oramos pidiendo entendimiento, el Espíritu Santo nos revela capas de significados que, de otra manera, pasaríamos por alto. Así que la oración convierte la meditación en un encuentro personal y no en un monólogo intelectual. La oración también sostiene la meditación cuando nos enfrentamos a dificultades. Hay momentos en que la Biblia parece opaca, o nuestro corazón está endurecido y no siente nada. En esas ocasiones, la oración es el recurso que nos mantiene firmes. George Swignon nos anima, diciéndonos: el cristiano debe considerar que Dios es el gran Señor de la familia del cielo y de la tierra. Esa consideración, nacida de la oración, nos recuerda que Dios está por encima de nuestras emociones y circunstancias. Aunque no sintamos nada, podemos orar: Señor, abre mis ojos para ver la maravilla de tu ley. Esa oración, repetida con fe, finalmente es respondida y la meditación vuelve a fluir con frescura. La oración es el lazo que no nos permite soltar la meditación, incluso cuando todo parece oscuro. Por último, la oración transforma la meditación en adoración. La meditación que no desemboca en oración corre el riesgo de convertirse en orgullo intelectual, en un saber que hincha. 1 Corintios 8:1. Pero cuando la meditación se convierte en oración, el conocimiento se convierte en alabanza, el entendimiento en acción de gracias, la verdad en afecto. Thomas Watson lo resume así. La meditación es el alma que se recluye para pensar seria y solemnemente en Dios, para que el corazón pueda elevarse hasta los afectos celestiales. Y esos afectos celestiales encuentran su expresión natural en la oración. El alma que ha meditado en la grandeza de Dios no puede contenerse, prorrumpe en alabanza. Grande eres, Señor, y digno de toda alabanza. La oración es la voz de la meditación, el idioma del corazón que ha sido tocado por la verdad. Así, meditación y oración se abrazan en un círculo perfecto. La meditación alimenta la oración, y la oración aviva la meditación, hasta que toda vuestra vida se convierte en un dulce diálogo con Dios. Es momento de que podamos escuchar muy buena música para seguir luego reflexionando en estas grandes verdades. Ya regresamos.

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2: De regreso en su sección Profundizando en su Palabra, aquí en la segunda parte, vamos a revisar el tópico número 3, la cual es la interacción práctica entre meditación y oración en la vida diaria. Hemos visto la teoría, pero ahora debemos preguntarnos, ¿cómo se vive esto en el día a día? La interacción entre meditación y oración no es un concepto abstracto, sino una realidad que debe tejerse en la rutina del creyente. Podemos apartar un tiempo cada día para leer un pasaje, meditar en él, y luego orar sobre lo que hemos meditado. Ese patrón es la columna vertebral de una vida devocional saludable. En la práctica, podemos comenzar el día con una lectura breve de las Escrituras, luego meditar en el versículo o una frase que nos haya llamado la atención. Mientras meditamos, podemos hacer preguntas al texto. ¿Qué me dice esto acerca de Dios? ¿Qué me dice acerca de mí mismo? ¿Cómo debo responder? Esas preguntas son el puente hacia la oración. Luego vas a orar en respuesta. Agradecer, pedir perdón, clamar por ayuda, interceder por otros. Además, la interacción entre meditación y oración se extiende a lo largo del día, no se limita a un momento matutino. Podemos, en medio de nuestras ocupaciones, hacer lo que los puritanos llamaban oraciones jaculatorias, es decir, breves y fervorosas súplicas lanzadas al cielo mientras trabajamos, caminamos o descansamos. Esas oraciones, aunque breves, son poderosas porque surgen de una mente que está habitualmente en Dios. La meditación constante hace que la oración sea natural y espontánea como la respiración. Otro aspecto práctico es el uso de la oración para fijar la meditación en la memoria. Por ejemplo, si medito en Filipenses 4:6, por nada estáis afanosos si no sean conocidas vuestras peticiones delante de Dios. Puedo orar, Señor, reconozco que soy ansioso. Ayúdame a traer mis preocupaciones a ti. Enséñame a confiar en tu provisión. Esa oración no solo aplica al versículo, sino que lo graba en mi corazón. La meditación se vuelve parte de mi ser porque la he hablado delante de Dios. Finalmente, la interacción se extiende a la oración comunitaria. Cuando oramos en familia o en la iglesia, la meditación en las Escrituras nos da un lenguaje común. No oramos con frases hechas, sino con la riqueza de la palabra. Thomas Manton lo enfatiza cuando dijo que la meditación y la oración son hermanas gemelas. En la comunidad de fe, estas dos hermanas trabajan juntas para edificar el cuerpo de Cristo. Un anciano que medita y ora, un pastor que medita y ora, un padre que medita y ora, todos contribuyen a que la iglesia sea un templo de oración y meditación. Así, la vida cristiana no es una serie de debates aislados, sino una sinfonía donde cada nota, meditación y oración se combinan en armonía para la gloria de nuestro Dios. Y llegamos al tópico número 4, el cual vienen a ser los frutos de la unión entre meditación y oración. Cuando la meditación y la oración caminan juntas, los frutos son abundantes y visibles. El primer fruto es una comunión íntima con Dios. La meditación nos acerca a la mente de Dios, la oración nos acerca a su corazón. Juntas nos llevan a una experiencia profunda de su presencia. No es un conocimiento teórico, sino que es un gozo real que sobrepasa todo entendimiento. Según Filipenses 4:7, la comunión con Dios se vuelve tangible, no como un sentimiento pasajero, sino como un estado permanente de intimidad. El segundo fruto es la perseverancia en la vida cristiana. La meditación y la oración son el alimento que sostiene al peregrino o al peregrino en el camino. John Owen nos advierte, sin este deber de meditar, todas las gracias languidecen y se marchitan. La oración revive las gracias cuando están débiles. La meditación las fortalece con la verdad. Juntas nos impiden desfallecer en los momentos de prueba. Cuando la tentación nos asalta o la aflicción nos abate, la meditación nos recuerda la promesa de Dios y la oración nos la apropia. Así podemos decir con David, si tu ley no hubiese sido mi delicia, ya en mi aflicción hubiera perecido. Salmo 119:92. La ley meditada y orada se convierte en nuestra delicia y nuestra fortaleza y nos sostiene hasta el final. Veamos el tercer fruto: transformación del carácter. La meditación y la oración no solo nos consuelan, sino que nos cambian. La oración nos humilla. La meditación nos instruye. Juntas nos moldean a la imagen de Dios. Los frutos del Espíritu: amor, gozo, paz, paciencia, benignidad, bondad, fe, mansedumbre, templanza, crecen en el huerto de una vida que medita y ora. Llegamos al cuarto fruto: la eficacia en el servicio. Un cristiano que medita y ora es un cristiano útil. La meditación le da contenido a su predicación, a su consejo, a su testimonio. La oración le da poder y unción. Cuando habla, entonces, sus palabras tienen peso porque han sido forjadas en la presencia de Dios. Cuando actúa, su vida es coherente porque ha sido gobernada por la palabra. La meditación y la oración son el taller donde Dios afila sus instrumentos. Sin ellos o sin ellas, el servicio es vacío y sin fruto. Con ellas, es poderoso y eficaz. Y el último fruto: la preparación para la gloria. La meditación y la oración nos entrenan para el cielo. Pero aquí hay una frase de Edmund Calamy: la razón por la cual los santos de Dios andan toda su vida tan incómodos es porque no mastican estas promesas. Pero cuando masticamos y oramos las promesas, nuestro corazón se llena de esperanza y anhelo celestial. Aprendemos a vivir en la presencia de Dios, y eso es un anticipo del cielo. Allí, la meditación será visión y oración, y la oración será alabanza perfecta. Así, la vida devocional no es solo un medio para el fin, sino el comienzo de la eternidad. Cada día que meditamos y oramos, estamos ensayando el culto celestial. ¡Cuán grande es el privilegio de caminar con Dios en esta tierra, sabiendo que ese caminar no terminará jamás! Así llegamos a la conclusión, donde hemos explorado en esta entrega la inseparable unión entre la meditación y la oración. Son las dos alas que elevan el alma hacia Dios, los dos remos que nos impulsan en el mar de la gracia. La meditación sin oración se seca, y la oración sin meditación es o se vacía. Pero cuando se abrazan, cuando la meditación prepara el corazón y la oración lo derrama delante de Dios, la vida cristiana alcanza plenitud. Thomas Watson lo resumió en una frase que debemos grabar en nuestro corazón: la meditación es el alma que se recluye para pensar seria y solemnemente en Dios, para que el corazón pueda elevarse hasta los afectos celestiales. Y esos afectos encuentran su voz en la oración. Así que no descuides ninguna de estas dos disciplinas. No te contentes con una vida devocional fragmentada. Busca la integridad. Medita para orar. Ora para meditar. Que cada día comience con la palabra en la mente y termine con la súplica en los labios. Que en medio del ruido del mundo aprendas a elevar tu corazón a Dios en oraciones breves. Y que en tus momentos de silencio la meditación te lleve a la presencia del Rey. En nuestra próxima entrega, que viene a ser el cierre de la serie, lo haremos con el tema más alto: la meditación en la palabra y la comunión con Cristo. Veremos que el objetivo final de toda meditación y oración no es el conocimiento ni la experiencia, sino el encuentro personal con Jesús. No faltes, porque la meta está cerca y el Señor tiene aún más tesoros para revelarnos. Nos despedimos por un momento con música que eleva nuestra alma al Dios de toda meditación y oración.

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0: Llegamos a nuestra sección final del programa, Voz y Memoria, donde el ejemplo de los que nos precedieron y las palabras que dejaron son un eco de la verdad que transforma vidas hoy. ¿Alguna vez te has preguntado por qué las cosas no salen como planeas? ¿Por qué el camino es tan difícil, tan lleno de curvas inesperadas? El pastor puritano Joseph Simon tenía una respuesta que no era un consuelo barato, sino una certeza arraigada en la soberanía de Dios. Él escribió esa frase: Dios ha ideado el mejor camino para tu bien. Su sabiduría y bondad han conspirado para preparar ese camino que podría ser el mejor para ti. Escuchara nuevamente esto que nos dejó escrito Joseph Simon: Dios ha ideado el mejor camino.

0: camino para tu bien. Su sabiduría y bondad han conspirado para preparar ese camino, que podría ser el mejor para ti. Esa frase era como una brújula en la tormenta. Guió la vida de Joseph Simon y su ministerio también. Y esto le ayudó a seguir siendo una luz para todos los que caminan por senderos oscuros. Joseph Simon fue un pastor puritano de la primera mitad del siglo XVII, de quien sabemos más por su legado que por los detalles de su biografía. Nació en una época de intensos conflictos religiosos en Inglaterra, cuando la Iglesia de Inglaterra se debatía entre el ritualismo y la reforma. Simon abrazó la causa puritana, que buscaba purificar la Iglesia de toda práctica no bíblica y restaurar la predicación fiel de la palabra. Pastoreó una congregación en Ipswich, donde su ministerio fue marcado por una profunda piedad y un celo por las almas. La frase de Simon revela una teología que no es ingenua ni superficial. Simon nos prometía un camino fácil. No prometía un camino fácil. Él prometía un camino bueno, porque Dios lo había diseñado. En un tiempo de guerra civil, persecución y muerte, esta promesa era un ancla para el alma. Simón entendía que la sabiduría de Dios no es la sabiduría humana y que su bondad no siempre se manifiesta en circunstancias favorables. Pero confiaba en que Dios, en su soberanía, trabajaba todas las cosas para el bien de los que le aman, como está escrito en Romanos 8:28. Su frase de Simón, Dios ha ideado el mejor camino para tu bien, no era una invitación a la pasividad, sino a la confianza activa en el Dios que nunca se equivoca. Simón también desarrolló una teología de la vida oculta con Cristo. Él enseñaba que el cristiano tiene dos vidas, una visible y otra secreta. La vida visible es la que ve el mundo. La vida secreta es la que se desarrolla en la comunidad con Dios. En esa vida secreta, el creyente aprende a confiar en la sabiduría y bondad de Dios, incluso cuando el camino visible es confuso y puede parecer doloroso. Simón decía, cuando el corazón está lleno de Dios, su deleite está con Él y Él rinde obediencia en amor. Interesante, ¿verdad? Esa obediencia no es un esfuerzo forzado, sino la respuesta natural de un corazón que confía en que Dios es bueno. Su ministerio no se limitó a la predicación, fue también un escritor y un consejero espiritual. Sus obras, aunque no tan conocidas como las de otros puritanos, circularon entre los creyentes de su tiempo ofreciendo consuelo y dirección. En medio de la incertidumbre, Simón señalaba a la certeza de la providencia divina. Esta frase de su sabiduría y bondad han conspirado para preparar ese camino era un recordatorio de que Dios no solo conoce el futuro, sino que lo gobierna activamente para el bien de su pueblo. No conocemos la fecha exacta de la muerte de Joseph Simon, pero sabemos que su partida fue alrededor del año 1652. Su legado, sin embargo, trasciende el tiempo. Sus enseñanzas sobre la providencia y la confianza en Dios han alimentado a generaciones de creyentes que han enfrentado pruebas y tribulaciones. Joseph Simon fue un ejemplo de que la fe no es la ausencia de dudas, sino la decisión de confiar en un Dios que es más grande que nuestras circunstancias. Hoy, su palabra nos alcanza en medio de nuestro propio caos. Las aflicciones no tienen la última palabra, la tiene la sabiduría y la bondad de Dios. Él, nuestro Dios, ha preparado el camino y aunque no siempre lo entendamos, podemos confiar en que es el mejor. Dios ha ideado el mejor camino para tu bien. Aférrate a esta promesa. Cuando el valle sea oscuro, cuando el mar sea tempestuoso, recuerda que el timón está en las manos de un piloto, infalible. Este piloto infalible te va a guiar a puerto seguro. Y así llegamos al final de nuestro programa de hoy. Hemos laborado para ustedes Manuel Felipe García en la dirección general, Milva Vázquez en el departamento de producción, Henry David Rodríguez en el montaje, la musicalización y la edición, Henry Rodríguez en la producción general del programa y en la locución. El Señor me les dé un merecido descanso. Feliz noche. Dios me les bendiga. Gracias por acompañarnos. Esto fue Lo Mejor de la Vida, mi caminar diario con Jesús, el espacio donde la fe se encuentra con la razón y la verdad bíblica ilumina nuestro entendimiento. Soli Deo Gloria.
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0: En Dinámica 7, 55 minutos.
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1: En Dinámica son las 8. 0 minutos.
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